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1: Dos opciones en este mensaje. Si después de este mensaje tú no cambias tu manera de vivir, tienes la opción de vivir la consecuencia de lo que yo voy a predicar esta noche acá, a la luz de la palabra. Capítulo 2 del libro de Proverbios, ¿ya lo tiene? Amén. Hijo mío, verso 1, si recibierais mis palabras y mis mandamientos guardares dentro de ti, haciendo estar atento tu oído a la sabiduría, si inclinares tu corazón a la prudencia, si clamares a la inteligencia y a la prudencia dieres tu voz, si como a la plata la buscares y la escudriñares como a tesoros, oiga, entonces entenderás el temor de Jehová y hallarás el conocimiento de Dios. Capítulo 3, verso 1. Hijo mío, no te olvides de mi ley, y tu corazón guarde mis mandamientos. Dice, ¿por qué? Porque largura de días y años de vida y paz te aumentará. Nunca se aparte de ti la misericordia y la verdad. Átalas a tu cuello y escríbelas ¿en dónde? Y hallarás gracia y buena opinión ante los ojos de ¿quién? ¿De quién? ¿Y luego de quién más? De los hombres. Algunos están al revés, quieren hallar gracia delante de los hombres y eso no provoca mayor impacto. Hallarla delante de Dios nos da gracia delante de los hombres. Verso 21. Hijo mío, no se aparten estas cosas de tus ojos, guarda la ley y el consejo, y serán vida a tu alma y gracia a tu cuello. Entonces andarás por tu camino confiadamente y tu pie no tropezará. Cuando te acuestes no tendrás temor, sino que te acostarás y tu sueño te será grato. No tendrás temor del pavor repentino, ni de la ruina de los impíos cuando viniere. Porque Jehová será tu confianza y Él preservará tu pie de quedar preso. Que Dios añada bendición a su palabra. Tome su lugar. En el desarrollo de este mensaje, los que van a estar más contentos por un momento van a ser los padres de familia. Pero no dudo que muchos padres van a hallarle la razón a muchas situaciones de su vida, porque este mensaje no solamente es para los jóvenes, sino para aquellos padres de familia, óigame bien, que hoy por hoy son padres, pero que un día fueron hijos. La mayoría de predicadores hablamos de los beneficios que nos traerá obedecer a nuestros padres. Pero muy pocos nos hemos tomado la tarea de pensar las consecuencias trágicas que traerá a nuestra vida el no honrar a nuestros padres.

0: vuestros padres. Estamos viviendo en una sociedad donde la generación ha cambiado mucho. Mi madre me cuenta que con muchos años anteriores, cuidadito y un niño o un hijo le levantaba la voz a un padre. Hoy por hoy, los hijos poquito les hace falta caratear a los padres. Hoy los hijos se toman la tarea de gritarse con la madre, de gritarse con el padre. Ya no hay respeto. Los hijos hacen lo que les da la gana y a los padres los tienen como cuadros de sala donde los cuelgan, y como ya les sirvieron, ahora quítate de mi camino que ya no me sirves para nada. Pero yo hoy voy a hablar bíblicamente, hermano, y traigo un mensaje tremendo. Diga conmigo en voz fuerte: la deshonra que mata. Una vez más: la deshonra que mata. Este es el mensaje a desarrollar esta noche. La deshonra que mata. Vamos a entrar por el principio. Rebeldía es un pecado, hermano, que Dios rechaza. Los jóvenes de la actualidad son muy rebeldes. Rebelde es aquel que siempre se sale con la suya. La mamá dice 10 de la mañana, él dice 11. La mamá dice a las 11 y él llega a las 12. La mamá dice azul, el papá dice anaranjado y él dice morado. Ese es el rebelde. ¿Por qué Dios rechaza la rebeldía? Número uno, porque la rebelión fue el primer pecado que se ejecutó en el cielo por medio de Luzbel, que es Satanás. Se rebeló y al rebelarse fue destronado. Y número dos, porque en primera de Samuel, la Biblia habla cuando el profeta Natán llega a reprender, el profeta Samuel llega a reprender a Saúl y le dice: ¿acaso tú no sabes que mejor que los sacrificios es la obediencia? Y que el pecado de rebeldía es como un pecado de adivinación o hechicería. Hay muchos muchachos aquí que son buenos cristianos, pero en la casa son otro rollo, hermanos. Aquí cantan bonito, aplauden bonito, alaban bonito, pero en la casa, con la familia, son otra historia. Aquí vienen a brincar, a danzar, pero en la casa ponen de puntitas a la madre. La rebelión es la que se vive en la actualidad, donde los hijos a los padres se atreven a alzarle la voz: no se meta en mi vida. Esa es la frase de la actualidad, ¿verdad? No te metas en mi vida. Déjeme a mí, por favor, dramatizarle un momentito a la juventud de hoy en día. Mire pues, la señorita le dice a la mamá: mamá, no te metas en mi vida, por el amor de Dios, qué vieja machuta eres tú. ¿Qué te está pasando? Yo ya no soy aquella niñita a la que tú le hacías trencitas. Soy una mujer hecha y derecha. ¿Cómo la ve? ¿Qué te importa a ti, mamá, si el muchacho con el que yo ando saliendo mañana me va a embarazar? ¿Qué te importa? Soy yo. A ti no se te va a inflar la panza, es a mí. Te quiero pedir un favor, no te metas en mi vida. Tú ya viviste, tomaste tu decisión, escogiste a mi papá. Si ya no te gusta cambiarlo, no podés. Déjame a mí escoger, no te metas en mi vida, por el amor de Dios. La madre solo agacha la cara. Detrásito aparece el varón, pero el varón sí es grueso, ustedes.
1: Madre, madre.
0: ¿Por qué él habla como que es chompipi ahorcado?
1: Madre, no te metas en mi vida. Soy un hombre hecho y derecho. ¿Qué te importa a ti, madre, si yo quiero abordar mi automóvil y manejarlo a 160 kilómetros por hora? Si mañana voy a quedar detrás de una Pullman como que soy concertina, es mi problema, no el tuyo.
0: Si a mí me gusta correr, ¿qué te importa? ¿Por qué me estás va a descontrolar por el teléfono? Papayito, que ya son las 10 de la noche, ¿qué te importa? Yo ya estoy grande, soy un hombre hecho y derecho. ¡No te metas en mi vida, mamá! ¿Qué te importa si la droga me hace droga? Déjame disfrutar mi vida, por el amor de Dios. ¿Por qué te metes conmigo que cuando agarro el carro que voy muy rápido? Sí, como en tus tiempos ni caballo había. Si algunas veces te quisiera preguntar, madre, ¿cómo eran los dinosaurios? Porque hay hijos que piensan que porque los padres son viejos son tontos. Porque hay hijos que piensan que porque los padres han envejecido han perdido la razón. Pero se te olvida que la hermosura del viejo son sus canas. Ahí hay sabiduría. Ahí hay inteligencia. Los dos hijos le dicen a la madre, no te metas en mi vida. Entonces la madre viene y le contesta a la generación del 2006. Hija, tú me pides que yo no me meta en tu vida, cuando yo sé que si traes un niño ahora que eres una chiquilla, lo único que harás es hacer sufrir a una criatura que no te pidió nacer. Tú piensas que a mí no me importa el que yo para ti ya no sea una madre abnegada, no significa que tú hayas dejado de ser para mí la niña de mis ojos. ¿Cómo te pones a pensar que no me va a importar que mañana ese hombre te va a golpear, te va a herir? Me interesa, me pides que no me meta en tu vida. Y tu hijo, ¿cómo crees que no quieres que me preocupe cuando son más de las 10 de la noche y no has regresado de la calle? Vivimos en un mundo tan violento que no necesitas ser narco ni pandillero para que una bala perdida te atraviese tu cuerpo. Me pides que no me meta en tu vida cuando quien se metió primero en mi vida fuiste tú. Esa es la generación en la que hoy vivimos. ¿Sabe cómo le dicen los jóvenes, los niños, a los padres cuando están chiquitos? La mamá más linda del mundo, el padre más simpático del mundo. Allá por los 14 años, cuando se quitan las trenzas y ya se bañan solas, la vieja más metida del mundo, la que se mete donde nadie la invita. Y yo traigo una secuencia de versículos, hermano, que me interesa leerlos así, para llegar a un versículo que en la ciudad capital yo le puse como tema, el depredador parte 4. Yo nunca había hallado en la Biblia un versículo tan masacre como ese, ustedes. De verdad. Ahí se lo voy a mostrar. Adelante, vamos primero. Capítulo 10, todo es proverbios. Todo lo que voy a leer es proverbios. Proverbios capítulo 10 verso 1. Póngase las pilas ahí porque ahorita vamos a usar la Biblia rapidito, rapidito. Proverbios capítulo 10 verso 1. El hijo sabio alegra a quién, pero el hijo necio es tristeza de quién. Capítulo 12 verso 1. El que ama la instrucción, ¿qué dice su Biblia? Ama la sabiduría, mas el que aborrece la reprensión, que dice su Biblia, es que todo aquel que no le gusta que los padres le digan nada, porque se la lleva del papá de Tarzán. Porque hay hijos que no aceptan consejo, hermano. No aceptan consejo. Esto me lo van a entender bien los padres que tienen hijos adolescentes. Aquellos patojos que ni ellos mismos se entienden, ¿baste? Hoy quieren vivir y mañana se quieren matar. Porque están en una edad tan difícil que ni ellos saben qué es lo que quieren. Y amargan a la familia. Sigamos. Capítulo 15. Verso 32. El que tiene en poco la disciplina, menosprecia ¿qué? Su alma. Mas el que escucha la corrección, ¿qué dice? Tiene entendimiento. Capítulo 17 y versículo 10. La reprensión aprovecha ¿a quién? Más que 100 azotes. Oye, agárrese por favor, que este versículo que viene a continuación es bien tremendo. Ahí va a ver, de ahí se desprende el mensaje. El rebelde no busca sino, pero oiga el contexto, y dice, y mensajero cruel será enviado. ¿Contra quién él? ¿Contra quién él? Contra el rebelde. Según usted, ¿quién es ese mensajero cruel? ¿Quién cree usted que es? Si no lo sabe, lo vamos a descubrir a través de la palabra. Sigamos a lectura. Mejor es encontrarse con una osa a la cual le han robado sus cachorros que con un fatuo en su necedad. El que da mal por bien, no se apartará el mal de su casa. Detengámonos acá. ¿Sabe qué daño me hizo mi mamá a mí? Se los quiero contar aquí en persona. Que cuando yo estaba recién nacido y dormía en la cuna y me despertaba con aquella tronadera de tripas, con ganas de pacha, mi mamá saliera corriendo. ¿Qué tiene el niño? ¡Dale en pacha! ¿Para qué corría? Mejor me hubiera dejado que se me pegara el estómago ahí. Pues sí. ¿Sabe qué daño me hizo mi mamá a mí? Que cuando yo nací, me abrigó con unas colchitas. En papel periódico me hubiera envuelto, hombre. ¿Sabe qué daño me hizo mi madre a mí? Que cuando yo nací, aceptó el reto. Que sin tener mayor instrucción, quería ser mi madre.

sin tener mayor instrucción, quería ser mi madre. ¿Sabe usted que los hijos lo que menos entienden es cuánto sacrificio los padres hacen por ellos? Están sentados en la mesa. Otra vez huevo, mamá. No, ¿y sabe qué es lo peor? ¿Sabe qué es lo peor? Que se enojan. Eso no me gusta. Y allá va aquella madre alcahueta detrás de él. Papito lindo, por favor, come, si no te me vas a morir de una gastritis crónica. Mira, si aquí en Betén no hay lo que querés, yo me voy a Poptum a pie, pero por favor, mi hijo, necesito que te coma. Ah, el patojo se siente hasta más grande. Sufre, sufre. ¡Madre de familia! Con la comida no se negocia. Tus hijos deben de aprender a comer lo que Dios provee. Y si no quieren comer, que se vayan en ayuno a la cama. Aunque se vaya silbando. Déjalo. Allá por las 2 de la mañana, tú vas a oír un ruido en la cocina de ollas. No es el gato, es tu hijo. Porque él puede pelear contigo por la comida que hiciste, pero cuando el hambre llega, no la va a poder resistir. ¿Sabe qué me decía mi mamá a mí? No has pasado por donde espantan, papayito, me decía. Porque uno cuando es hijo solo maña, solo maña. La mamá ya parece que comedor tiene en la casa usted. Hace 5 estilos de comida, porque al chulis no le gusta tal comida. Si tú supieras que a esta hora hay mucha gente en los basureros metiendo su mano para comerte lo que tú y yo tiramos y son agradecidos, agradece lo que Dios pone en tu mesa, porque eso es un regalo de Dios para tu vida. Sea un hijo inteligente y habrá, agradecele a Dios. Dios. No, pero mire, a mí lo que más me, hermano, me preocupa es que hay hijos que exigen comer bien pero no dan nada. Como dijo mi mamá, quede a petate, ¿va? Pues sí, si usted quiere comer bien, en la mañana antes de salir, dígale, mire, mamá, cuando regrese quiero mi poquito de carnita asada con chuleta de cerdo. Y saque unos sus 100 pesos y si le sobra, cómprese un bicola. Ah, pero hay hijos que son bien cueros, nunca dan, pero quieren comer bien. Hijos, ¿quieren comer bien ustedes? Les tengo un buen secreto y un consejo. Trabajen. Trabajen duro. Hay hijos que hoy por hoy lo único que hacen es reclamar lo que no tienen, pero pocas veces se acercan para agradecer lo que ya les dieron. Ahí están insatisfechos. Sí, que no me compran mi celular de la moda. Sí, mis zapatos total 90. Mis pantalones Nike. Porque ni Nike puede decir usted. Pobre señor, usted sudando la gota amarga debajo del sol para ganar el dinero. Ay, el muy chulis para la Navidad quiere andar bien estrenado. Aunque el papá se enjarane por allá, trabaje horas extras. Hijos, hay que ser conscientes, porque por un tiempo somos hijos, pero luego seremos padres. Y se cumplirá aquel dicho que les dije anoche: hijos sois, padres seréis, y entonces me las pagaréis. ¿Eh? No somos agradecidos. Ellos nos han dado bien y nosotros les pagamos mal. Mire lo que le voy a decir en base a este verso. Padres que pasan toda la vida trabajando para que los patojos estudien, se gradúen, y la chulis le paga precioso. Antes de graduarse se va con un patojo. Mire qué gran recompensa. El patojo nomás se gradúa. ¿Sabe usted quién es la primera que está disfrutando su sueldo? La novia. Allá están sentados en aquel restaurante.

0: restaurante. Que ni comen el pollo todo tieso y hasta de frío. Porque cuando uno está enamorado ni la comida lo llena a uno, ¿verdad? Allá está uno. Eso así es. Y la mamá en la casa. Lave que lave, lave que lave. Ah. Y cuidadito, y el patojo cuando llega a la casa encuentra su pantalón, hermano, lo encuentre, óigame bien, con dos quiebres. Porque le hace bronca a la mamá. ¿Y por qué no me planchó bien mi pantalón? No, pero si tú no tienes sirvienta en tu casa, mijo. Tú tienes madre. Y aunque tú creas que ella tiene la obligación de darte a ti, te quiero decir que nosotros fuimos llamados que más que para recibir de ellos, para darle nosotros a ellos y bendecirlos. Ese es el llamado de nosotros. ¿Ah? Capítulo 19, verso 26. El que roba a su padre y ahuyenta a su madre es hijo que causa vergüenza y acarrea oprobio. Levánteme la mano aquí todos los que estudian. Todos los que estudian, levánteme la mano. Aunque sea karate. Va, bájela. Levánteme la mano ahora todos los que le han robado a sus papás. Aguante usted eso. Ahorita les voy a decir que después van a levantar, hasta las dos manos van a querer levantar. ¿Sabe cómo un hijo le roba a un padre? Véngame aquí, póngame atención. Allá por el principio de año va la mamá y el papá a la librería a comprar cuadernos porque el chulis va a estudiar. Ah, pero como es tan buen estudiante, de 10 clases que lleva, pierde 17. Le adelantan 7 del otro bimestre. Es tan cuero que ve a la mamá salir de la dirección como que de enterrar al patojo viene este. Y el patojo con su grupo de patojos ahí le dice, ¿y qué le pasa a tu mamá, vos? Exagerada que es. ¿Y por qué está llorando? ¿Solo porque me eché el año, vos? ¡Cuero como solo él va! Que la mamá cuando va a traer las calificaciones se lleva aún su casco de herrero. Porque no mira nada azul, todo es rojo, infrarrojo, eso ahí. Parece semáforo en rojo. ¿Sabe cómo le roba un hijo a un padre? Cuando un padre trabaja arduamente para darle sus útiles, sus estudios, y ellos a los padres les pagan con un montón de rojas al final del bimestre. Ay, lo peor es que es mentiroso. ¿Y cómo vas en la escuela, amigo? En el cuadro de honor estoy, mamá. No, la sorpresa es cuando la mamá va y el patojo se echó el año. Y todavía se le revela y le dice, sí, ustedes son los culpables, porque cuando yo les pedía dinero para los trabajitos, ustedes no me daban agarrados. Y los papás hasta todos acongojados, ¿verdad? Por culpa nuestra perdió el patojo. Dice que en una ocasión había un muchachito que le dijo a la mamá, mira mamá, y si gano el año, le dijo, ¿qué me regalas? Te regalo tu Camaro Z28, le dijo. De verdad, sí, le dijo. Se metió el patojo en el cuarto. Nunca abrió los cuadernos, no era de Petén. Se puso a jugar maquinitas, computadora, nunca abrió los cuadernos. Se llegó el día del examen y le pusieron un examen con 50 preguntas. Conteste tal y tal cosa. Y como no sabía qué contestar, el patojo puso, no me la sé, feliz Navidad. Y se reía usted, y pues, no, tampoco me la sé, feliz Navidad. Y cada vez que escribía decía, no me la sé, feliz Navidad, y se carcajeaba. Cuando le entregaron el examen de regreso decía, perdió, feliz año nuevo. Porque lo que tú siembras, eso cosechas.
1: Lo que tú siembras, eso cosechas. Si eres un muchacho negligente y perezoso, tú le robas a tus padres cuando no produces como estudiante. Déjeme hacerle una suma a todos los negligentes y perezosos que no les gusta ser aplicados, que abren los cuadernos solo cuando tienen los exámenes encima. Este es mi promedio de multiplicación. Ve acá. Artes plásticas, oró, ayunó, 50 puntos. Idioma español, que es con lo que más se identifica, 55 puntos. Matemáticas, 10. Contabilidad, 5. Entonces, por favor, déjenme que les sume el promedio de este muchacho. 50 más 55 más 10 más 5 igual a inútil. ¿Me escuchó? Inútil no es alguien incapacitado. Yo conozco a mucha gente incapacitada físicamente en la municipalidad de la ciudad capital. Los que cobran las fotocopias son ciegos, pero usted no los engaña a ellos. Les da un billete y con estos dedos ellos saben qué clase de billete les está dando y le dan vuelto. Incapacitados, pero no inútiles. Inútil es aquel que teniendo todas las facultades para hacer lo que se le pide, no lo hace por perezoso y negligente. Ese es un inútil. Dios a usted le ha dado capacidades, produzca en eso. ¿Cómo le robo yo a mi madre? Hay algunos que les fascina quedarse con los vueltos. Algunos están colorados y otros anaranjados. Mijo, andate las tortillas. 50 pesos para traer 5 pesos de tortilla. Y de regreso se hace loco, padre, que no me recuerde, que no se recuerde que me dio 50, que no se recuerde que me dio 50. Allá por la noche, el patojo feliz no se acordó. Ya tengo para invitar a la chiltepina, Feliz él usted. De repente por la noche, ¡pum!, un luzazo a la mamá. ¿De verdad yo le di 50 pesos a este Plutarquín? Plutarquín, vení para acá. El vuelto. ¿Vuelto? ¿Qué vuelto, mamá? Mi hijo, los 50 que están. 50. Mamá, la edad ya le pesa, ¿verdad? Mi hijo, si yo te di los 50. Mira, mamá, si querés, yo puedo hacer una oración por ti. Haz espiritual también. Hijos que se quedan no solo con los vueltos. Esa es la manera en que nosotros robamos a nuestros padres. Ojalá que muchos de los que le robaban a sus padres en este año 2006, el 2007 decidan ser buenos estudiantes. Y no salgan raspados, sino que levanten el nombre del Señor en sus estudios y bendigan a sus padres con las calificaciones. Denle un aplauso al Señor. Capítulo 20, verso 20. Prepárese que aquí viene el final. 20:20 dice... En voz fuerte, ayúdame a leerlo. Al que maldice a su padre o a su madre, se le apagará la lámpara en la más densa oscuridad. Aquí viene algo tremendo, mire pues. Maldecir a la mamá o al papá no es decirle: te maldigo, mamá, maldita, maldito papá. No, eso no es maldecir. Le voy a llevar a un pasaje de la Biblia. ¿Se recuerda cuando Jesús buscó en la higuera fruto y no lo halló? El título dice: Jesús maldice a la higuera. Y pregunto a todos los que conocen la palabra, ¿qué fue lo que le dijo a la higuera? Nunca más haya fruto en ti. ¿Usted oye que la Biblia diga: higuera maldita, maldita sos? ¿Usted oye que Jesús le dijera así a la higuera? Maldecir es hablar mal. Hay jovencitos y señoritas que les fascina reunirse con su grupo de compañeros para apelar a la madre y para apelar al padre. Es que esa mi mamá ya me tiene hasta acá. Un día me le voy a ir de la casa, ya vas a ver que sufra la señora. Con el primer peludo que se me cruce, con ese me voy a ir. Mira, mija, si tú pensás irte de la casa por escaparte del régimen de tu madre y por los pantalones de tus hermanos y los pantalones de tu papá, te tengo una noticia. Cuando tú te casas por huir de tu casa, únicamente te cambia de pila tu problema. Porque hoy huyes de los pantalones de tu papá y tus hermanos, mañana vas a lavar los de tu suegro, los de tu cuñado y los de tu marido. ¡Cásate por amor! ¡Vete de tu casa por amor! El que maldice a su padre o a su madre, se le apagará la lámpara, la mete en su oscuridad. Hay hijos que son expertos para pelar a los padres a las espaldas. Vieras, esa mi mamá tiene un carácter de chile chiltepe. Es que parece siete caldos, puro diente de caballo. Caractercito que tiene esa mi madre. Es que mira, pero un día solo estoy, oiga, solo estoy esperando cumplir 18 años. Y me huís de la casa. Mire, padre de familia, atención, atención, mucha atención. Nosotros los hijos somos manipuladores. ¿Qué es eso que usted anda llorando ahí con su hijo? Papito, anda al culto, papito, anda al culto. Y el otro... La señora va a hacerse tres quesos... llorando enfrente del patojo y él sufre. Sufre, así te quería ver. Madre de familia, usted doble sus rodillas y llore delante del Señor, porque Él sí puede cambiarlo, Él sí puede transformarlo. Una vez llegué a la casa, yo me hice un estilo de pelo así. Me corté tres líneas aquí y tres líneas aquí. Y llegué a la casa. Y mi mamá abrió la ventanita y me dijo, mijo, te arrullaron los gatos. Y le dije así. No, madre. Es la nueva moda. Y mi mamá me dijo, se arregla ese pelo o se va de la casa. Pues me voy, le dije. Usted a mí no me va a mandar. Usted le va a enseñar que soy un hombre como usted y sin usted. Y me fui al cuarto y saqué mi montón de dos pares de zapatos. Y ahí iba yo como que era el chavo usted. Y mi mamá detrás de mí. Hijo. Madre. Hijo. Madre. No te vayas. Ya me fui. Manipulador y medio ustedes. Manipulador y medio. Cuando tus hijos no quieran nada con Dios, iglesia, te quiero decir algo. Llévalos al altar y regálaselos al Señor. Profetiza, deja de tú de ver a tus hijos como lo ve la gente, por el amor de Dios. La gente en la calle le dicen ladrones, pandilleros, abusivos, mal hablados. Tú, cuando tu hijo venga de la calle que ya no te quiere obedecer, dile, ¿cómo está ese siervo de Dios al que voy a ver predicando la palabra que irá a las naciones? Profetiza sobre él, habla la palabra por el amor de Dios. ¿Cuántos dicen amén? ¡Aleluya! Déjame que le parafrasee este versículo. Le voy a dar la interpretación. maldecir. Todo hijo que maldice a los padres, que pela a los padres, que habla mal de los padres, como consecuencia se le apagará la lámpara más de esa oscuridad. Aquí viene la interpretación. Hace unos meses atrás, yo fui invitado a predicar a un lugar lejano allá por Shela.

como consecuencia se le apagará la lámpara más de esa oscuridad. Aquí viene la interpretación. Hace unos meses atrás yo fui invitado a predicar a un lugar lejano allá por Shela, el Tacaná. Me dijeron los hermanos: predicador, no vaya a traer muchas maletas. Y yo les dije: no, porque yo soy siervo de Dios y quiero llevar muchas maletas. Hermano, es que aquí mire, la cosa está difícil. No, yo llego. Llegué hasta el parque de San Pedro, San Marcos, y allá con mi montón de maletas, como que iba para Estados Unidos, yo usted. Y no llegaban los hermanos, y yo: Dios mío. Aló, hermanos, ¿dónde están, hermanos? Aquí en el parque de San Marcos. Pues si aquí estoy yo. ¿En dónde está? Enfrente del Banco Banrural. Pues si ahí estamos nosotros. ¿Dónde está? Y nos damos la vuelta y platicando de espaldas estábamos. Y les digo yo: hermanos, ¿y dónde está la limusina? Les dije: limusina, man. No, hermanos, nos vamos a ir en bus. Pullman, les dije. Parrillera, man. Parrillera, hermano, sí. Vaya pues, nos subimos a la parrillera. Ese día era día de plaza. La plaza es el lugar del mercado que la gente todo compra. Hermano, que me voy sentando yo en aquel sillón donde yo cabían tres, metieron cinco. Y no, que la señora que yo llevaba a la par se le ocurre subirse con un suchompipe. La de la par llevaba un gallo. Nosotros, porque por la puerta no les cabían las vacas y los caballos, no los montaron. Pero ese día ustedes iban revuelto de animales y gente ahí, ¿verdad? Arrancan el bus, hermano. Y allá iba yo así sentado de lado. ¿Sí? 3 horas. Y a medio camino se le ocurren a los animales empezarse a pelear, usted. Y yo así. No, cuando me bajé del bus yo no sabía si era chompipe o gallo. Nos bajamos del bus y había un desierto tremendo. Usted, cuando yo me bajo y le digo al hermano: hermano, ¿aquí es? No, hermano, aquí no es. Ya vamos a llegar. Mire, primeramente Dios, dentro de 5 horas caminando llegamos. ¿5 horas? Sí. De repente venía un carro, hermano, y me dice: hermano, mire cómo lo ama el Señor. Viene un carro, pidamos ray, corra, me dijo. Y empieza a correr con las maletas. Y el carro pensó que asaltarlo queríamos y se va de un solo ustedes. Y nos deja parados. A volar pie, hermano. Usted no piense que sobre asfalto. La calle es ahí, en ese lugar, las piedras salían así, las puntas. Yo iba caminando como que era bailarina, usted. Llegamos a las 5:07 p.m. Los hermanos me dijeron: bueno, predicador, se cambia, se alista y lo esperamos en la campaña. No, hermano, yo no conozco. No, ahí llega. ¿Pero dónde es? Donde oiga bulla, ahí es. Hermano, y aquella oscuridad tremenda. Y como ellos ahí nacieron, ¿verdad?, sabían cada cuántos hoyos habían en la calle de tirar. Y ellos no se tropezaban. Me dejaron solito. Pero oiga esto, cuando salgo yo para la campaña, hermano, aquella tensa oscuridad. Pero como yo estoy conectado con la ciencia, saqué mi Motorola pantalla neón. Dice el Señor que si tú eres uno de los hijos que te gusta maldecir a tus padres en el momento más oscuro de tu vida, Él se encargará de bajarle la carga a la batería de tu celular. ¿Me entendiste? Aquí viene el versículo de Predador parte 4. Agárrense. Porque este versículo, hermano, yo no sé si usted lo había leído o lee muy rápido la Biblia. Cuando yo la leí, dije: no, eso no es real. Eso lo metieron ahí, eso alguien lo agregó. Lo pensé, pero lo estudié y Dios me dio esta interpretación. Capítulo 30, versículo 17 del libro de Proverbios. Si alguno tuviera, por favor, aquí una versión internacional, versión Américas, versión lenguaje actual, lenguaje sencillo, cualquiera de esas versiones, levánteme la mano, por favor, que necesito colaboradores aquí con este versículo. Américas, versión internacional, ¿qué versión? Internacional, guárdalo ahí. ¿Quién más? Internacional ya está por aquí. Américas. Lenguaje sencillo, lenguaje actual, internacional. ¿Qué es ahí? Américas. Lenguaje internacional,

Ay, ay, a la internacional, sencillo, otra versión que no sea Valera. No más. Bueno, ¿qué versión es esa? Dios habla hoy. Buenísima, Dios habla hoy. ¿Y la otra? Plenitud, oí por ahí. ¿Perdón? Plenitud. Oiga pues, con esas tres versiones, vénganse para acá con la Biblia, rapidito muchachos, vénganse para acá. Corran porque si vienen rápido se ganan una ida a Tikal, ida y vuelta a pie. Acá. Ahí quédense paraditos. A la cuenta de tres toda la iglesia se va a parar y les va a venir a dar una camorra. No, es una broma. Oiga pues, oiga. Capítulo 30, verso 17. Todo lo que lo tienen ahí, léanlo conmigo. A la cuenta de tres. 30, 17. Luego les voy a dar el micrófono a estos muchachos para que usted oiga lo que dice en esa versión. 30, 17. ¿Ya lo tiene? Va. A la cuenta de tres. 1, 2 y 3.

0: Esa fue una ensalada de versículos, hermano. Leámoslo juntos. El ojo que escarnece a su padre y menosprecia la enseñanza de la madre, los cuervos de la cañada lo saquen y lo devoren los hijos del águila. ¿Verdad que ahí no lo dice así? ¡Ja! Ahí va a ver, ahí va a ver. Bájale un poquito de volumen, hermano, para que no vaya a hacer feedback acá. Léemelo tú.
1: 30:17. El que mira a su padre con desprecio y se burla de su madre anciana, merece que los cuervos le saquen los ojos y que las águilas lo devoren.
2: Al ojo que se mofa del padre, ese escarnece y escarnece a la madre, lo sacarán los cuervos del valle y los comerán los anguiluchos.
3: Al que mira con desdén a su padre y rehúsa obedecer a su madre, que los cuervos del valle le saquen los ojos y que se los coman vivos los buitres.
0: Así conmigo, mire. Gracias, mis hijos. Pero aquí viene la interpretación, porque no hay versículo sin interpretación. Cuando yo leí ese versículo, yo dije, no, eso no puede ser cierto, es muy criminal. Entonces empecé a investigar. Y hay una hermana en la ciudad capital que es maestra de inglés. Entonces yo, como no puedo hablar inglés, apenas sé hablar español. A mí me pasó la de aquel que se fue mojado para Estados Unidos con el sueño de aprender a hablar inglés y ganar pisto. Lo agarraron en la frontera, regresó sin pisto y mudo. No ganó pisto y se le olvidó el español. Pero a mí me pasó algo así. Y yo le llamé a la hermana, le dije, mire hermana, fíjese que hay un versículo que encontré, pero hay una versión, le dije, que se llama la Holman, es una Biblia Holman, que es una Biblia traducida del original al inglés, es la más cercana al original. Yo quiero que usted me lea en inglés, ¿qué es lo que dice ese verso? Vaya hermano, colgó, al ratito me llamó bien asustada, hermano, me dijo, ¿qué criminal? Yo le dije, no, el versículo, me dijo. Hermano, me dijo, oiga lo que dice. ¿Qué dice? Oiga, no te burles de tu padre, ni hagas cosas a espaldas de tu madre, porque los cuervos que te observan todos los días se encargarán de sacarte ojo por ojo, y los hijos del águila que no conocen la piedad se comerán el resto de lo que quede de ti. ¿Quiere que le dé la interpretación del capítulo? Aquí viene pues. ¿Qué es burla para usted? ¿Será burla lo que un niño hace? Lero, lero, no me vio, aquí estaba. ¿Será burla eso? Le voy a decir que es burla. Míreme acá, esto es burla. Llega la mamá con la hija adolescente, 14 años. Hija, por ahí anda diciendo la gente que tú tienes novio. Y la patoja, yo que soy una sierva de Dios, ¿sabe qué es lo que más me duele, mamá? ¿Sabe qué es lo que más me duele? Que usted le crea a la gente. Y cayó la mamá en la trampa, ¿va? Cayó la mamá en la trampa. Y se va. No, mija, mija, perdóname. Mira, es que soy una tonta. ¿Cómo le creía a la gente? Tú sos mi hija. Sé que nunca me vas a engañar de esa manera. Va, feliz noche, mija. De repente. Plutarquín, le dije a la vieja que no tenía novio, y tú y yo felices forever, daddy. Oiga este bombazo, oiga este bombazo. Burla es tener novio o novia a escondidas de tus padres. Me metí a clavos, pero ya es mi última noche. Si me quieren agarrar, lleguen a la capital. 14 años y la Chulis ya anda de novia. No sabe pero ni hacer huevos revueltos, pero ya tiene novio. Le salen bien ricas las sopas instantáneas. Ah, pero ya tiene novio. ¿Sabes, hija, cuándo vas a entender a tu madre? Allá por los 3 meses de recién compuesta y estés, dormite, papito. Dormite, papito. Entonces entenderás a tu madre y sabrás que no era como... ¡Oh! Los alegres digan amén. Que los enojados digan ay. Burla es que el jovencito le diga a la madre le dice al jovencito: mijo, ¿tú ya fumaste? Yo. Hágame el favor, mamá. Yo soy un siervo de Dios. Hasta descaminado cambia, como que lo botó el caballo, man. Pero allá en la soledad de su casa,

Mijo, el único que se va a hacer daño los pulmones eres tú. Decreto 9097. El consumo de este producto es dañino para la salud. Deme una cajetilla de 20. Estás viendo que te va a matar y todavía sigues con la necedad. Todo lo que tú haces a espaldas de tus padres, eso es una burla. ¿Sabe usted? Jovencitos que disimulan bien, bien camuflajeados dentro de la iglesia. La mamá no sabe que tiene novio laísta. Entonces se ponen de acuerdo. ¿Y dónde nos juntamos, Rupertino? Les mira, chimpuruferta, le dice. Juntémonos en la convención, le dice. ¡Tremendo! ¡Tremendo! Y allá están a la hora de la convención. Mire, pues, mire cómo camuflajean bien. A la hora de la alabanza están. Te alabaré. Te glorificaré. Te alabaré, mi buen Jesús. Y dice el director, tírenle un beso al Señor. Camuflajea bien. Pero en la adoración es más interesante. Te amo, mi Señor. Con mis labios.

termina el culto, la convención, y allá está el patojo en la caseta. Pedí, yo pago. Y la patoja, no hombre, mira, no tengas pena, que yo traigo dinero, mi papi me dio. Y él, no te lo vuelvo a repetir, aquí yo soy el hombre. Montón de chocas carga ahí. Y para que se mire gruesa, le metió prensa. Lo que él no le dice a la patoja es que el billete que carga ahí, la mamá se lo dio antes de salir. Entonces lo lógico sería decirle, mira mi amor, mi mami y yo te invitamos una coca bien fría. ¡Burla! Es todo lo que haces a la espalda, pero agárrese porque la consecuencia para los burladores, aquellos que le dicen a la mamá, ¡ay Dios, pura tortuga camina! ¡Apúrese hombre! ¡Dije! Aquellos que han acostumbrado a reírse de los de las situaciones de sus padres porque ya están viejos, que los cuervos le arranquen los ojos. Véame acá, véame acá. El cuervo es un ave de rapiña. El cuervo es un ave que destruye, es un animal que fue creado únicamente para destruir. Se cree en un estudio de los que estudian los animales que los cuervos son las únicas aves que se juzgan dentro de ellos mismos. Cuando un cuervo falla a la regla de los mismos cuervos lo matan. El cuervo es figura de los demonios. Aquí agárrese, agárrese. Dice que los cuervos le arranquen los ojos. ¿Por qué no dice que le arranquen una oreja, un labio, la cabeza? ¿Por qué dice los ojos? Véame acá. Porque por los ojos es donde entra todo sueño que nace en el corazón del hombre. Por los ojos entra el deseo de tener, de querer tener un lindo Toyota Tacoma, aros de magnesio, timón Momo, pedales neón, musicón Pérez. Porque ahora los patojos ya no quieren carro, ellos quieren disco rodante. Uno no sabe si va en carro o en caballo el patojo. Por los ojos entra el sueño americano. Y sopisto, yo quiero ir también. Por los ojos entra el gusto del mejor celular, de la mejor ropa, de la linda casa y del automóvil más lujoso. Lo que está diciendo la Biblia es, al que se burla de sus padres, los demonios se encargarán de taparle su visión. Oiga lo que le estoy diciendo. ¿Usted ha oído alguna vez esta frase? Óigame, óigame. Una mamá diciendo, yo no sé en qué momento me fijé en este hombre. Es que yo no estaba ciega, ¿bien? Sus ojos espirituales estaban tapados. Porque esa es la consecuencia de un mal hijo. Los ojos espirituales se le tapan. Y hasta que reconozca que la bendición para los hijos es por medio de los padres y ellos pidan perdón, esa maldición se rompe para bendecir las próximas generaciones. Sí.

0: los cuervos le arranquen los ojos.
1: Yo te digo ahorita, yo te digo.
0: Y que los hijos del águila se lo coman vivo. Agárrense porque este es el punto final. Esto yo le llamo el tiro de gracia. Usted sabe que el águila es un ave que la misma Biblia nos inspira que la imitemos. Los que confían en Jehová son como el monte de Sión, dice el Salmo, uno de los salmos. Pero luego dice Isaías que los que esperan en el Señor tendrán nuevas fuerzas y elevarán su vuelo como las águilas. Escucha esto, el águila es un ave pero preciosa. Cuando ya está vieja se sube a los peñascos, se golpea y ella misma se renueva. El proceso de 4 meses golpeándose contra las rocas significará para ella 30 años más de vida. Oiga eso, 30 años más. El águila puede divisar a su presa a más de 5 kilómetros de distancia porque tiene una visión increíble. Pero el águila tiene una faceta horripilante, hermano. ¿Sabe cuál es? La etapa de la supervivencia. Vea pues, está la madre águila y empolla 3 polluelos, 3 gallitos, 3 pollitos, los empolla. Luego sale y se va volando a buscar comida para sus 3 pollitos. Cuando la madre águila anda afuera, el pollo mayor se levanta encima del más débil. Oiga pues, oiga. Y lo empieza a agarrar así. Se pone de acuerdo con el segundo y los más fuertes se dejan ir encima del más débil y se lo empiezan a arrancarle pedazo por pedazo. Aquel pajarraco pide auxilio, clama, y no sucede nada, no oyen los gritos. Sus hermanos tienen hambre y se lo están comiendo. Y cuando la madre regresa, ya no hay 3. ¿Quiere usted que le diga quiénes son los hijos del águila de la actualidad? Prepárese, agárrese. Los hijos del águila del 2006 son aquellos que todos los días plasman la primera noticia de las páginas de los periódicos de nuestro país, Guatemala. Los hijos del águila son aquellos que no les importa ver a un muchacho con 5 plomazos en el pecho y a una madre sobre él llorando, mi hijo, y ellos disfrutan y dicen, se lo merecía. Los hijos del águila son aquellos que matan por un celular. Los hijos del águila son aquellos que por una cadena van a matar. Los hijos del águila son aquellos que por la mañana no se levantan a hacer una oración a la orilla de la cama, sino cargan una tolva en su arma y dicen, ¡ay! Es día de cacha. Y el primero que se me ponga el tiro, lo mato. Hay hijos aquí que dicen, bien hermano, yo cómo me porto con mis papás y no me pasa nada a usted. No, si no te va a pasar todavía. ¿Tú piensas que Dios está ciego, miope, que no se da cuenta las averías que tú haces con tus padres? Y es que no son tus padres los que te van a corregir, mijo. Son los cuervos y los hijos del águila que están esperando por ti para corregir.

una buena noticia, muchachos y muchachas. Esa señora que se mete en tu vida, la que ya te tiene harto y harta, un día de estos la vas a ir a enterrar al cementerio más cercano de tu localidad. Y ojalá, ojalá no vayas llorando como un hipócrita detrás de la caja. ¡Mamá! ¡Mamá! ¡Ay, sí, mamá! ¡Mamá! Porque mamá ya no te escucha. A mamá le tuviste que pedir perdón cuando ella caminaba. ¡Mamá! ¡Te quiero besar, mamita! ¡No te vayas! ¡Se fue! ¡Se fue! ¡Se fue! Cuando tú no aprendes a valorar a tu familia, a esa señora que le llamas vieja, a esa vieja que pudo tirarte en un basurero pero decidió en medio de la pobreza sacarte adelante y hoy eres lo que eres gracias a esa vieja y a ese viejo. Hijos que cuando ganan pisto lo que menos hacen es compartir con sus padres. Ellos siempre tienen para el mejor par de zapatos y la señora amontonada lavando ropa. Honra no es solo obedecer, honra también es darle pisto a nuestros padres. Hermanos, que yo no trabajo, pues si no le das, tampoco les quites. Porque hay jóvenes hoy en la actualidad que como defienden a la mamá en la calle, viera usted, cuidadito, y le sacan la mamá porque ellos brincan de este porte. A mi mamá no le hables así, a mí no me la vas a sacar, porque a mi madre la única que lo lastima soy yo. Ajá. Afuera se rompen la cara defendiendo a la madre, pero en la casa ellos la están matando a pausas. Te tengo una noticia. Esa señora con la que muchas veces te has pegado las gritadas porque se mete en tu vida queriéndote aconsejar, habrán dos lugares donde la vas a encontrar dentro de muy poco tiempo. Uno, el cementerio donde va a ser enterrada. Dos, el álbum de fotos que se tomó cuando estuvo viva. Y abras aquel álbum y digas: ahí está mi madre. ¿Desde hace cuánto tiempo tú no le das un beso a tu madre? ¿O eres de las señoritas que porque ella se está metiendo en tu vida y no te entiende, has llegado a odiarla? Y aquí viene el bombazo de tu vida. Salmo 133 dice: mirad cuán bueno y cuán delicioso es habitar los hermanos juntos en armonía. Es como el buen óleo. El óleo es la bendición de Dios, el aceite, la unción, el favor de Dios. Es como el óleo que desciende sobre, ¿qué dice? ¿Quién es la cabeza de la iglesia? Cristo. ¿Quién es la cabeza de la mujer? El marido. ¿Y quién es la cabeza de los hijos? Sus padres. Nunca la bendición va a pegar primero en la barba y en la vestidura antes que la cabeza. Si tú quieres ser bendecido como hijo, tiene que ser por medio de tu cabeza, que es tu padre y es tu madre. Respétalos, ámalos, escúchalos. Si no quieres mañana llorar amargamente demasiado tarde, porque todos, aquí hay mucha gente que quisiera tener a su padre o a su madre vivo para reponer el tiempo que no aprovechó con ellos. Y tú que los tienes vivos, ¿por qué te la llevas de orgulloso? Que porque ya creciste y tienes la barbota larga y que hablas ronco, te da vergüenza darle un beso a tu madre. Ay, hijo, viene un día donde vas a querer comértela a besos, pero ella ya no te va a poder responder porque estará en una caja sin aliento de vida. Si alguno de ustedes se identifica con esto, le quiero leer algo. Se titula El último beso a mi madre. Como todos los días, desde hace ya 6 años me despertó mi madre esta mañana para que yo fuese a la escuela.

Había pasado una mala noche con pesadillas y me había costado mucho trabajo levantarme. A los 10 minutos mi madre volvió a despertarme, pero esta vez con más premura. Se me estaba haciendo tarde. Me levanté como un bólido y apenas si me lavé la cara. Desayuné en un abrir y cerrar de ojos y ahí estaba mi madre diciéndome: come despacio, hijo, te vas a ahogar. Con las prisas del momento le contesté de mal talante: sí, ya lo sé, hombre, no comiences de nuevo a regañarme. Además tuve que soportar sus preguntas de rigor: ¿llevas almuerzo? ¿Hiciste tus deberes? ¿Llevas completos tus cuadernos? ¿Te cepillaste los dientes? Yo aún más impaciente, levantando la voz, le dije: ¡ya te dije que sí! Ella sonrió suavemente y me dijo: anda, ven y dale un beso a tu madre y ve con cuidado a la escuela. Alcé mis hombros con fastidio y le dije medio enfadado: ¡mamá! Ya es muy tarde, no tengo tiempo para eso. ¡Sentimentalismos absurdos! ¡No quiero darte un beso! Todavía retumban mis propias palabras en mi oído: no tengo tiempo para eso. Con las prisas y el enfado me pasó por alto un leve destello de tristeza en su mirada. Mientras iba corriendo a la escuela, estuve a punto de regresarme a darle el beso a mi madre. Sentía un nudo en el corazón, pero mis compañeros comenzaron a llamarme y fui hacia ellos. ¿Con qué excusa regresaría? ¿Que iba a darle un beso a mi madre? Se hubieran reído de mí. De todas formas, al regresar a casa después de las clases, vería a mi madre siempre en la puerta, esperándome como siempre, temerosa de que no me haya sucedido algo, impaciente si tardo algunos minutos, ya que me he entretenido con los amigos. El día se me pasó volando en la escuela, entre clase y clase, juego y juego. Se me había olvidado el incidente de la mañana. Sin embargo, esta vez apenas sonó el timbre, salí corriendo a la casa sin entretenerme. Desde la esquina esperaba divisar la figura de mi madre en la puerta, pero no había nadie. Supuse que estaría adentro cocinando mi almuerzo, pero extrañé de momento su presencia tan segura. Antes de tocar el timbre, salió a la puerta mi padre. ¿Pero era mi padre? Aquel hombre era mucho mayor de lo que siempre me había parecido. Sus hombros caídos, sus ojos hinchados y un profundo halo de tristeza lo rodeaba. Mi corazón empezó a latir alocadamente, presintiendo algo, y apenas me salió la voz para decir: ¿qué pasa, papá? ¿Todo está bien? En un suspiro me contestó: tu madre sufrió un ataque al corazón esta mañana mientras preparaba tu almuerzo. Su muerte fue instantánea, hijo. Nadie se enteró hasta que vinieron a visitarla y la encontraron allí tirada. Se nos fue nuestro ángel, hijo. ¡Mi mamá! ¡Mi mamá! La que todas las mañanas me despertaba, la que oraba conmigo, la que me arropaba y me daba un beso de buenas noches, a la que esta mañana contesté de mal forma y no quise darle un beso. Dios, perdóname. Dile que me perdone, porque aún soy un niño pretendiendo ser hombre. Dile por favor que ella es lo que yo más amo en la vida. Dile que siempre en ella encontré muchos consejos. Dile que su suave sonrisa me acompañará toda la vida y que prometo valorar a las personas que se quedaron. Cuídala por mí, Dios, que ella es muy buena. Y dile por favor que cuando me toque la hora de partir de este mundo, venga a mi lecho y me arrope como un día ella lo hizo. Disfrutemos no solo este día, sino todos los días de nuestra vida, porque nunca sabremos hasta cuándo tendremos la dicha de tenerlos con nosotros. Y si ya no están con nosotros, un padre y una madre son tan necios que aún en su ausencia nos seguirán amando.

Este predicador que tú miras acá fue un hijo rebelde. Yo intenté cortarle la vida a mi madre cuando tenía 16 años bajo efectos de droga. Tiré a mi madre al suelo y le puse un puñal en el cuello. Y yo le juré que la iba a matar. A mi padre lo pateé como 5 veces. Yo estudié 4 cintas de full contact. Crecí en una vida de golpes. La última paliza que mi padre le dio a mi madre le desfiguró el 85% de su cara. Y le pegó un machetazo desde esta parte de acá hasta acá. Repetidas veces maldije a mi madre. Nunca conocí de Dios. Pero cuando yo vine a Jesús, lo primero que a mí Dios me cambió fue mi manera de ver a mis padres. Y desde que me convertí a Cristo, los seres más especiales después de mi esposa y mi hija son mis padres. Yo a mi madre le compro rosas desde que me convertí. Y cuando me enamoré de mi esposa, yo no le pasé las rosas de mi madre a mi esposa. Compró ahora 2 manojos de rosas. Y le he dicho a mi madre: mamá, te juro por lo que más amo en la vida, que nunca te llevaré rosas al panteón. Porque allá en el cementerio no habrá quien me diga: hijo, qué lindas están las rosas. Esta billetera se ha quedado repetidas veces vacía. Yo mantengo a mi padre y a mi madre. Porque yo sé que un día, después de un mensaje como este, probablemente regrese a mi casa y en el lintel de la puerta haya una cruz, haya un trapo, haya algo que identifique muerte. Pero llegaré a la casa de mi padre y de mi madre y diré: mamá, me duele hasta lo profundo que te haya sido. Pero los 10 años que tengo de conocer a Jesús, te compré tus mejores vestidos. Aquí hay hijos tan miserables que no han sido capaces pero ni de comprarle un agua a su madre. Pero no te duele comprar una tarjeta de 100 pesos para hablar con la patoja. Pero sí te duele en lo profundo cuando algunas veces te toca colaborar con el agua, la luz o el teléfono de tu casa. ¿Desde hace cuánto tiempo tú no le dices a tu madre que le amas? Aquí hay jóvenes que han crecido sin un padre. Y en vez de valorar a la madre, se ponen a pelear con ella. ¡Sí! ¡Por tu culpa mi papá no está con nosotros! Porque tu carácter asqueroso. Por eso, si mi papá estuviera, otra cosa sería. ¿Por qué no te paras y le dices a tu madre que le agradeces? Porque cuando ella pudo haber sido cobarde yéndose y abandonándote, se quedó contigo para darte de comer y sostenerte cuando ese padre no lo estuvo con. A tu madre deberías de invitarla a comer el 10 de mayo, pero también el 17 de junio. El año pasado yo iba a perder a mi madre con una operación. Le iban a amputar la pierna derecha. Tengo 9 años de estar honrando a mi familia. Antes de venirnos acá, mi esposa ha estado testiga. Le fuimos a hacer despensa a mi mamá. La otra despensa se la vamos a hacer a mi suegra. Aquí hay hijos que cuando estaban chiquitos, lo que más querían era estar cerca de sus padres. Pero nomás han crecido, ya no quieren ni que se metan en su vida. El Señor dice: no te preocupes, viene un día donde dejaré.
dejarán de estar contigo. Y ojalá ahí valores lo que significaban esos seres para ti. Esos pastores que usted ve ahí son nuestros padres espirituales. Y muchos les fascina pelarlos porque son hijos rebeldes. Pero ahí hay muchos pastores que han gastado sus rodillas clamando por nosotros, sus hijos. Mi papá espiritual se llama Abraham Flores. Mi papá biológico se llama Pedro Aguilar. Y el papá de mi espíritu se llama Jehová de los ejércitos. Y a mis tres padres he aprendido a honrarlos. No solo con obediencia, sino también con dinero.

no solo con obediencia, sino también con dinero. Todos los domingos que yo estoy en la casa, acostumbro a sacar a mis padres a Pollo Campero. Mi papá me estaba llamando ahorita que estábamos predicando, no le pude contestar. Pero un día de esto me llamó, andaba yo en una gira de 15 días, y me llamó mi papá y me dijo: hijo, sí papá, cómo te extrañamos, mijo. Aquel hombre que golpeaba a mi madre, ahora yo le puedo dar besos en la mejilla, porque Dios me cambió el corazón. Aleluya. Grace, venga hija, venga.

esto que usted ve aquí es mi herencia. Pastores, ustedes se dieron cuenta cuando mi hija estaba danzando ahí adelante, que estaban todos brincando y ella estaba brincando. A la edad de ella, yo estaba debajo de las camas viendo cómo mi padre pateaba a mi madre. Y ese pasado yo no lo puedo cambiar. Pero a mi hija le cambié su futuro. Porque ella hoy, con la edad que tiene, no está debajo de una cama viéndome a mí golpear a su madre. Juntos alabamos.

Dios nunca te dejará. En tu momento de angustia, soledad y tristeza, Dios nunca abandona. Él siempre tiene la respuesta. Él estará contigo donde quiera que vayas. Josué 1:9, Sulamita Radio.

0: si yo nazco terrenalmente de mi padre y de mi madre, pero puedo nacer otra vez espiritualmente recibiendo a Cristo como Salvador. Pero el que rechaza a Cristo muere dos veces. Una es la muerte física y segunda es la muerte eterna que lo lleva a la eterna condenación. Reciba a Cristo y usted será salvo para siempre.
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Y a su nombre, pueblo de Dios, ¿cuánto le da palmas al Rey de Reyes y Señor de Señores? Nos gozamos en esta mañana para cantarle al nombre del Señor. Nos gozamos para alabar y bendecir al nombre del Señor. ¿Cuánto puede decir amén? Y también a los hermanos del grupo La Gloria de Jehová, ¿cuánto le dan un ofrenda de palmas al Señor? Para ellos. Y para el Señor, ¿cuánto le dicen gloria a Dios? Vamos a entonar ese

Dios quiere hacer cosas grandes en esta hora. Bendito sea Dios. De usted.

En la presencia de Jehová danzaré con gozo. Aleluya.

Para siempre la victoria nos dará, Señor. Apláudele con fuerza al Señor tu Dios.

0: De la tierra eres Señor, de la tierra eres Señor.
1: Vamos.
0: De la tierra eres Señor, de la

al entrar en tu presencia, Señor. Quiero derramar mi corazón delante de ti y estar siempre ahí.

para un sacerdote encontrarse con tu gloria. Tómate un tiempo para decirle: Señor, mi vida depende de ti y tu gloria es la que me transforma. Vamos de gloria en gloria.

su presencia hay descanso. Venid a mí todos los que estéis trabajados y cansados, que yo os haré descansar, dijo Jesús.

Señor, esta noche, más que canciones y más que palabras, queremos decirte que queremos sentirte, que sin ti, Señor, somos como la pluma en el viento, que sin ti somos como arena en el desierto, que sin ti somos como pez que nada sin agua.

Cuando el poderoso gigante está delante de nosotros y cuando su poder gobierna nuestras vidas, todo lo imposible se hace posible y todo lo intangible se convierte tangible, porque su poder sobrepasa los límites, su poder rompe barreras. Cuando su poder gobierna nuestras vidas, todo reino contrario debe someterse a él, porque él es el Shaddai.

trayendo sanidad, liberación y restauración. Está sanando esta tierra, está sanando las familias, está levantando al caído. Eso hace tu gloria en nuestras vidas, Señor.

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1: Vamos.
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al entrar en tu presencia, Señor. Quiero derramar mi corazón delante de ti y estar siempre allí.

Para siempre la victoria nos dará, Señor. Apláudele con fuerza al Señor tu Dios.

Hemos venido a orar al único Dios, al único Dios poderoso sobre toda la tierra. Su nombre es Jehová de los ejércitos.

su gloria está en medio de su pueblo. Él ha prometido habitar en medio de la alabanza de su pueblo.

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2: La carta de hoy me dice lo siguiente, señor Palau. Hace poco tiempo murió mi padre. Después de su muerte me puse a pensar en por qué tenemos que morir. ¿Tiene usted, señor Palau, una respuesta a esta pregunta que me está molestando? Ya lo creo que sí. La pregunta, el interrogante acerca de la muerte, es una de las más grandes de la vida. Es la pregunta fundamental que todos nos debiéramos hacer. Pero aún más, ¿por qué tenemos que morir? Es, ¿cómo morir? ¿Cómo prepararnos para morir? ¿Cómo estar listos para ese encuentro inevitable que se llama la muerte, para el último viaje de la vida? Vamos a ver lo siguiente. Primero, ¿qué dice Dios en cuanto a la muerte? Al fin de cuentas, Dios nos creó, luego permite que muramos. ¿Por qué? La Biblia enseña que todo hombre y toda mujer tienen que morir. Dice así, está establecido a los hombres que mueran una vez y después viene el juicio. La muerte es inevitable para todos nosotros. Ahora, ¿de dónde viene la muerte? La muerte física y la muerte espiritual vienen como resultado de la desobediencia de los seres humanos a Dios. Cuando los primeros padres, Adán y Eva, desobedecieron a Dios, Dios les dijo que si comían de ese fruto del árbol iban a morir. Comieron y murieron. Murieron en dos sentidos. Murieron espiritualmente, en que se asustaron de Dios desde ese momento y se escaparon de Dios. Y comenzaron a morir físicamente y eventualmente tuvieron lo que nosotros llamamos la muerte física. Cuando el hombre rompió su relación y su comunión con Dios, murió espiritualmente y también empezó a morir físicamente. Ahora, en segundo lugar, lo importante que la Biblia enseña es cómo estar preparados para el día de la muerte. Un día tenemos que dejar este cuerpo aquí en la tierra. Un día, Dios dice, vamos a recibir un cuerpo nuevo, que ya no va a fracasar, ya no se va a corromper. Nos vamos a vestir de un cuerpo nuevo y glorioso y eterno que nunca sufre, ni duele, ni muere, ni se enferma. Un cuerpo eterno. Pero ¿cómo se consigue todo esto? ¿Dónde se obtiene una cosa tan maravillosa? Se obtiene cuando uno, reconociendo que merece la muerte por sus pecados, que merece el castigo y el juicio porque es un rebelde contra Dios, digo, cuando uno se convierte a Dios entregándose a Cristo de todo corazón. Entonces, la muerte física todavía la tenemos que experimentar, pero la salvación eterna es nuestra. El alma y el espíritu se van a estar con Cristo en el cielo. Y cuando Cristo regrese y resucite en los cuerpos que dejamos en la tierra, Él va a transformar el cuerpo viejo semejante al cuerpo de su gloria. Y vamos a estar con un cuerpo nuevo y transformado para toda la eternidad. La Biblia enseña que uno puede nacer dos veces y morir una vez, o nacer una vez y morir dos veces. Si yo nazco terrenalmente de mi padre y de mi madre, pero puedo nacer otra vez espiritualmente recibiendo a Cristo como Salvador. Pero el que rechaza a Cristo muere dos veces. Una es la muerte física y segunda es la muerte eterna que lo lleva a la eterna condenación. Reciba a Cristo y usted será salvo para siempre.
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reconocemos que sin ti no tendríamos nada, oh Dios. Pero tú por tu misericordia nos has alcanzado y por tu gracia nos has hecho libres.

su presencia hay descanso. Venid a mí todos los que estéis trabajados y cansados, que yo os haré descansar, dijo Jesús.

para un sacerdote encontrarse con tu gloria. Tómate un tiempo para decirle: Señor, mi vida depende de ti y tu gloria es la que me transforma. Vamos de gloria en gloria, siendo transformados a tu imagen.

Señores, esta noche, más que canciones y más que palabras, queremos decirte que queremos sentirte. Que sin ti, Señor, somos como la pluma en el viento. Que sin ti somos como arena en el desierto. Que sin ti somos como pez que nada sin agua.

Cuando el poderoso gigante está delante de nosotros y cuando su poder gobierna nuestras vidas, todo lo imposible se hace posible y todo lo intangible se convierte tangible, porque su poder sobrepasa los límites, su poder rompe barreras. Cuando su poder gobierna nuestras vidas, todo reino contrario debe someterse a él, porque él es el Shaddai.

familias, está levantando al caído. Eso hace tu gloria en nuestras vidas, Señor.

reconocemos que sin ti no tendríamos nada, oh Dios. Pero tú por tu misericordia nos has alcanzado y por tu gracia nos has hecho libres.

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2: La carta de hoy me dice lo siguiente, señor Palau. Hace poco tiempo murió mi padre. Después de su muerte me puse a pensar en por qué tenemos que morir. ¿Tiene usted, señor Palau, una respuesta a esta pregunta que me está molestando? Ya lo creo que sí. La pregunta, el interrogante acerca de la muerte, es una de las más grandes de la vida. Es la pregunta fundamental que todos nos debiéramos hacer. Pero aún más, ¿por qué tenemos que morir? Es, ¿cómo morir? ¿Cómo prepararnos para morir? ¿Cómo estar listos para ese encuentro inevitable que se llama la muerte, para el último viaje de la vida? Vamos a ver lo siguiente. Primero, ¿qué dice Dios en cuanto a la muerte? Al fin de cuentas, Dios nos creó, luego permite que muramos. ¿Por qué? La Biblia enseña que todo hombre y toda mujer tienen que morir. Dice así, está establecido a los hombres que mueran una vez y después viene el juicio. La muerte es inevitable para todos nosotros. Ahora, ¿de dónde viene la muerte? La muerte física y la muerte espiritual vienen como resultado de la desobediencia de los seres humanos a Dios. Cuando los primeros padres, Adán y Eva, desobedecieron a Dios, Dios les dijo que si comían de ese fruto del árbol, iban a morir. Comieron y murieron. Murieron en dos sentidos. Murieron espiritualmente, en que se asustaron de Dios desde ese momento y se escaparon de Dios. Y comenzaron a morir físicamente y eventualmente tuvieron lo que nosotros llamamos la muerte física. Cuando el hombre rompió su relación y su comunión con Dios, murió espiritualmente y también empezó a morir físicamente. Ahora, en segundo lugar, lo importante que la Biblia enseña es cómo estar preparados para el día de la muerte. Un día tenemos que dejar este cuerpo aquí en la tierra. Un día, Dios dice, vamos a recibir un cuerpo nuevo, que ya no va a fracasar, ya no se va a corromper. Nos vamos a vestir de un cuerpo nuevo y glorioso y eterno que nunca sufre, ni duele, ni muere, ni se enferma. Un cuerpo eterno. ¿Pero cómo se consigue todo esto? ¿Dónde se obtiene una cosa tan maravillosa? Se obtiene cuando uno, reconociendo que merece la muerte por sus pecados, que merece el castigo y el juicio porque es un rebelde contra Dios, digo, cuando uno se convierte a Dios entregándose a Cristo de todo corazón. Entonces, la muerte física todavía la tenemos que experimentar, pero la salvación eterna es nuestra. El alma y el espíritu se van a estar con Cristo en el cielo. Y cuando Cristo regrese y resucite en los cuerpos que dejamos en la tierra, Él va a transformar el cuerpo viejo semejante al cuerpo de su gloria. Y vamos a estar con un cuerpo nuevo y transformado para toda la eternidad. La Biblia enseña que uno puede nacer dos veces y morir una vez, o nacer una vez y morir dos veces. Si yo nazco terrenalmente de mi padre y de mi madre, pero puedo nacer otra vez espiritualmente recibiendo a Cristo como Salvador. Pero el que rechaza a Cristo muere dos veces. Una es la muerte física y segunda es la muerte eterna que lo lleva a la eterna condenación. Reciba a Cristo y usted será salvo para siempre.
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0: misma condenación. Reciba a Cristo y usted será salvo para siempre.
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Hemos venido a orar al único Dios, al único Dios poderoso sobre toda la tierra. Su nombre es Jehová de los ejércitos.

Para siempre la victoria nos dará, Señor. Apláudele con fuerza al Señor tu Dios.

0: Por la misericordia de Jehová no hemos sido consumidos, porque nunca decayeron sus misericordias. 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
1: Es tiempo de dar tu corazón.
2: Nunca fallarse. A pesar de que muchas veces nos hemos refugiado en muchas cosas, Señor, hemos aprendido a refugiarnos en tu presencia. Y una vez más, por medio de este canto, te pedimos, guárdanos en tu presencia.

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Gloria a Dios, aleluya. Bendito sea Dios en esta hermosa mañana, ¿verdad? Que el Señor nos permite una vez más estar en Radio Sulamita. Que el Señor, ¿verdad?, les bendiga a todos en esta preciosa mañana. Que Dios bendiga a hermano Jaime, su esposa, cada uno en esta preciosa mañana, hermanos y amigas, en esta mañana que el Señor, ¿verdad?, nos regala siempre un día muy especial, ¿verdad? Todos los días son especiales porque sabemos que un Dios poderoso nos sostiene, nos guía siempre. Para saludarles a cada uno de ustedes ahí en el mercado, en las tortillerías, en la, allá en el caserío, ¿verdad?, en la finca, allá en los países donde también nos miran también, ¿verdad? Gloria al Señor. De momento siempre llevando, ¿verdad?, estos programas preciosos, llevando, ¿verdad?, la palabra de Dios y también, ¿verdad?, juego en el altar, aleluya. Así que Dios bendiga a cada uno, mis hermanos y mis hermanas, aleluya. Una bendición gloriosa, ¿verdad?, poder llevar esa poderosa palabra para que usted se pueda fortalecer y también, ¿verdad?, clamar por los enfermos, por cuántas necesidades hay, ¿verdad?, hermanos, aleluya. Que Dios bendiga, ¿verdad?, a cada uno de ustedes que están preparándose ya para el almuerzo, aleluya. Otros quizás para el mercado, pero ahí van escuchando Radio Sulamita, ¿verdad? Es una bendición gloriosa también, ¿verdad? Saludamos a los siervos, a las siervas, a los todos los pastores, misioneros y evangelistas, ¿verdad?, de su palabra, que siempre llevando esa poderosa palabra. Cada uno, hermanos y amigos, en esta mañana, pues, pongamos nuestro oído atentos para escuchar la palabra del Señor, aleluya. Si vamos a venir en palabras de oración, pidiendo, ¿verdad?, la bendición, Dios Todopoderoso, en cada uno de ustedes y cada uno, ¿verdad?, de nosotros también, ¿verdad?, amén, aleluya. Oramos en esta hora. Padre, que estás en gloria y en todo lugar, te damos gracias, Señor, por el privilegio que nos concede, Señor amado, estar nuevamente, Señor Jesús, en la radio Sulamita para, ¿verdad?, llevar esa poderosa palabra que viene tocando, ministrando la vida, Señor, de los hogares. Quizás hay dolor, problemas, Señor, que solamente tú tienes poder y el control de cada uno, Señor. Muchas gracias, Señor amado, por tu amor, tu misericordia, Padre. Que podamos, Padre, entender, que podamos, Señor, siempre reconocer que somos pecadores, que hemos fallado, Señor. Reconocemos que siempre, Padre, tenemos errores, Señor amado, pero aún el Señor siempre tiene misericordia, y que por su misericordia no hemos sido consumidos, sino que hasta hoy, Señor, tu gloria, tu Espíritu Santo nos ayuda y nos guía con su luz, mi Padre. Venimos, Padre, clamando por muchas necesidades y muchas peticiones están delante de tu divina presencia, Padre. Dios eterno, en el nombre de Jesús te pedimos bendición, Señor, desde ya, Padre, estas peticiones que están puestas, Padre celestial. Podemos, Padre, bendecir tu nombre y poder clamarte y declarar libre cada uno, Padre, en sus hogares, por los enfermos, por la ayuda a los huérfanos, Padre, cada uno, Señor amado, en las situaciones que andamos, Padre, pedimos tu bendición y tu misericordia sea sobre cada uno, Señor. Mira, Padre Santo, allá, Padre Santo, en el caserío, Señor amado, allá en la finca, Señor, de ganado, Señor, ten misericordia, Padre celestial, guárdalos y bendícelos, amigos, Padre bendito Dios, por los enfermos, mis hermanos, Padre, allá en los hospitales, ahí, Padre, tu mano de poder, ahí tu mano de bendición, ahí tu mano de poder, mi Padre, sean libres y sanos para la gloria de tu santo nombre, Jesús. Una bendición gloriosa, Padre, poder estar, Señor, nuevamente aquí en la radio, Señor amado, para poder proclamar y llevar esa palabra a tu

llegar, Señor, al reino de los cielos, Señor. Bendice a tu siervo, tu sierva Margarita, Padre Santo. Dale fuerzas, Padre, y sanidad, Señor. Ayúdales en todo momento, mi Padre. Muchas gracias, Señor amado. Muchas gracias, Jesús. Aleluya. Gloria, Señor, amados hermanos, en esta preciosa mañana, ¿verdad? Así podemos, ¿verdad? Aleluya, poder leer la palabra del Señor, aleluya. La palabra nos viene hablando siempre, la palabra nos viene exhortando siempre, ¿verdad? Aleluya, podamos entender lo que es la palabra, lo que es su ley de la palabra de Dios, aleluya. Así lo vamos a leer en Salmo 78, capítulo 1, verso 1 en adelante. Vamos a leer la palabra del Señor, aleluya. Dios bendiga a hermano Oscar también, aleluya, que también trae la poderosa palabra en esta mañana, ¿verdad? Todos los que estamos, ¿verdad? Aleluya, aleluya, los que están escuchando, aleluya. Dice así la palabra del Señor en el nombre del Padre, del Hijo, del Espíritu Santo, dice la palabra. Escucha, pueblo, mi ley. Escucha, pueblo mío, a mi ley. Inclina vuestro oído a la palabra de mi boca. Abre mi boca, oh proverbios, aleluya. Hablaré cosas escondidas desde tiempos antiguos, aleluya. Gloria al Señor. ¿Cómo vemos la palabra del Señor? Aleluya. ¿Qué dice? Gloria al Señor. Escucha, pueblo mío, mi ley. Inclina vuestro oído a la palabra de mi boca. Siempre, Señor, desde tiempos antiguos ha venido, ¿verdad? Hablando para su pueblo, hablando, aleluya, aquel pueblo de Israel, ¿verdad? Que pueda entender la ley de Jehová, la ley de su gracia, de su palabra, que viene quizás a tocar vuestros corazones, aleluya. Vemos que este pueblo siempre, Señor, le ha hablado, aleluya, de tiempos antiguos. También ahora nosotros nos viene hablando su palabra a través de su Hijo amado Jesucristo, que Él nos ama y quiere, aleluya, que nosotros, ¿verdad?, entendamos y podamos prepararnos, podamos entender que la ley de Dios siempre ha permanecido, aleluya. Pero, aleluya, mucho pueblo, aleluya, por todo el mundo, hermanos, ha habido, aleluya, palabra de Dios, predicándola por las calles, predicando siempre, aleluya, para que muchos se arrepientan y vengan al arrepentimiento. Por eso dice, escucha, pueblo mío, mi ley, escuchando la palabra de Dios, aleluya, como aquel pueblo, aleluya, que quería, ¿verdad?, aleluya, aquel siervo, que el pueblo pudiera entender, que aquel pueblo entendiera su ley, e inclinara vuestro oído para entender la palabra de Dios. Hoy lo mismo, el Señor viene hablando a nuestra mente, a nuestro corazón, a través de la palabra, a través de su Espíritu Santo, tocando esas vidas, ¿verdad? Para que vuestro oído, nuestra boca, pueda entender que la ley de Jehová es la misma, enviando a su Hijo unigénito para que todo aquel crea y no se pierda, ¿verdad?, sino que tenga la vida eterna. Por eso dice la palabra de Dios, aleluya, que Él no vino a condenar al mundo, sino que vino a salvarlo. Pero aquel pueblo dice, ¿verdad?, escucha, pueblo mío. El Señor dice, mi pueblo lo amo, mi pueblo es especial, mi pueblo se prepare para un día gozar de las bellas mansiones, aleluya. Por eso es que dice, escucha, pueblo mío, mi ley. Inclina vuestro oído a la palabra de mi boca. Dios siempre está atento para escucharnos. Está atento para que usted incline su oído. Para que usted incline a la voz de la palabra de Dios.
Dios siempre nos viene hablando, nos viene exhortando y podamos entenderlo, pero nosotros, aleluya, no hemos querido escuchar la palabra, no hemos creído en el Dios Todopoderoso, en el Hijo Unigénito de Dios, que vino a salvar al mundo. Él vino para escucharte, Él vino para ser crucificado, para que hoy seas un pueblo y escuche, aleluya, inclina tu oído pues y verás la bendición, verás el cambio en tu vida cuando vengas a escuchar la palabra de Dios. Muchos pues dicen, ya no quiero escuchar, muchos dicen, blasfeman, muchos dicen, ya no quiero nada yo, porque no he recibido, no ha venido, la gente está equivocada, la gente está turbada, y es en todo el mundo donde las personas, ¿verdad?, no entienden la palabra de Dios, pero más aquellos que entienden la palabra y escuchan la palabra, dice, por eso dice, inclina vuestro oído a la palabra de mi boca. Aquellos que escuchan se inclinan y dicen, aquí estoy. Aquellos que inclinan su oído y escuchan la palabra, están prosperando, están ahí atentos, están siempre guardados bajo la mano poderosa de Dios. Por eso dice, ¿verdad?, la palabra de Dios, aleluya, inclina vuestro oído o escucha, oh pueblo mío, mi ley. Siempre el Señor quiere que inclines tu oído a la palabra de su boca. Él dejó escrito todo por labios de su boca, aleluya, porque Él sabía que mucha gente iba a entender la palabra y mucha gente ha hecho duro su corazón. Por eso es importante, mis amados hermanos, que cada uno de nosotros pongamos nuestro

hermanos, que cada uno de nosotros pongamos nuestro corazón o nuestra parte, decir que nuestro oído sea inclinado hacia Dios, ¿verdad? El Señor desde el cielo está viendo, el Señor desde el cielo nos escucha. Pero hay importancia cuando verdaderamente vuestro oído se inclina, vuestro oído escucha para llevar esa ley poderosa. Ahora por la ley y la gracia, aleluya, que vemos, aleluya, gloria al Señor, aleluya. Por eso dice fidelidad de Dios hacia, aleluya, su pueblo. Gloria a Dios, a su pueblo infiel, dice la palabra, ¿verdad? Vemos cuánto Dios

Pero eso es lo que menos hacemos, aleluya. De buscarle, de estar atento a vuestro oído para esperar, ¿verdad? Que Dios va a venir pronto. Aleluya. Y que por su misericordia todavía, ¿verdad?, nos está dando la oportunidad. A mucha gente les está dando la oportunidad. Está con sus brazos abiertos como aquel pueblo de Israel. Él lo abrazaba, él lo esperaba con ansia. Él lo esperaba, aleluya, que se humillaran delante de él todo el pueblo de Israel. Igual manera hoy nos ama tanto con amor eternal para que hoy nosotros inclinemos nuestro oído y escuchemos la voz de Dios. Es hermoso cuando nosotros dejamos, aleluya, llevar y oír la palabra de Dios. Es hermoso cuando cumplimos la ley de Dios. Es hermoso porque ahí tenemos la seguridad que un día nos encontraremos, aleluya, allá con el Señor. Es importante que nosotros pongamos nuestra parte, nuestro corazón. Pero muchos están ahí, aleluya. Han caído de la gracia. Andan sin ley, sin Dios, sin esperanza. Pero cuando venga, aleluya, el Señor será glorioso, será victorioso cuando su pueblo haya cumplido, ¿verdad?, la ley. Porque el Señor, viendo la infidelidad de su pueblo, Él siempre está esperando, Él siempre está atento para escuchar, aleluya. Es importante la palabra del Señor, que siempre nosotros la pongamos, aleluya, y que abra nuestra boca, aleluya. Hablaré, dice, cosas, aleluya, escondidas desde tiempos antiguos. Él siempre nos ha venido hablando a través de su palabra. Que todos procedamos, que todos escuchemos y estemos siempre buscando la palabra del Señor. Así que en esta preciosa mañana es un privilegio, ¿verdad? Aleluya, llevar esta preciosa palabra para que usted pueda entender, para que usted, aleluya, esté alerta, aleluya, esperando la venida del Señor. Mi amada amiga, en esta mañana te animamos que escuche la palabra, te animamos que inclines tu oído, inclines y puedas quebrantar tu corazón, mi amada amigo, amiga y amigo y joven, señorita, que has endurecido tu corazón. Ven pronto y ven, escucha la palabra de Dios. Ven y abre tu boca para oír, para poder hablar y entender que Jesús te ama. Jesús hoy te está esperando con los brazos abiertos. Así que prepárate con Cristo, porque pronto vendrá el Señor, pronto oirá el sonar de la trompeta. Y si estamos preparados, aleluya, es lo que anhelamos nosotros que hemos escuchado, ¿verdad?, la palabra. Los que nosotros estamos esperando, aleluya, con victoria, con poder, aleluya, vendrá el gran Rey sobre la tierra, aleluya, vendrá el Rey de reyes y Señor de señores, mi amado amigo, mi amada amiga. Apresura tus pasos, mi amado, tú que andas en el pecado, tú que andas en el vicio, arrepiéntate ahora y ven a Jesucristo, inclina tu oído para escucharle, aleluya, escucha la palabra de Dios, el Señor te está esperando con los brazos abiertos, mi amado amigo, mi amado que estás caído, que has caído de la gracia de Dios, aleluya, ven pronto, restaura tu vida, tu alma, para que vengas y arrepentido y puedas prepararte, está listo. Así que no queda por ignorante la palabra, sino que tú tienes que esforzarte, tú tienes que alegrarte, decir, yo estoy, aleluya, esperando ese cambio en mi corazón, esperando, aleluya, que entre Jesús en mi corazón. Así que te invitamos, mi amado hermano y amigo, que tú no quieres perseverar. Búscale a Dios, búscale. Él te ama, Él te quiere a salvar a ti y a tu familia. Así que Dios te bendiga, Dios te ama y te quiere salvar. Así que la

palabra de Dios ha llegado a tu corazón. Así que te invitamos pues y oramos al Señor. Padre que estás en gloria, te damos gracias por tu palabra. Tu palabra corra y sea glorificada, mi Padre. Tu palabra siempre ha llenado nuestro corazón, nuestras vidas, Señor. Gracias, Señor, porque también, Señor, a través de la radio Tsulamita, Señor, pueda tocar esas vidas donde están escuchando, ahí en sus hogares, quizás ahí en el carro, quizás allá, Señor amado, en la moto, Señor, pero ahí van escuchando, Señor, la radio y la predicación de tu palabra, que tu palabra, Padre, pueda quebrantar tu corazón, que la palabra puede llenar ese corazón vacío. Oh Dios poderoso, cuántas almas, Señor, esperando quizás una respuesta, esperando un cambio de su corazón, pero más tu misericordia está atenta.

0: vidas. Oh Dios poderoso, Espíritu Santo, llegando a los hogares de mis hermanos y mis hermanas. Oh Padre, aquellos hogares que no se pierden ningún programa, Señor. Dios todopoderoso, a través de Radio Tsulamita, Señor, tocando esas vidas, Padre, inyectando el poder de tu Espíritu Santo, aleluya. Oh Dios poderoso, cuántas peticiones están delante de tu divina presencia, Padre, en esta preciosa mañana, Padre. Aquí están, Padre, estas peticiones las ponemos delante de tu divina presencia, Padre, de mi hermano, mi hermana, restauración por cada uno, Padre. Oh Dios poderoso, que has permitido, has puesto tu mano de poder en aquellos que se han operado, en aquellos que no tienen, Padre, esperanza, Dios mío, pero ahí está tu misericordia tocando, Padre. Venimos clamando en esta mañana, Señor, por la vida de mis hermanos, Padre, mi hermano, Dios eterno, en esta mañana, Señor, ten misericordia de mis hermanos carnales, Padre. Yo vengo clamando, Padre, que seas tú tocando, Padre, la vida, Padre, mis hermanos, Padre, bendito Dios. Ponemos en tus manos de amor a cada uno de mis hermanos carnales. Ten misericordia, Padre, ten misericordia, Dios mío, quita tanto vicio, mis hermanos, Padre, Dios de gloria, aquel hombre que está en pecado, aquel hombre que está en el vicio, aquel hombre que está en gran adulterio, en fornicación, Señor, solamente, Señor, tu misericordia, solamente, Padre, tu amor hará quebrantar ese corazón, Dios mío, poderoso gigante que va delante de nosotros, Padre, en esta mañana, Padre, ten misericordia hasta allá donde se encuentra mi hermano, Padre, pon tu mano de poder, tu mano de misericordia, Padre, tú conoces la situación, mi Padre, pero para ti no hay nada imposible. Yo pongo en las manos tuyas, Padre, que su Señor amado toque los corazones, tú seas misericordioso, Padre, quites todo vicio, todo pecado, mi Padre, o la sangre de Cristo y todo en la cruz del Calvario. Oh Santo Dios, por los enfermos, Padre, pedimos sanidad, Señor amado, pedimos, Padre, bendición y fortaleza, Padre. Oh Dios poderoso, en esta mañana, Señor amado, Dios todopoderoso, rompemos cadenas del enemigo, toda obra del enemigo, toda sombra, toda potestad del aire, ahora por la sangre de Cristo Jesús, toda hechicería, toda brujería, Padre, todo altar satánico ahora por la sangre de Cristo Jesús de Nazaret, fuego de Dios, todo espíritu de muerte, todo espíritu contrario ahora, ahora por la sangre de Cristo Jesús, quita toda incredulidad, Padre, todo problema, toda situación que está pasando, mi hermano, mi hermana, ahora por el poder de tu palabra, Padre, la vida de los enfermos, Padre, la viuda, los huérfanos, Padre, bendice en gran manera, Padre, bendice cada uno, mis hermanas, Padre, de nuestra iglesia, Padre, en todas las iglesias, Padre, bendito Dios, bendice a cada uno, Padre Santo, bendice sus hogares de mis hermanas, Padre espirituales, Señor amado, bendice sus hogares, sus vidas, cada uno, Señor amado, oh gloria a Dios, aleluya, Padre, por tu gracia y tus misericordias, mi Padre, muchas gracias, Señor amado, bendito sea tu nombre para siempre, Jesús. Gracias, Señor Jesús. Amén. Así que seguimos, aleluya, adelante, y el tiempo con mi hermano Oscar.
1: Gloria sea al Señor. Muy buenos días a cada uno por nombre en esta bendecida hora de la mañana. Es un privilegio, ¿verdad?, estar aquí en este lugar. Llevando siempre, ¿verdad?, la palabra de nuestro Señor Jesucristo, porque sabemos que el Señor, ¿verdad?, muy pronto viene y cada uno de nosotros tenemos que estar preparados para ese glorioso encuentro, ¿verdad?, que el Señor desea que tengamos ese momento glorioso, que cuando Él venga, ¿verdad?, el Señor desea que todos estemos listos para que cuando Él venga por su pueblo, nosotros estemos listos. Glorias al Señor, que el Señor les bendiga ahí donde usted nos sintonizan esta mañana, ahí en los diferentes barrios, ¿verdad?, de este municipio, diferentes aldeas donde llega esta señal, ¿verdad?, de Radio Estéreo Sulamita, y a través, ¿verdad?, del internet, ¿verdad?, que el en vivo, ¿verdad?, que se hace siempre. Que el Señor les bendiga ahí donde usted nos sintonizan esta mañana. Glorias al Señor. Así vamos a ver la preciosa palabra que nos enseña, ¿verdad?, dónde podemos obtener la vida eterna. Glorias al Señor. Vamos a estar leyendo Primera de Juan, capítulo 5, y su versículo 10 en adelante. Glorias al Señor. Primera de Juan, capítulo 5, y su versículo 10. Vamos a leer la preciosa palabra, honrando al Padre, al Hijo y a su Santo Espíritu. Glorias al Señor. El que cree en el Hijo de Dios tiene el testimonio en sí mismo. El que no cree a Dios lo hace parecer mentiroso, porque no cree en el testimonio de Dios acerca de su Hijo. Este es el testimonio, que Dios nos ha dado vida eterna, y esta vida está en su Hijo. El que tiene al Hijo tiene la vida. El que no tiene al Hijo de Dios no tiene la vida. Gloria sea al Señor. La palabra del Señor, ¿verdad?, nos enseña, mis amados hermanos oyentes, en esta preciosa hora. El título de esta palabra dice: ¿dónde está la vida eterna? Y dice la preciosa palabra que la vida eterna lo podemos obtener a través de su Hijo Jesús, el único camino para llegar hacia el Padre. Glorias al Señor. Entonces, Juan, ¿verdad?, nos enseña, el apóstol Juan nos enseña que el que cree en el Hijo de Dios tiene testimonio en sí mismo. Glorias al Señor. Cada uno de nosotros, ¿verdad?, los que hemos recibido al Señor en nuestro corazón, ha habido un cambio. Ha habido un cambio porque las personas, ¿verdad?, tal vez antes nos conocieron de una forma diferente, pero ahora ven el cambio que hay en las vidas. Glorias al Señor. Es cierto, no somos perfectos, pero cada día, ¿verdad?, buscamos, ¿verdad?, esa perfección. Glorias al Señor, porque no todo el tiempo, ¿verdad?, podamos estar siempre viviendo a como nosotros queramos, sino que la palabra del Señor nos enseña que si nosotros creemos en el Hijo, tiene que haber ese cambio en cada uno de nosotros. Tenemos que creer que Él vino a esta faz de la tierra y vino a dar su vida por cada uno de nosotros. Por eso la palabra dice: el que cree en el Hijo de Dios tiene el testimonio en sí mismo. Glorias al Señor. Cada uno de nosotros sabemos de dónde el Señor nos ha levantado. Sabemos de dónde el Señor nos ha rescatado, y nosotros, ¿verdad?, no queremos volver en ese camino. Glorias al Señor. Es cierto, mis amados hermanos, estar en el mundo, estar, ¿verdad?, haciendo lo que al mundo le agrada, eso le encanta la carne. Glorias al Señor. Pero cada uno de nosotros, dice la palabra, que hay un Espíritu de Dios que nos guía hacia la presencia de nuestro Señor Jesucristo. Cada uno de nosotros, ¿verdad?, somos guiados por el Espíritu Santo, por el Espíritu de Dios, que nos dice que ya no volvamos nuevamente hacia donde el Señor nos ha levantado. Glorias al Señor. En cada uno de nosotros hay un testimonio. Yo sé que en sus vidas, los que nos están sintonizando en esta hora, usted sabe muy bien de dónde el Señor lo levantó. Usted sabe muy bien de qué enfermedad el Señor lo ha librado, lo ha sanado. Y por eso, mis amados hermanos, en mi parte, yo estoy muy agradecido de lo que el Señor ha hecho en mi vida. Estoy agradecido de lo que el Señor hizo en mi vida. Glorias al Señor. Por eso, ¿verdad?, debemos de seguir adelante siempre buscando el rostro de nuestro Señor Jesucristo. Por eso la palabra del Señor nos habla en esta mañana, ¿dónde está la vida eterna? Y esa vida eterna lo podemos obtener solamente a través de su Hijo amado, nuestro Jesucristo. Glorias al Señor. Por eso, ¿verdad?, mis amados hermanos, dice, el que cree en el Hijo de Dios tiene el testimonio en sí mismo. El que no cree a Dios lo hace parecer mentiroso porque no cree en el testimonio de Dios acerca de su Hijo. Glorias al Señor. Toda aquella persona que rechaza la palabra del Señor lo está haciendo, ¿verdad?, como dice la palabra, mentiroso al Señor, porque el Señor envió a su Hijo único a morir por nosotros los pecadores sobre la faz de la tierra. Glorias al Señor. Versículo 11 dice, este es el testimonio que Dios nos ha dado vida eterna, y esta vida está en su Hijo. Glorias al Señor. Vemos, ¿verdad?, que como la preciosa palabra nos enseña que este es el testimonio que Dios nos ha dado vida eterna, y esta vida está en su Hijo. Si usted viene a los pies del Señor, su nombre va a estar escrito en el libro de la vida. Cuando nosotros, porque la palabra de Dios dice que en esta tierra somos peregrinos, en esta tierra, ¿verdad?, no somos eternos. Sabemos que un día vamos a morir. Glorias al Señor. Hoy en día, ¿verdad?, cuántos accidentes, cuánto, ¿verdad?, la maldad se ha multiplicado. El enemigo anda, ¿verdad?, anda haciendo y deshaciendo en el mundo entero. Vemos en las noticias, ¿verdad?, mis amados hermanos, que cada día hay muerte, ¿verdad?, en diferentes lugares, en diferentes municipios. Pero la palabra del Señor nos sigue hablando para que nosotros nos preparemos, porque en esta tierra somos peregrinos, mis amados hermanos, y tenemos que estar preparados para que un día, que cuando llegue ese momento de partir sobre esta faz de la tierra, nuestro nombre va a estar inscrito en ese libro de la

llegue ese momento de partir sobre esta faz de la tierra, nuestro nombre va a estar inscritos en ese libro de la vida que el Señor tiene allá en el cielo. Glorias al Señor, porque vemos la preciosa palabra, ¿verdad? En el libro de Apocalipsis, capítulo 20, versículo 15, dice: el que no se halló inscrito en el libro de la vida fue lanzado al lago de fuego. Glorias al Señor. Ahí vemos, ¿verdad?, que solo a través de su Hijo amado Jesucristo nosotros podamos alcanzar la vida eterna. Sabemos que cuando la persona muere, ¿verdad?, ahí se terminó la oportunidad. Ahí ya no hay oportunidad, ya no podemos decir vamos a hacer esto y lo otro para que se salve. No, cada uno de nosotros tenemos la oportunidad mientras que estemos en vida para poder prepararnos sobre este lugar. Así como se prepara el varón, así como se prepara la mujer con sus estudios para un buen futuro, así también nos tenemos que preparar en los caminos del Señor Todopoderoso. Por eso dice el versículo 11, este es el testimonio que Dios nos ha dado vida eterna, y esta vida está en su Hijo. Glorias al Señor. Vamos a leer San Juan 14, versículo 4. San Juan capítulo 1, versículo 4. Glorias al Señor. San Juan capítulo 1, versículo 4 dice: en él estaba la vida, y esa vida era la luz de los hombres. La luz resplandece en las tinieblas, y las tinieblas no la vencieron. Glorias al Señor. Ahí vemos, ¿verdad?, que como el enemigo, ¿verdad?, que cuando nuestro Señor vino a este mundo, vemos, ¿verdad?, que como el enemigo se levantó fuertemente para poder vencerlo. Pero a través de su muerte, él venció al mundo y nos dio esa vida eterna para cada uno de nosotros. Gloria sea al Señor. Por eso dice, ¿verdad?, la palabra en el libro de Romanos, capítulo 6, 23, dice: porque la paga del pecado es muerte, mas el regalo de Dios es vida eterna en Cristo Jesús, Señor nuestro. Ahí vemos, ¿verdad?, que la paga, ¿verdad?, del pecado es la muerte. Mas el regalo, dice la palabra, mas el regalo de Dios es la vida eterna. Y esa vida eterna lo podemos obtener solamente de su Hijo amado Jesucristo. Y dice el versículo 12: el que tiene al Hijo tiene la vida. El que no tiene al Hijo de Dios no tiene la vida. Si usted recibió a su Hijo amado en su corazón, automáticamente dice la palabra que nuestro nombre es inscrito en el libro de la vida. Por eso, cuando nosotros, ¿verdad?, recibimos al Señor en nuestro corazón, es un momento maravilloso. Es un cambio, ¿verdad?, extraordinario. Cuando usted viene a los pies del Señor, es un gozo incomparable. Es una paz que no lo podemos encontrar sobre esta faz de la tierra. Es un gozo que se siente en el corazón. Es un cambio, ¿verdad?, que el Señor viene haciendo en nuestras vidas. Por eso la palabra dice: el que tiene al Hijo tiene la vida, pero el que no tiene al Hijo de Dios no tiene la vida. Por eso hay gratitud en nuestro corazón, hay gozo en nuestro corazón, y cuando hay gratitud en su corazón, usted se prepara y le dice a sus hijos o a su esposa: cámbiese a buena hora, porque vamos a ir a glorificar el nombre de nuestro Señor Jesucristo. Y eso es cuando hay gozo en el corazón. Eso es cuando el Señor hace cambios en nuestras vidas. Pero la palabra del Señor dice: el que tiene al Hijo

tiene la vida eterna. Entonces, si usted ha recibido al Señor en su corazón, su nombre está escrito en ese libro. Y cuando partamos de este mundo, vamos a tener esa confianza que nuestro nombre va a estar inscrito en ese libro. Pero nos tenemos que apartar de todo lo que el mundo ofrece. No solamente recibir al Señor en nuestro corazón y con eso basta, no. Hay que cuidarnos, hay que cultivar, ¿verdad? Así como sembramos nuestras semillas en la tierra. Tenemos que estar limpiando, tenemos que estar regándolo, tenemos que estar calzándolo. ¿Por qué? Porque el sol o la maleza mata la cosecha. Entonces nosotros en la vida espiritual nos tenemos que alejar de todo lo que el mundo ofrece, todo lo que nuestra carne desea, porque nuestra carne no desea, ¿verdad?, adorar al Señor, sino que nuestra carne siempre se opone para buscar el rostro del Señor. Pero el Señor desea que nos esforcemos cada día para que nosotros podamos alcanzar esa vida eterna. Glorias al Señor. Por eso dice la preciosa palabra, ¿verdad?, en el libro de San Juan, capítulo 3, versículo 36, dice: el que cree en el Hijo tiene vida eterna, pero el que rehúsa creer en el Hijo no verá la vida, sino que la ira de Dios estará sobre él. Vemos, ¿verdad?, que cuál es la recompensa de no recibir al Señor Jesús en nuestro corazón. Glorias al Señor. Por eso, ¿verdad?, vemos, ¿verdad?, que hay un lugar, ¿verdad?, que es un lugar real, un lugar que menciona la palabra del Señor, que es el infierno. Es un lugar real. Vemos, ¿verdad?, que debemos de estar seguros de que nuestro nombre esté escrito en ese libro de la vida. ¿Y cómo podemos inscribirnos en ese libro de la vida? Aceptando al Hijo de Dios en nuestras vidas. Glorias al Señor. Así que en esta preciosa mañana es un privilegio, ¿verdad?, de parte de nuestro Señor Jesucristo, poder compartir la preciosa palabra de nuestro Señor Jesucristo. Así vamos a estar orando, ¿verdad?, por esta preciosa palabra que el Señor nos enseña en esta bendecida hora. Padre y buen Dios que estás en los cielos, te damos gracias, Cordero Santo, por tu palabra, Señor Jesús. Una palabra verdadera, Señor Jesús. Una palabra, Dios mío, que nos enseña, bendito Dios, podernos prepararnos, Dios mío, para que al prepararnos, Dios mío, vamos a obtener esa vida eterna que usted promete a cada uno de nosotros, Señor Jesús. Porque hay dos lugares, dice tu palabra. Hay un lugar de tormento y hay un lugar de gozo, de paz, de tranquilidad. Hay un lugar muy especial para nosotros, Dios mío. Hay un lugar misericordioso, Rey, así como le mostró, Dios mío, a Juan, Dios mío, cuando usted lo llevó al segundo o al tercer cielo, Dios mío, donde usted le mostró que bienaventurados los llamados hacia la boda del Cordero. Gracias, Dios mío, por poner, Dios mío, sus ojos sobre cada uno de nosotros. Gracias, maravilloso Rey, por llamarnos hacia sus caminos, Padre eterno. Gracias, misericordioso Rey, que no tenemos con qué pagarte, Señor, porque todo lo que existe sobre esta faz de la tierra te pertenece, Dios mío. Simplemente nosotros, Dios eterno, somos administradores de lo que usted nos ha dado, Padre. Porque al irnos de este lugar no nos podamos llevar nada, Señor Jesús. Pero en esta mañana, Padre, te damos gracias porque tú eres bueno con cada uno de nosotros. Y en esta mañana, Señor, venimos presentando delante de tu presencia la vida de cada uno de los que están sintonizando esta radio en esta hora, Dios mío. Los que se están conectando, Dios mío, que sea usted, Padre, también guardando sus vidas, Señor Jesús. Librándolos, Dios mío, dándoles la oportunidad que se preparen, Señor Jesús.
dándoles la oportunidad, Dios mío, que te reciban como su único y suficiente Salvador, Padre. Los que están postrados en una cama en esta hora, Dios mío. Los que están, Dios mío, esperando una solución, Dios mío. Los que están esperando, Dios mío, una noticia, una buena noticia, Dios mío, de parte de los médicos, Señor Jesús. Los que están, Dios mío, conectados en algún aparato, Dios mío. Los familiares que están angustiados con esa tristeza en su corazón. Que sea usted, Padre, poniendo esa paz, esa tranquilidad que solo usted nos puede dar, Señor Todopoderoso. En esta mañana, Dios mío, presentamos la vida de Giovanni, Señor Jesús. Que sea usted, Dios mío, poniendo su mano de poder sobre su vida, Padre. Por mi hermano Giovanni, Dios mío, Cambranes, Padre, por ese accidente que él ha sufrido, Señor Jesús. En esta mañana, Padre, que sea usted, Dios mío, poniendo su mano de poder, su mano de sanidad sobre su vida, Padre. Por la vida de sus familiares, Dios mío, los que están, Dios mío, angustiados, Señor Jesús. Los que están preocupados, Padre eterno, por tal vez por la economía, Dios mío. Pero sabemos que cuando ponemos nuestra confianza en usted, usted abre puertas, Dios mío. Usted abre, usted toca corazones, maravilloso Rey, porque lo hemos vivido, Señor Jesús. Hemos pasado por estos momentos, Dios mío, a cómo está esta familia, Señor. En medio de la prueba, en medio de la lucha, usted viene abriendo puertas, Dios mío. Usted se viene glorificando en nuestras vidas, Señor Jesús. En esta mañana, Padre, por mi hermano Miguel Toño, Señor, por su sanidad, Padre. Por la vida de este varón, Señor Jesús. Pon tu mano de poder, Dios mío, sobre la vida de este varón, Señor Todopoderoso. Por su familia, Dios mío. Por sus hijos, Dios mío. Por su compañera de hogar, Dios mío. Por la vida de mi hermana Elizabeth Vázquez, Dios mío. Por su salud, misericordioso Rey. Ayúdala, Dios mío, en medio de esta prueba, de este momento, Dios mío, dificultoso, Señor Jesús. Pero sabemos que siempre es momentario, Dios mío. Sabemos que después viene la alegría y el gozo, precioso Rey. Por la vida de mi hermano Carlos Fajardo, Dios mío. Por la vida de este varón, Cordero Santo. Ayúdalo, Dios mío, en medio de este mundo, Señor Jesús. Ayúdalo, Señor Jesús. Que sea usted resplandeciéndose en su vida, Cordero Santo. Que sea usted, Dios mío, dándole la oportunidad de conocerte, Padre. Que sea usted, Dios mío, teniendo misericordia de él, así como usted tuvo misericordia de mí, así como usted me levantó, Señor Jesús, así como usted me dio la oportunidad de llegar a sus caminos, Padre. También pido por la vida de este varón, Señor Jesús, por la vida de mi hermano Selvin Vega, Dios eterno, por ese dolor, Dios mío, en su cuerpo, Dios mío, en su hombro, Cordero Santo, que sea usted precioso Rey, siendo, Dios mío, ese bálsamo, Dios mío, en su cuerpo, Señor Jesús. En esta mañana, Padre, te damos gracias, Cordero Santo, porque tú eres bueno y para siempre es tu misericordia, Señor Jesús. Por mi hermano joven Irene, Dios mío, por su recuperación, Padre eterno, que ha tenido ese accidente, precioso Rey. Gracias, bendito Dios, porque tú eres bueno en su vida, Dios mío, en la vida de este joven, Dios mío, en la vida de la familia, Dios mío, en su familia, Señor Jesús, que han puesto la vida de este varón, Dios mío, y usted le dio la oportunidad, Dios eterno, de seguir viviendo sobre esta faz de la tierra, Señor Jesús. Por la vida de mi hermano Juan, Dios mío, que nos escucha ahí en Pioneros, Señor Jesús. Ayúdalos, Dios mío, dele esas fuerzas, Dios mío, por su salud, Padre. Él está pidiendo por su salud, misericordioso Rey. Ayuda, Dios mío, la vida de este varón, Dios mío. Ayúdalo, Señor, a seguir adelante en tus caminos, Padre eterno. Por la vida de mi hermana Elba, Señor Jesús, por su familia, Dios mío, y por ese negocio, Padre. Que sea usted precioso Rey, atrayendo esa clientela, Señor Jesús, para que ella pueda suplir su necesidad, Padre, porque cada uno de nosotros tenemos necesidad, Dios mío,
Tenemos necesidad de la economía y también necesidad espiritual, Padre. Pero ayúdanos, Padre eterno, para seguir adelante, avanzando, Dios mío, en tus caminos, Padre eterno. Gracias te doy, Jesús de Nazaret, por la vida, mi hermano, por Lucy Vega, Señor Jesús, por su salud, Padre, y la de sus hijos también, Padre. Ponemos esta familia en tus manos, Padre, porque sabemos que de tus manos no hay valiente quien pueda arrebatar la familia, Señor Jesús. Cubrimos desde el más grande hasta el más pequeño, Señor Jesús. Esta familia, Padre, que sea sus ángeles, precioso Rey, acampando alrededor de esta familia, Dios mío. Que cuando ellos salgan, Dios mío, que tu amor y tu misericordia los acompañe, Señor Jesús. Que cuando ellos salgan a la calle, Señor Jesús, que sea usted protegiéndolo, Dios mío, de cuántos accidentes hay en el camino, Señor Jesús. Ponemos la vida de esta familia en tus manos, Señor Jesús. Por la vida de mi hermana Irma, Dios mío, por su salud, Padre eterno. Ayuda a tu hija, Señor Jesús. Ayúdala, Dios mío, en este quebranto de salud que ella está padeciendo, Padre. Pero de que ella pone su confianza en ti, Señor, porque sabemos que usted nos ha formado, Dios mío. Usted sabe dónde está la necesidad. Usted sabe dónde está la enfermedad. Y ella pone su salud en tus manos, Padre eterno. Porque sabemos que tú eres nuestro único, nuestro doctor por excelencia, precioso Rey. Por mi hermano Daniel Serna, Señor Jesús. Por su salud, Padre. Pon tu mano preciosa sobre la vida de este varón, Padre, que también confía en ti, Señor Jesús. Porque usted lo formó desde el vientre de su madre, Señor, y por eso él tiene esa fe y esa confianza, y él pone su salud en sus manos, poderoso Rey. Ayúdalo, Señor, en medio de este momento, Señor, de angustia que él está pasando, Señor. Por mi hermana Ana Rocío, Señor Jesús, por su familia, Dios mío, por esa operación que le van a realizar, Dios mío, o ya le realizaron, Señor Jesús. Pero que sea usted, Padre, poniendo su mano de poder sobre la vida, Dios mío, sobre su familia, precioso Rey. Oración por María Cristina, Señor, por su salud. Ponemos la vida de tu hija en tus manos, Señor. Usted conoce, Padre, el padecimiento que ella está pasando en estos momentos, o ya pasó, Señor Jesús. Y que sea usted, Padre, glorificándose en la vida de ella, Padre, en la vida, Dios mío, de los que nos sintonizan esta mañana, Señor, por cada oyente, Señor Jesús, por cada oyente, Padre, que está sintonizando en esta mañana, Padre. Ayúdalos, Dios mío, ayúdanos a nosotros también, Señor Jesús. La vida de mi hermana Susana, la vida de su madrecita, Señor, la vida de mi hermana Jamie, Señor Jesús, que sea usted, Padre, ayudándolo, Dios mío, en ese parto, Dios eterno, por la vida de su esposo, Dios mío, mi hermano Oscar, por la vida, Dios mío, de mi hermano Jairon también, Señor Jesús, que anda en ese vehículo, Padre, por la vida de nuestro hermano pastor, Señor Todopoderoso, nuestra hermana pastora, Dios mío, ayúdalos, Padre eterno, guárdanos, Dios mío. Gracias te damos en esta hora, Padre eterno. Muchas gracias, precioso Rey. A ti te damos honra y gloria por siempre y para siempre, Señor Jesús. Amén, Padre eterno. Y amén. Amén. Glorias al Señor. Que el Señor les bendiga en esta bendecida hora de la mañana. Fue un privilegio, ¿verdad?, de estar aquí en este lugar, dándole honra y gloria a nuestro Señor Jesucristo. Que el Señor bendiga la vida de nuestro hermano Jaime y su esposa, que están ahí en cabina. Que el Señor les bendiga.

gozo en la casa, amén. Hay gozo en la casa, amén. ¿Por qué no da una ovación de júbilo al rey? Dígale, santo, santo, santo. Hay gozo en la casa, con sus palmas de gritos de júbilo. Ahí puede danzar, puede dar gloria. Todos en unidad, estamos haciendo una fiesta al rey. Hay una fiesta, rey, porque no se viene hacia aquí adelante. Todo aquel que es libre, todo aquel que está agradecido, todo aquel que dice gracias, Señor. Véngase acá al frente, vamos a danzar un momento. 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

¿Cuántos saben que Él viene y esos son tiempos de amores con el amado? ¿Cuántos le dicen ven, Señor? Diga ven, Señor.

0: Yo no puedo ir. Me duele la muela.
1: Pánfilo, Pánfilo, ya vas a empezar. Si no vas a la escuela, burro, te vas a quedar.
0: De veras, profe. Me duele mucho la muela.
1: Embustero, Pánfilo. Hace un ratito te vi masticando un dulce.
0: Ah, pero lo estaba masticando con el otro cachete.
1: Ya basta, Pánfilo. Es puro pretexto. Vamos a estudiar. La lección de hoy es en gramática. Vamos a conjugar el verbo estudiar. ¿Listos?
2: Sí.

0: rodeando. Yo, tú, él, nosotros, vosotros, ellos, un gentío. Ya no hago falta yo.
1: ¡Cállate, Pánfilo!
0: Sí, cállate. Deja estudiar.
2: ¿Sigues, Pánfilo?
0: Es que me duele la muela, profe.
2: Vente, pues. Voy a llevarte con el dentista.
0: ¿A que no cree que se me quitó el dolor por completo? ¿Qué vamos a estudiar?
2: Hoy vamos a estudiar la letra Q. A ver, Anacleto, ¿cómo es la letra Q?
1: La letra...

0: que empiecen con Q.
1: Quince y quieto, si quieres ver tú.
0: Muy bien, muchachos.
1: Gracias, maestro.
0: A ver, tú, Pánfilo, dime unas palabras que empiecen con Q.
2: ¿Con Q? Con Q. Cuchara. Cuchillo. ¡Cuidado!
0: No, Pánfilo. Esas palabras no empiezan con Q, empiezan con C-U.
2: Ah, entonces se dice

0: ¿Suchillo? ¿Y su hilado?
1: No, Pánfilo. Olvídate, olvídate. Ahora vamos a estudiar las letras vocales. A, E, I, O, U. Vamos. A.
2: A.
1: E.
2: E.
1: I.
2: I.
1: O.
2: O.
1: U.
2: U.
1: A.
2: A.
1: E.
2: E.
1: I.
0: I. I.
2: O.
1: O.
0: O.
2: O.
1: Pánfilo, ¿qué es eso?
0: Es jazz, profe, jazz.
1: Jazz estuvo contigo.
0: Se aventó, profe.
1: ¿Pánfilo?
0: Chirol, Cirilo, sin montaras. Tengo un ranchito muy bonito.
1: ¿Y qué tienes en tu ranchito?
0: Tengo muchos animalitos y me quieren mucho.
1: ¿Qué animales tienes, Pánfilo?

0: Te medí 80 pies, la pintó con alquitrán y le puso un ventanal, y a los animales dos en dos los hizo entrar.
1: ¡Todos los animales! ¡Y el perro habrá entrado!
2: ¡Y el patito Juan con su mamá!
3: ¡Claro! ¡Y la hormiguita Kitty con su papá!
4: ¡Por qué hay a dos!
0: ¡Ah, a dos! Ya se entró en traje a rayas con placer, la siguió el caballo, la serpiente cascabel.

0: grandote.
1: ¡Muy grandote!
0: ¿Como el Titanic?
1: Más o menos.
0: ¿Y para qué era?
1: Porque se iba a inundar toda la tierra.

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0: Chicos, ahora me parece que tendrían que hacer algo.
1: Sí, pedir perdón, ¿no?
0: Sí, yo prometo no ver más esos dibujitos que veía antes. Y perdoname por haberte pegado. No lo voy a hacer más.
1: Bien, y perdoname por haberte dicho todas las cosas malas. No voy a escuchar más esa música fea y tampoco...

0: Está bien, Viper, ¿no?
1: Claro que no está bien. Ahora te voy a contar lo que le pasó.

0: River, yo no puedo ir.
1: Sí, que podés venir, vamos, ¿cómo no vas a poder venir?
0: No puedo, no tengo plata.
1: No se necesita plata, vos también,
0: ¡uy, vamos. Qué bueno, vamos!
2: Último aviso, se va el tren de la salvación.

Lucas, pásame esa tuerca, a ver.

0: y puedo ver a través de las paredes.
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0: son los de Rotón.
1: ¡Uy! Ahora yo voy a ser como Sansón.
0: ¿Gigante en la Biblia?
2: Sí, ¿quieren que les cuente?

unos hilitos, un cuerito, pones una piedrita, haces zoom.

0: imaginas, imaginas lo grande que debe ser un gigante.
1: ¡Sí! ¡3 metros!
0: ¡Más de 3 metros!
1: ¡Más de 3 metros!
0: ¡Y David chiquito!
1: ¡Ay, yo le tengo miedo!
0: ¡Re chiquito era David! ¿Te imaginas si el gigante a David se le cayó encima?
1: ¡No! ¡Eso no está escrito en la Biblia!
0: ¡Ah, bueno! Seguro que cuando se cayó hizo ¡pum!

Dios les bendiga, mis pequeñitos y mis pequeñitas, en esta hermosa mañana. Bendecimos y glorificamos el nombre de Jesucristo y también damos gracias a nuestro Padre Celestial porque Él siempre está con cada uno de ustedes y está conmigo. Amén. Bienvenidos todos a esta hermosa radio Tzulamita 90.1 FM de Poptún Petén, Guatemala. Bienvenidos a todos. En el nombre de Jesucristo, y en esta hermosa mañana vamos a seguir aprendiendo más de la palabra del Señor. Y nuestra historia, el tema de hoy es un rey que enseñó a amar a Dios. Un rey que enseñó a amar a Dios. Nuestra lectura la vamos a tener en Segunda de Crónicas, capítulo 29, versículo del 1 al 10. Y dice así: en el nombre del Padre, del Hijo y del Espíritu Santo. Comenzó a reinar Ezequías siendo de 25 años y reinó 29 años en Jerusalén. El nombre de su madre fue Abías, hija de Zacarías. E hizo lo recto ante los ojos de Jehová, conforme a todas las cosas que había hecho David, su padre. En el primer año de su reinado, en el mes primero, abrió las puertas de la casa de Jehová y las reparó, e hizo venir a los sacerdotes y levitas y los reunió en la plaza oriental. Y les dijo: oídme, levitas, santificaos ahora y santificad la casa de Jehová, el Dios de vuestro Padre. Y sacad del santuario la inmundicia, porque nuestros padres se han rebelado y han hecho lo malo ante los ojos de Jehová nuestro Dios, porque le dejaron y apartaron sus rostros del tabernáculo de Jehová y le volvieron las espaldas. Y aún cerraron las puertas del pórtico y apagaron las lámparas. No quemaron incienso, ni sacrificaron holocausto en el santuario al Dios de Israel. Por tanto, la ira de Jehová ha venido sobre Judá y Jerusalén, y los ha entregado a turbación, a execración y a escarnio, como veis vosotros con vuestros ojos. Y he aquí, nuestros padres han caído a espada, y nuestros hijos, nuestras hijas y nuestras mujeres fueron llevados cautivos por esto. Ahora, pues, yo he determinado hacer pacto con Jehová, el Dios de Israel, para que aparte de nosotros el ardor de su ira. Padre nuestro que estás en los cielos, te damos muchas gracias, bendito Cristo, por su amor, por su misericordia. Te honramos y exaltamos tu bendito nombre, Señor, porque tú eres maravilloso, tú eres santo, santo, santo, mi Rey. Gracias por cuidar.

Dioso, tú eres santo, santo, santo, mi rey. Gracias por cuidar a cada uno de los niñitos que andan escuchando esta hermosa radio, Señor amado. También por aquellos que van a escuchar después, Señor, y los que no, Padre Santo, bendícelos y glorifícate también en ellos, Padre Santo. Cuídalos y protéjalos, mi Rey eterno. Gracias, Padre, gracias, Hijo, y gracias, Espíritu Santo. Mis pequeñitos, el texto del día de hoy es: Te amo, oh Jehová, fortaleza mía. Salmos 18:1. Una vez más: Te amo, oh Jehová, fortaleza mía. Salmos 18:1. Mis pequeñitos, la palabra del Señor, esta hermosa historia dice que cuando el padre de Ezequías murió, ustedes saben en la lectura, pues la dimos, que es David. Cuando David murió, Ezequías fue coronado como rey. Aunque su padre no había enseñado a Israel a respetar y adorar a Dios, Ezequías sí lo amaba y quería dirigir al pueblo con sabiduría. Lo primero que hizo fue reparar las puertas del templo para poder abrirlo de nuevo y adorar el nombre de Jesucristo. Después reunió a todos los sacerdotes y les pidió que limpiaran y santificaran el templo. Al terminar, mis pequeñitos, el trabajo, el rey quedó contento con la obra. Él estaba viendo ese templo tan maravilloso, tan lindo.

santuario. Inmediatamente, mis chiquititos, ellos comenzaron a limpiar todas las cosas, ¿verdad? También del templo y alrededor donde estaban, y a consagrar todo lo que le pertenecía a Dios. Los sacerdotes entraron a la casa de Dios para limpiarla y sacaron toda la suciedad que encontraron. El día que todo estuvo listo, el rey juntó con todo el pueblo, presentaron ofrendas a Dios y a darle gracias a Dios por todo lo que había hecho este Dios con ellos en el templo. Ezequías les habló para que dejaran sus malos caminos y decidieran agradar al Señor. El pueblo lo recibió como con gozo las amonestaciones del rey y trajeron ofrendas y holocaustos. Eran tantas las ofrendas, mis pequeñitos, que los sacerdotes no daban abasto para presentárselas a Dios. Qué gozo sentía Ezequías al ver a la gente arrodillada ante Dios. Por fin podía ver al pueblo adorando al Dios verdadero, al Dios único, al Dios, mis pequeñitos, que nosotros adoramos, ¿verdad? Nosotros glorificamos el nombre del Señor, lo hacemos arrodillados o parados, pero siempre estamos dando gracias por todas las bendiciones que Él nos da, ¿verdad? Le damos gracias a Dios por la familia, por nuestros amigos, por nuestros vecinos y también por la salvación que Él nos ha dado. Era muy gozoso para Ezequías todo eso. También para nosotros es gozoso dar el diezmo y dar las ofrendas para Dios, porque nosotros se la damos con mucho amor, ¿verdad, mis pequeñitos? No estamos viendo a quién o quién lo va a usar ni servir. Nosotros tenemos que entregarlo de todo corazón y ya de ahí en adelante no nos importa para qué usan las ofrendas, ¿verdad? Porque esas ofrendas son dedicadas a Dios, ¿verdad, mis chiquititos? Es para cuando se rompe una puerta o cosas, un instrumento, ahí está la ofrenda para comprar esos instrumentos, ¿verdad? O un micrófono. Muy bien, mis pequeñitos, ahí vamos aprendiendo cada día de la palabra del Señor. No se les olvide, sigan leyendo la Biblia para que se nos quede más, ¿verdad?, de la palabra de Dios. Muchas gracias, mis pequeñitos, por escuchar y sigamos siempre adelante escuchando la palabra del Señor y esta hermosa radio Sulamita 90.1. Y aquí les saludó la abuelita Violetita. Hasta la próxima.

0: Y el ratón le hacía: vamos caballo, vamos caballo. Y en lugar de pegarle con el látigo, ¿con qué creíste que le pegaba? Le pegaba con la cola. ¿Cómo iba a caminar?
1: Un ratón que practicó lo que en la iglesia aprendió.

nunca fallarse. A pesar de que muchas veces nos hemos refugiado en muchas cosas, Señor, hemos aprendido a refugiarnos en tu presencia. Y una vez más, por medio de este canto, te pedimos, guárdanos en tu presencia.

Que la bendición del Señor esté acompañándole esta mañana especial de este día, donde el Señor en su misericordia nos está concediendo ya poder respirar el aire. Bueno, todavía pues acá no se ve la claridad, sin embargo la misericordia de Dios está presente. El hecho de que nosotros respiremos y contemos con vida, creo que es una enorme bendición estar para poder reconocer la grandeza, la misericordia de Dios. Dios les bendiga a todos mis amados hermanos y amigos fieles oyentes de Radio Tsunamita. Deseo que la paz del Señor esté gobernando su mente, su corazón, y que en medio de cualquier dificultad, cualquier proceso, cualquier tormenta, batalla, lucha, situación adversa que usted esté pasando, deseo que la mano de nuestro Señor Dios Todopoderoso gobierne su vida. Así que gracias al Señor, porque es de esta forma pues como vamos a dar inicio a este tiempo de clamor, de oración en la presencia del Señor. Y qué bueno por usted que también a hora temprana se dispone para invocar el nombre del Señor. Yo sé que hay algunos hermanos ahí que están pendientes de esta programación, muy particularmente de la oración. Dios les bendiga ahí donde se encuentran, hermanos y hermanas. Damos gracias a Dios porque Dios es bueno, de verdad, su misericordia sigue manifestándose y nosotros, su creación, somos receptores de la gracia, de la bondad, de la misericordia del Todopoderoso. Un saludo de su hermano y amigo en Cristo, Pastor Daniel Ramírez. Un privilegio saludarles en este momento de acá de cabina de Radio Tsunamita, pero sobre todo estar acá para invocar ese nombre poderoso y declarar la misericordia del Señor. Así que quiero animarle pues, quiero motivarle a que usted ahí en casa se encuentre pues con ese buen ánimo, esa buena disposición para acercarse al Dios Todopoderoso. Quiero invitarle a que pues escuche la lectura del Salmo número 61, que dice de esta manera: Oye, oh Dios, mi clamor, a mi oración atiende. Desde el cabo de la tierra clamaré a ti cuando mi corazón desmayare. Llévame a la roca que es más alta que yo, porque tú has sido mi refugio y torre fuerte delante del enemigo. Yo habitaré en tu tabernáculo para siempre. Estaré seguro bajo la cubierta de tus alas, porque tú, oh Dios, has oído mis votos. Me has dado la heredad de los que temen tu nombre. Días sobre días añadirás al rey. Sus años serán como generación y generación. Estará para siempre delante de Dios. Prepara misericordia y verdad para que lo conserven. Así cantaré tu nombre para siempre, pagando mis votos cada día. Así que yo espero que esta mañana podamos todos tener ese buen sentir de invocar el nombre del Señor, de declarar la misericordia de Dios, de confesar su nombre poderoso y de creer que Él está en medio de su pueblo, en medio de los que le invocan. Así que yo no sé dónde usted se encuentra en este momento, yo no sé dónde usted esté ubicado, ubicada, pero yo sí quiero invitarle en el nombre del Señor a que invoquemos el nombre del Señor. Posiblemente usted ya está de rodillas, Dios le bendiga, o quizá ahí pensando si se levanta o no, o ya se levantó y ande ya empezando algunas actividades de este día. Pero mientras tanto yo quiero invitarle a que pongamos nuestro corazón y nuestra mente en el Señor y podamos en primer lugar alabarle, darle gracias por su amor, por su bondad y su fidelidad. Así que vamos a invocar el nombre de nuestro Dios Todopoderoso esta mañana.
No así si alguien ya está en sintonía y a través de las redes sociales, internet, puede enviarnos un mensaje para que le incluyamos en alguna petición, o tal vez por un mensaje de texto, una llamada, yo no sé. Si usted así lo desea, pues también podemos interceder muy específicamente por usted. Digo muy específicamente porque hacemos una oración a nivel general. Sin embargo, cuando ya se tiene un nombre, pues, y una petición específica, pues se puede clamar también por esa petición. Este día es día de clamor, es día de peticiones, es día en que usted pues pueda mantenerse en sintonía y en comunión con Dios. Vamos a alabar a Dios y adorar a Dios. Señor Dios Todopoderoso que habitas en los cielos, te damos gracias en el nombre de Jesús. Esta hora preciosa, Señor, bendecimos tu nombre santo. Reconocemos, Dios, que tu palabra dice que por tu misericordia no hemos sido consumidos, porque nuevas son cada día tus misericordias, tus bondades y tus fidelidades. Oh, Señor Dios Todopoderoso, alabamos, engrandecemos y glorificamos tu nombre poderoso. Exaltamos tu señorío, Señor. Declaramos que tú eres Rey, que tú eres Señor, que tú eres Dios Todopoderoso. Grande y omnipotente eres tú, mi Señor, digno en gran manera de ser alabado y de ser exaltado. Oh, Señor Dios Todopoderoso, gracias porque podemos abrir nuestra boca y usar nuestros labios, nuestra lengua, Señor, y declarar que tú eres grande, que tú eres poderoso, que tú eres eterno, que tú eres excelso. Señor Dios de misericordia, toda gloria, todo honor, toda alabanza, toda exaltación, hoy y siempre son para ti, mi Señor y Dios, porque tú eres magnífico en santidad. Hacedor de prodigios y de maravillosas hazañas. Yo sé que te manifiestas en diferentes maneras y en diferentes lugares y necesidades. Por lo tanto, Señor, esta mañana reconocemos tu grandeza, reconocemos tu fidelidad, reconocemos tu gloria, tu señorío, Señor eterno. Oh, sea bendito y exaltado tu nombre poderoso. Seas engrandecido en toda la tierra y reconocido tu nombre, Señor amado. Grandes y maravillosas son tus obras, oh Jehová. Profundos son tus pensamientos, mi Dios. Esta mañana, Señor, este día aquí estamos delante de tu presencia para invocarte, para adorarte, para engrandecerte, Señor, para bendecir tu nombre poderoso. Se constituye una vez más, Señor, este lugar en altar de adoración delante de tu presencia. Porque tú, Señor, mereces ese honor, esa exaltación, Señor amado, esa alabanza, esa adoración. Oh, Dios Todopoderoso, muchas gracias por tu bondad. Muchas gracias por tu fidelidad. Muchas gracias, Señor, por el precioso regalo de vida que nos concedes. Porque tú, Señor, en tu misericordia nos guardaste durante el silencio de la noche. Tu misericordia se manifestó, Señor. Gracias te damos, Padre, porque tenemos el hálito de vida. Podemos, Señor, respirar. Podemos, Señor, reconocer tu grandeza, reconocer tu fidelidad. Gracias, Padre de misericordia, por la vida. Gracias, Señor, por la salud. Gracias, Padre amado, por este medio maravilloso de Radio Tsulamita que sigue pregonando tu palabra. Gracias, Señor, por mis hermanos que aquí laboran, Dios. Gracias, Señor eterno, porque eres tú en tu misericordia quien provees. Eres tú, Señor amado, quien te glorifica según tus propósitos. Gracias te damos, Señor, por la vida de todos nuestros oyentes, ya sea a nivel local, a nivel del país o a nivel internacional. Señor eterno, muchas gracias, porque yo sé que tú te manifiestas de manera única y especial sobre la vida de cada uno.
Yo sé que tu trato, Señor, es muy particular, es muy individual, Señor amado, con cada uno de aquellos, Señor eterno, que invocamos tu nombre poderoso. Gracias, Señor amado, porque hoy podemos acercarnos a tu presencia en el nombre de Jesús. Podemos acercarnos con la libertad y la seguridad de que tus oídos están atentos a nuestro clamor. Por lo tanto, Señor, no tememos invocarte, sino que sentimos la seguridad, sentimos la solvencia, Señor, de que tus oídos están atentos a nuestra plegaria, a nuestro clamor esta mañana. Señor Dios Todopoderoso, muchas gracias, porque eres bueno, porque eres grande y especial. Oh, gracias, muchas gracias te damos, Señor. Quizá palabras nos falten para agradecer tu bondad, para agradecer tu misericordia, para agradecer tu fidelidad para con nosotros. Sea bendito y exaltado tu nombre poderoso. Sea engrandecido tu nombre santo, Dios mío, esta mañana. Muchas gracias, Señor, por todas las bondades que nos muestras y manifiestas para con nosotros, Señor. Sea tu nombre exaltado y engrandecido, Padre bueno. Gracias, muchas gracias, Señor. Esta mañana, Señor, yo te ruego que la sangre preciosa de Jesucristo, tu Hijo, sea limpiando y santificando mi vida.

sangre preciosa de Jesucristo tu Hijo sea limpiando y santificando mi vida, la vida de nuestros oyentes. Dios Todopoderoso, queremos ser aceptos delante de tu presencia. Queremos, Señor, sentir el calor de tu presencia, disfrutar, Señor amado, de tu paz, de tu bondad, de tu fidelidad. Grande y eterno eres, Señor Dios Todopoderoso. Grande y maravilloso eres, Rey de los cielos. Aquí estamos, Señor, en la confianza y en la seguridad, Señor amado, de que tú nos escuchas, de que nuestro clamor atiende. Dice tu palabra: claman los justos y Jehová oye y los libra de todas sus angustias. Esta mañana, Señor, estamos clamando tu nombre poderoso. Venimos, Señor, a levantar, Señor, ese clamor, a ser vallado de oración a favor de tu pueblo, de la iglesia en general. Dios mío, hemos venido, Señor, para clamar e invocar tu nombre poderoso, en la confianza, en la seguridad, Señor amado, de que eres tú el que te glorificas en todo tiempo. Señor, somos necesitados de tu ayuda, somos necesitados de tu gracia, somos necesitados de tu favor. Nunca dejaremos de clamar, Señor. Diremos más bien como aquel discípulo que dijo: Señor, ¿a quién iremos si solamente tú tienes palabra de vida eterna? Dios mío, nos acercamos a ti, Señor, porque tenemos la confianza y la seguridad de que tú eres nuestro único refugio, nuestra única esperanza. Esta mañana, Señor, hacemos, Señor, ese contacto, esa conexión con tu presencia. Rogamos la intervención de tu santo y poderoso Espíritu, Señor, que esté presente para ministrar nuestras vidas, nuestros corazones, nuestros pensamientos. Rogamos, Espíritu Santo, que tu presencia misma se manifieste. Oh, Dios Todopoderoso, llena este lugar y con tu presencia llena, Señor, la habitación de aquellos hermanos y hermanas que están ahí invocando tu nombre con la presencia de tu Santo Espíritu. Posiblemente, Señor, estén en su habitación, quizá ya en la oficina, en la sala, Señor, en el negocio, en el trabajo, yo no sé dónde, Señor. Posiblemente alguien va conduciendo, Señor, y ahí está sintonizando Radio Sulamita. En el nombre de Jesús de Nazaret, yo ruego la intervención de tu Santo y poderoso Espíritu, Señor.

Gracia para alcanzar misericordia y hallar gracia para el oportuno socorro. Dios Todopoderoso, aquí estamos en tu santo nombre, alabando y bendiciendo tu nombre poderoso, reconociendo que el grande y el omnipotente, el que todo lo puede, el que todo lo hace, Señor, eres tú, Dios Todopoderoso. Grandes y maravillosas son tus obras, oh Jehová. Cuán grandes son tus pensamientos. Eres tú, Señor, el que te glorificas y el que haces maravillas y milagros. Y esta mañana, Señor, invocamos tu nombre poderoso en la confianza y en la seguridad de que tu mano poderosa está extendida a favor de aquellos que te invocan y te claman. Señor eterno, sé que hay multitud de personas, Señor, ahora invocando tu santo nombre y esperando en tu misericordia. Posiblemente alguien, Señor, se ha levantado, Señor, clamando un milagro, esperando un milagro, esperando que tú intervengas en las diversas áreas de su vida, Señor. Pues ahí, Señor, sea tu misericordia, sea tu mano poderosa extendiéndose, Señor amado. Trae paz y consuelo a aquellas vidas que hoy se encuentran desconsoladas. Trae, Señor, tu presencia consoladora, Espíritu Santo. Trae esa paz que sobrepasa todo entendimiento. Posiblemente, Señor, el enemigo ha levantado batalla en contra de tu hijo y de tu hija que te clama, de aquel siervo, de aquella sierva, de aquel líder, Señor eterno, que ha estado sirviendo en tu obra, Señor amado. Las batallas se han vuelto difíciles, Señor. Quizás, Señor, hay angustia y preocupación, Señor amado, pero sea tu Espíritu Santo, Señor, ministrando y llenando esa mente y ese corazón. Empieza, Señor, ahí a fortalecer. Empieza a dar esas fuerzas nuevas, Señor, como las águilas. Aumenta la fuerza como la del búfalo ahora, Señor amado, en el nombre poderoso de Jesús de Nazaret. Mira aquel que se siente sin fuerza, mira aquel que se siente abatido, Señor amado, aquel que se siente desalentado posiblemente por los procesos que ha estado viviendo, quizás se siente en el desierto. Señor, seas tú esa fuente de agua viva que sustente su vida, que sustente su alma, que sustente su ser. Dios Todopoderoso, en el nombre de Jesús de Nazaret, tu gracia abundante sea sobre la vida de tu pueblo, sobre la vida de tu iglesia, sobre la vida de todos aquellos que te invocan y te claman, Señor eterno, en el nombre poderoso de Jesús de Nazaret. Señor Dios Todopoderoso, clamamos por esa fortaleza espiritual, clamamos creyendo y confiando que tú eres el único, Señor, que obras maravillas y milagros, que tú eres el único que puedes obrar, Señor eterno, ahí donde está aquel hermano, aquella hermana, Señor, clamando y creyendo a tu nombre poderoso, esperando recibir de ti ese toque poderoso, ya sea ese toque de sanidad, de liberación, de restauración, Dios mío, en el nombre de Jesús de Nazaret. Dios de misericordia, tú eres grande a producir el gozo de tu presencia sobre esa vida, sobre ese corazón, Señor, sobre aquella familia, Padre, en el nombre maravilloso de Jesús. Seas tú quien te glorifiques y quien obres poderosamente, Dios mío. Nosotros clamamos creyendo, Señor, y declarando victoria en el nombre de Jesús de Nazaret. Padre bueno, tú eres hermoso, tú eres grande, tú eres fiel, tú eres poderoso y eterno, papaito lindo. Ahí glorifica tu nombre, Señor amado. Paséate, Espíritu Santo, ahí en la habitación, en la sala, en la oficina, Señor, ahí en el vehículo, Padre Santo, donde aquellas personas estén, Señor, sintonizando este momento la radio. Ahí glorifícate, Espíritu Santo, glorifícate y obra poderosamente de acuerdo a la necesidad de tu hijo y de tu hija que te clama. Solamente tú eres el único, Señor, quien puedes ayudarnos, quien puedes consolarnos. Solamente tú eres el único, Señor, quien puede glorificarte y obrar maravillosamente. Venimos clamando y creyendo, Señor, de que tú obras tu perfecta voluntad. En todo tienes propósito, Dios mío. Mas tu palabra dice que a los que te aman, todas las cosas ayudan
nada bien, Señor amado. No importa el proceso y la dificultad, Señor, que tu hijo, que tu hija esté pasando. Yo sé que tú estás cumpliendo propósitos, Padre. Yo sé que tú estás capacitando, Señor. Yo sé que tú, Señor, estás preparando ese milagro maravilloso, Señor eterno, que tú tienes ya establecido para aquella vida, Señor, que ha venido a refugiarse en

poderosos brazos, a creer a tu misericordia y a tu poder. Ahí, Señor amado, en el nombre de Jesús de Nazaret, sea, Señor, materializado aquel milagro que mi hermano y mi hermana está esperando, Señor amado. Oh, en el nombre maravilloso de Jesús de Nazaret, Padre Santo, bendice a mi hermano y mi hermana ya, Señor, que quizá en una aldea, Señor, a lo lejos está clamando tu misericordia, ha doblado rodillas, Señor, en la confianza y en la seguridad de que tú eres el único que puede glorificarte. Ahí, Señor, ministra y extiende tu mano poderosa. Glorifícate según tus propósitos y tu misericordia, Padre de los cielos, en el nombre maravilloso de Jesús. Nosotros venimos a clamar, Señor, a invocar tu nombre poderoso. Ya tu palabra nos dice: clama y yo te responderé, y te enseñaré cosas grandes y ocultas que tú no conoces. Pues venimos, Señor, clamando y creyendo, Señor, esperando ver tus maravillas, esperando ver ese milagro, esperando ver, Señor, que tú intervengas ahí en la necesidad de aquel hombre, de aquella mujer que ahora mismo está clamando, Señor, que ahora mismo está pidiendo misericordia, que ahora mismo, Señor, ha doblado rodillas para creer que tu nombre glorificado, mi Rey poderoso. Oh, tú eres excelso, tú eres glorioso, tú eres omnipotente Dios, todo lo puede, dice tu palabra, que nada hay imposible para ti, Señor eterno. Y en el nombre de Jesús de Nazaret clamamos, Señor amado, se abren los cielos esta mañana, se abren los cielos para fluir bendición sobre cada vida, sobre aquellos que hoy, Señor, están creyendo a tu glorioso nombre, sobre todos aquellos, Señor, que hoy han doblado rodillas creyendo, Señor, que tú te vas a glorificar, que tú te glorificas en sus vidas, Padre de los cielos. Ahí, Señor amado, fluya tu presencia y tu Santo Espíritu. Clamamos, Señor, por esa unción poderosa de tu Santo Espíritu sobre cada vida, sobre cada corazón, Señor amado. Esa unción de tu presencia que trae paz, esa unción de tu presencia que trae libertad, esa unción de tu presencia que trae sanidad, sea sobre tu pueblo, Señor amado, sobre aquellos vasos que han sido santificados, Padre, y han estado esperando recibir de ti ese poder sobrenatural de tu Santo Espíritu. Ahora, Señor amado, fluye sobre cada vida y sobre cada corazón, en el nombre maravilloso de Jesús de Nazaret. Dios Todopoderoso, tú eres suficiente, tú eres suficiente, tú eres suficiente, mi Dios amado. Ahí perfecciona y completa la obra que empezaste, Dios mío, en el nombre maravilloso de Jesús. Sea tu gloria manifiesta hoy, Señor amado, sea tu presencia hoy, Señor eterno, manifestándose en cada vida, en cada corazón. Jehová de los ejércitos, santo eres, Señor eterno, clamamos creyendo y confiando, Dios Todopoderoso, que eres tú el que haces obra especial en cada vida, en cada corazón, Señor eterno. Venimos rompiendo cadenas y quebrantando yugo de opresión por el poder de tu nombre y de tu palabra. Posiblemente, Señor, alguien esté ahí invocando tu nombre, se siente oprimido, siente que no puede clamar. Se ha rota toda cadena, Señor, todo espíritu de opresión se ha reprendido en el nombre de Jesús de Nazaret. Ministramos tu gloria, ministramos tu presencia, ministramos el poder de tu Santo Espíritu. Huye todo espíritu de tristeza, de angustia, de preocupación, Dios eterno. Venimos clamando a tu nombre poderoso, en la confianza, en la seguridad de que tu obra, tu perfecta voluntad, Dios eterno, se establece tu reino en la vida de aquel hombre, de aquella mujer que te clama. Se establece tu voluntad, tus propósitos son cumplidos, Dios mío, en el nombre poderoso de Jesús de Nazaret. Tú eres suficiente, mi Dios amado. Tú eres el que pelea nuestras batallas. Dice tu palabra que tú vas al frente de tu pueblo como poderoso gigante. Ahí glorifícate, Espíritu Santo, en el nombre de Jesús. Ahí, Señor eterno, obra maravillosamente de acuerdo a la necesidad de tu hijo y de tu hija, Señor, que te está clamando. Empieza a fluir esa paz, esa misericordia, Señor amado, en el nombre de Jesús. Oh, Dios Todopoderoso, mira aquel que está clamando, Señor, quizá derramando lágrimas delante de tu presencia.
La angustia, Señor, la preocupación ha invadido su mente, su corazón. Ahí, Espíritu Santo, glorifícate como solo tú puedes y sabes hacerlo. Ahí, Señor eterno, tú que tienes una manera de tratarnos de manera personal, de manera individual. Señor amado, glorifícate en el nombre de Jesús. Glorifícate y obra, Espíritu Santo, según tú puedes hacerlo, según tú puedes obrar y glorificarte. Padre de misericordia, en el nombre de Jesús, extiende tu mano santa, tu mano poderosa, Señor amado. Sea tu presencia misma, Señor, haciendo producir esa paz que sobrepasa todo entendimiento. Es posible, Señor, que alguien se despertó esta mañana e inmediatamente le asaltó a su mente de temor, angustia, depresión, soledad, Señor amado. En el nombre de Jesús de Nazaret, yo clamo, Señor eterno, para que tu nombre sea glorificado, para que tu nombre sea exaltado. Dios mío, tú eres el que tienes el señorío de la vida de tu pueblo, de nuestras vidas, Señor eterno. Por lo tanto, clamamos, Señor amado, que seas tú quien te ensanches, quien te glorifiques en cada vida y en cada corazón. Ahí, Señor eterno, donde aquel hombre y aquella mujer te clama angustiosamente, responde, oh Dios, esa oración, responde, Dios mío, esa petición, esa plegaria. Intervenga el poder y la gloria de tu Santo Espíritu en el nombre maravilloso de Jesús de Nazaret. Padre de misericordia, venimos declarando, Señor, que este es día de paz, día de victoria, día de bendición. Venimos confiando, Señor, que nuestras vidas están seguras en tus poderosas manos, y que vayamos donde vayamos, estemos donde estemos, tu misericordia y tu gracia se manifiesta para con aquellos que te honran y te buscan. Dios eterno, creemos, Señor, que en este día tu pueblo ve victoria, tu pueblo ve bendición, tu pueblo ve esa gloriosa manifestación del poder de tu Santo Espíritu. Creemos, Señor, que en este día tú vuelves tu mirada sobre tu pueblo, sobre tus hijos, sobre aquellos que te claman y te invocan, Dios mío, porque tú eres grande, porque tú eres todopoderoso y suficiente. Mi alma te alaba y te bendice, Rey soberano. Mi alma te adora y te engrandece, papajito lindo. Recibe honor, recibe gloria por los siglos de los siglos. Santo, santo, santo eres, Señor amado. Sea bendito y exaltado tu nombre poderoso. Seas engrandecido en medio de tu pueblo. Sea reconocido justo y firme, Señor eterno. Te alabamos, Señor, te glorificamos, te engrandecemos, Señor amado, porque tú eres bueno, tú eres nuestro buen pastor, tú eres nuestro ayudador, tú eres nuestro más alto refugio. En ti, Señor eterno, hay esperanza de vida, esperanza de paz, por lo cual adoramos y bendecimos tu nombre santo. Sea tu nombre exaltado por los siglos de los siglos. Gracias, muchas gracias, Señor, por este maravilloso medio de poder invocar tu nombre poderoso a través de la oración. Es el medio, Señor, en que nos ponemos en contacto con tu presencia. Podemos tener intimidad, Señor amado, contigo. Toda gloria, todo honor, toda alabanza, toda exaltación sean para ti, oh Padre bueno. Grandes y maravillosas son tus obras, oh Jehová. Grande y excelso eres tú, Señor amado. Santo eres, Jehová de los ejércitos. Aquí estamos, Señor. Dígnate en mirarnos, Padre Santo. Que tu mirada esté sobre nuestras vidas, Señor. Que tus ojos estén puestos sobre nosotros, Padre amado. Y que tengamos la seguridad de que tu misericordia, Señor, nos acompaña y nos guía por donde quiera que caminemos y vayamos. Señor eterno, gracias, muchas gracias yo te doy por la vida de todos los radioyentes, Padre. Que tu paz, que tu presencia empiece, Señor, a inundar esas mentes, esos corazones, ahí donde se encuentran, Señor, iniciando actividades este día. Glorifícate en el nombre poderoso de Jesús, ahí donde se encuentre aquel hermano, aquella hermana, posiblemente, Señor, en una cama porque no puede a causa de la enfermedad, pero ahí muéstrale tu gloria, ahí muéstrale tu misericordia, ahí muéstrale tu mano poderosa, ahí hazle sentir que tú eres paz, que tú eres consuelo, que tú eres fortaleza en el tiempo de la angustia. A ti corre todo aquel que entiende, aquel que es sabio, Señor amado, que tú eres esa fuente de provisiones en nuestras vidas, en las diversas áreas que nosotros necesitamos, Señor amado.
alabamos, oh Dios, te bendecimos y te glorificamos. Señor, ¿a quién iremos si solamente tú tienes palabras de vida eterna? Señor, en tus brazos nos refugiamos este día, esta mañana. Esperamos en tu favor, en tu fidelidad. Nuevas son tus bendiciones, Señor. Nuevas son tus misericordias. Por lo cual alabamos y bendecimos tu nombre santo, mi Dios. Reconocemos que solamente tú eres Rey. Reconocemos que solamente tú eres Dios. Reconocemos que tu misericordia, Señor, ha estado presente. Cuán grande y cuán maravilloso eres tú, mi Señor. Cuán excelso eres tú, Padre de misericordia. Oh Dios Todopoderoso, te alabamos, te bendecimos, mi Rey. Te glorificamos, oh Padre de misericordia, porque tu bondad permanece para siempre, Señor amado. Eres grande, eres precioso, eres eterno, mi Dios. Tu bondad es infinita, Rey de los cielos. Nunca dejaremos de clamar y de invocar tu nombre, pues solamente en ti está la esperanza, está la paz, está la bondad. Señor eterno, gracias por cada uno de tu pueblo, por cada uno de tus hijos y de tus hijas, Señor, que están clamando, invocando tu nombre poderoso. Permite, Señor, que tu presencia llene, que tu presencia consuele, que tu Espíritu Santo ministre. Que seas tú quien te glorifique, Señor amado. Que seas tú quien obres poderosamente, Dios mío. Pues tú eres el único que puede glorificarte y hacer maravillas. Señor eterno, tu paz es paz grande. Tu bondad es bondad infinita. Tu misericordia, Señor, se ha manifestado de muchas maneras. Señor, solo podemos alabarte, solo podemos bendecirte. Solo podemos glorificar tu nombre, Señor, porque has sido bueno y especial con nosotros. Porque has sido, Señor, grande y misericordioso para con nuestras vidas. Señor eterno,

grande y misericordioso para con nuestras vidas. Señor eterno, muchas gracias te damos. Haz que la paz de tu presencia, Señor amado, sea ahí sobre tu pueblo, sobre tus hijos que te claman. Señor, que en este día puedan ver tu gloria, puedan ver tu mano, puedan ver tu misericordia y tu poder, Señor amado. Que nada falte a aquellos que te claman, a aquellos que te invocan, Señor. Seas tú siempre el proveedor de nuestras vidas, el proveedor, Señor, de aquellos que te están clamando, de aquellos que te están invocando, Padre de misericordia. Oh, mi alma te alaba, Señor. Mi alma te glorifica, Padre de misericordia. Gracias te damos en esta mañana, Señor. Tu presencia continúe sustentándonos, llenándonos, ministrándonos, Padre de los cielos. Este es un día, Señor, en el que vemos tu gloria, en el que vemos tu mano, en el que vemos tu poder, Padre de misericordia. Oh, te alabamos y te bendecimos, Rey de los cielos. Gracias, muchas gracias, bendito Señor, muchas gracias. A tu nombre sea la gloria, mi Rey soberano. Gracias te damos, Rey. Gracias, muchas gracias, bendito Señor. Aleluya. Gracias damos a Dios. Dios es bueno, Dios es fiel. Yo quiero recordarle una palabra muy especial. En San Mateo capítulo 15, verso 21 en adelante, dice la palabra del Señor: saliendo Jesús de allí, se fue a la región de Tiro y de Sidón. Y aquí, una mujer cananea que había salido de aquella región clamaba diciéndole: Señor, hijo de David, ten misericordia de mí. Mi hija es gravemente atormentada por un demonio. Pero Jesús no le respondió palabra. Entonces, acercándose a sus discípulos, le rogaron diciendo: despídela, pues da voces tras nosotros. Él respondiendo dijo: no soy enviado sino a las ovejas perdidas de la casa de Israel. Entonces ella vino y se postró ante él diciendo: Señor, socórreme. Respondiendo él dijo: no está bien tomar el pan de los hijos y echarlo a los perrillos. Y ella dijo: sí, Señor, pero aún los perrillos comen de las migajas que caen de la mesa de sus amos. Entonces, respondiendo Jesús dijo: oh mujer, grande es tu fe, hágase contigo como quieres. Y su hija fue sanada desde aquella hora. Yo no sé qué usted puede ver acá o entender en este pasaje, pero si algo me motiva, me inspira, me anima, me desafía, es la fe activa y determinada de aquella mujer que clamó por su necesidad. Yo no sé cuál es la necesidad que tú puedas tener esta mañana, este día. Yo no sé cuál es el momento difícil que estás pasando. Aquella mujer estaba pasando un momento difícil en cuanto a la salud de su hija. Y no era una situación fácil, porque era una intervención demoníaca. Aquella mujer que clama no tenía el derecho, por no ser del pueblo de Israel, no tenía el derecho de invocar al Señor, ni mucho menos llamarle Señor Hijo de David. Y eso es algo que a mí siempre me ha motivado, porque a veces nosotros como hijos de Dios, con todas las libertades, con todas las oportunidades que la palabra nos da, promesas que tenemos, no clamamos tan determinadamente como aquella mujer lo hizo. Ni el rechazo, ni el silencio del maestro hizo que aquella mujer se detuviera. Yo no sé si has dejado de clamar porque sientes que Dios no te responde. Yo te digo, sigue clamando. Cuando el Señor le respondió al final, más parecía una ofensa que una respuesta positiva. Pero cuando tú reconoces tu necesidad, cuando tú sabes que tu necesidad es más grande que cualquier situación adversa que puedas enfrentar,

Pero tú sabes que a quien clamas es aquel que te puede ayudar y sostener. No vas a dejar de clamar. Aquella mujer dijo, aunque sea una migaja, me basta para poder recibir lo que yo necesito, lo que yo quiero. Yo no sé por qué dejaste de clamar. Yo no sé por qué el enemigo minó tu mente diciéndote, ya no te responde, ya no te oye. Yo siempre he dicho, ¿desde cuándo Dios dejó de ser sordo? ¿Desde cuándo el que hizo los oídos ha dejado de escuchar el clamor de aquellos que le invocan? Si la Biblia dice, claman los justos y Jehová oye y los libra de todas sus angustias. Yo quiero motivarte esta mañana en el nombre del Señor. Quiero instarte a que te levantes en alas de fe y que empieces a alzar vuelo y darte cuenta que más allá de las nubes hay bonanza, hay paz, hay bendición, hay presencia de Dios. Es posible que ya no tengas fuerzas porque te sientes tan débil hoy a causa de los dardos de fuego que el maligno ha estado lanzando contra tu vida. Pero si tú no tienes fuerzas, están las fuerzas del Todopoderoso a través del Espíritu Santo, quienes pueden ayudarte para que te levantes y sigas en el nombre de Jesús. Aquella mujer no se dio por vencida. Aun cuando al principio parecía no haber respuesta para ella, ella siguió clamando. Aun cuando los mismos seguidores del Señor la rechazaron y dijeron, despídela, pues da voz hasta nosotros. ¿Sabes qué dice la palabra? Que cuando ella vio que el maestro no le atendía, ella vino y se postró ante él. Yo creo que alguien tiene que aprender a postrarse delante del Señor esta mañana. Yo creo que alguien necesita doblar rodillas ante el Todopoderoso y empezar a reconocer que solamente de Él está nuestro más alto refugio, nuestra mejor esperanza y la respuesta que necesitamos. Póstrate delante de Él esta mañana. Dile al Señor que te ayude, que te respalde, que te sostenga, que te sustente. Ella dijo, Señor, aún los perrillos comen de las migajas que caen de la mesa de sus amos. Y si tú eres hijo, tú eres hija de Dios. Tú tienes el derecho y la libertad de acercarte al trono de la gracia para alcanzar misericordia y hallar gracia para el oportuno socorro. Vamos, levántate en el nombre del Señor. Vamos, dobla tu rodilla delante del que todo lo puede, delante del que se merece toda honra y toda gloria. Empieza ahí en el nombre de Jesús y empieza a creer y a confesar tu milagro. Yo no sé si tu milagro es económico. Yo no sé si tu milagro es algo en la familia que tú necesitas. Yo no sé si es sanidad que tú estás esperando para tu vida, para alguien de tu familia. Yo no sé si es la angustia que te ha deprimido y te tiene tan quizá angustiado. Pero esta mañana tú puedes encontrar fortaleza en los brazos poderosos de nuestro Señor. Yo no sé si tú puedes experimentar ahí la presencia de Dios. Aún si habías fallado, si habías pecado. Aún si le fallaste al Señor y quieres pedirle misericordia, pues dile al Señor, ten misericordia de mí. Pues dile al Señor, Señor, ten piedad de mi vida. Y yo estoy seguro que el amor perdonador de nuestro Señor, a través de la sangre de Jesucristo, tu Hijo, también te va a limpiar y te va a perdonar. Yo no sé cómo te encuentras hoy. Yo no sé cómo está tu estado de ánimo, la situación que puedas estar viviendo, pero en el nombre de Jesús yo te animo, te exhorto a que te levantes en el nombre de Jesús. Hay tantas personas que clamaron en la Biblia por misericordia y el Señor los atendió. El Señor esperó, el Señor hizo algo por ellos. Eso sí, la Biblia dice en Hebreos 11:6, pero sin fe es imposible agradar a Dios. Porque es necesario que el que se acerca a Dios crea que le hay y que es
galardonador de los que le buscan. En el caso del pasaje que leímos, el título dice la fe de la mujer cananea. Entonces respondiendo Jesús dijo: oh mujer, grande es tu fe, hágase contigo como quieres. Y su hija fue sanada desde aquella hora. Yo no sé cuál es tu fe. Yo no sé cuál es tu posición esta mañana. Yo no sé en qué estado te encuentras en este momento. Pero a mí la Biblia me dice que nada es imposible para Dios. Y posiblemente tu fe se haya debilitado. ¿Te recuerdas allá en San Juan 11 cuando Jesús estaba a punto de resucitar a Lázaro? ¿Sí? Marta estaba llena de incredulidad. Marta estaba turbada por sus emociones y era natural en cierto modo, pues no era fácil la situación. Más bien declaró una palabra negativa y dijo: Señor, y es de ella porque es de 4 días. Dicho en otras palabras, ya no hay esperanza. Lo que tú intentas hacer, eso hubiera sido antes. No. Dios tiene un plan establecido. Dios tiene propósitos en todo. Dios tiene una manera de glorificarse. Y para Él no importa el tiempo transcurrido. Para Él no importa lo que haya sucedido en este tiempo pasado. Él simplemente está esperando que tú le creas a Él. Pero ¿sabes qué me llama la atención? Que ante la incredulidad de Marta, Jesús no se detuvo y dijo: quiten la piedra. Así que esta mañana alguien tiene que quitar la piedra para ver el fluir de la gloria de Dios en su vida. Alguien tiene que empezar a creer que Dios es Dios de misericordia, que Dios es Dios de poder, que Dios es Dios de maravilla, que Dios sigue obrando maravillas y milagros para con aquellos que esperan en su misericordia. Así que vamos levantando esa fe ahora en el nombre de Jesús. Vamos a empezar a clamar por ese milagro. Vamos a empezar a ver que ese milagro se materializa en tu vida, en tu corazón, en tu necesidad, en tu familia, en tu matrimonio, en tu hijo, en tu hija. Vamos a empezar a creer que Dios se glorifica de manera singular y especial sobre tu vida. Así que levanta ese ánimo en el nombre del Señor. Vamos, echa fuera la tristeza, el desaliento, la soledad. Dios te llamó para mostrarte su gloria. Dios te llamó para mostrarte su poder. Dios te llamó para manifestarse a tu vida en este día. Este es el día que hizo Jehová. Nos gozaremos y nos alegraremos en él. Grandes cosas ha hecho Jehová con nosotros. Estaremos alegres. Alguien tiene que empezar a desechar la tristeza, la angustia y la depresión y a empezar a suplantarla por espíritu de gozo, por espíritu de paz y de libertad. Alguien tiene que empezar a creerle a Dios. Yo creo que Dios está dispuesto a obrar en este momento. Yo creo que alguien tiene que empezar a sentir el toque cálido de la presencia de Dios. Alguien tiene que empezar a sentir el fluir de la presencia de Dios. Vamos, métete a la presencia de Dios. Vamos, empieza a creer que Dios está obrando ese milagro, que Dios está interviniendo en tu vida, en tu corazón. O kendo la vaquilla mansa, en el nombre de Jesús de Nazaret, venimos creyendo, Señor, a tu nombre poderoso. Venimos invocando tu nombre santo, Dios mío, porque tu poder es real y se manifiesta para con aquellos que te invocan, oh Dios de los cielos. Gracias te damos, Rey. Muchas gracias, Señor, porque yo sé que tu fe, que tu poder toma gobierno en las mentes y en los corazones de aquellos, Señor, que hoy están escuchando. Señor Dios Todopoderoso, trae el silbo apacible de tu presencia a esa vida que se encuentra atormentada. Trae el poder de tu gloria, Señor amado, en el nombre de Jesús. Hoy mismo se rompen las cadenas y se quebrantan los yugos de opresión por causa de la unción de tu Santo Espíritu.
espíritu. Hoy mismo, Señor eterno, todo espíritu de duda, de incredulidad, de temor, de confusión, son reprendidos en el nombre de Jesús de Nazaret. Declaro que la sangre poderosa de Jesucristo, tu Hijo, limpia, santifica, restaura, perdona, Señor eterno, ahí Dios de los cielos, en el nombre de Jesús. Oh Padre de misericordia, yo creo que tú obras tu perfecta voluntad. Me uno, Señor, a aquel hombre, a aquella mujer que ha doblado rodilla, que su fe, Señora, está emergiendo. Señor amado, ahí, Señor, me uno para creer ese milagro. Posiblemente, Señor, alguien esté esperando sanidad, alguien esté creyendo ese milagro de sanidad, pues ya tu palabra nos enseña que por tu llaga hemos sido nosotros curados. En el nombre de Jesús de Nazaret, ahí, Espíritu Santo, empieza a glorificarte y obrar. Señor amado, donde hay dolor, ese dolor desaparece. Donde hay órganos dañados, Señor, empiecen a ser restaurados en el nombre poderoso de Jesús de Nazaret. Padre de misericordia, donde ese riñón ha dejado de funcionar, yo vengo clamando y creyendo, Señor, que tú pones tu mano de poder, tu mano de misericordia, en el nombre maravilloso de Jesús de Nazaret. Todo dolor que haya ahora mismo desaparece por el poder de la palabra y de tu santo nombre. Posiblemente, Señor, hay problemas en el corazón, taquicardia, bradicardia, yo no sé, Señor, cualquier problema que haya, problemas arteriales, Señor, sea tocado, Señor, ese corazón por el poder de tu mano y de tu santo nombre. Tú que creaste, Señor, nuestro cuerpo, tú que pusiste cada tejido, cada célula, cada órgano en su lugar, ahí, Señor eterno, glorifícate en el nombre maravilloso de Jesús de Nazaret. Todo cáncer maligno, Señor, en cualquier órgano ahora desaparece por el poder de la palabra y de tu santo nombre. Ahí, Señor amado, glorifícate, toca ese vientre, esa matriz, esos ovarios, sean sanos y limpios por el poder de la palabra y de tu santo nombre. Aún si había esterilidad, hoy mismo, Señor, se convierte en bendición y hay fructificación para gloria de tu santo nombre, Dios mío, por el poder de la palabra, Señor amado. Dios todopoderoso, nada imposible para ti, Señor. Yo estoy creyendo, Señor, como mi hermano cree y espera en ti. Padre Santo, pon tu mano de poder, pon tu mano de misericordia. Ahí, Señor eterno, fluye a la presencia y la unción de tu Espíritu Santo. Ahí glorifícate, Dios todopoderoso, por el poder de la palabra. Señor eterno, ahí ministra, Señor amado. Ahí, Señor eterno, esos intestinos, Señor, tócalos en el nombre de Jesús. Señor Dios todopoderoso, por el poder de la palabra, esos pulmones. Ahí glorifícate, Padre de misericordia. Señor, toda neumonía, toda pulmonía, Padre, que haya, sea reprendida en el nombre de Jesús de Nazaret. Aún toda leucemia maligna se va de esa sangre, Señor. Aún, Señor, ese VIH puede desaparecer, Señor Dios todopoderoso. Dice tu palabra que al que cree todo le es posible. Yo no sé qué milagro, qué sanidad tu hijo, tu hija esté esperando, Señor. Posiblemente hay fiebres altas, Señor, desaparezca todo síntoma de fiebre, Señor. Toda infección que haya sea sanada por el poder de tu palabra y de tu santo nombre. Ahí, Señor eterno, clamamos creyendo y confiando que tú eres el que te glorifica, Señor amado, en el nombre maravilloso de Jesús. Una unción poderosa de tu presencia, Señor, esa unción sanadora sea sobre la vida de aquellos que te claman y te invocan, Dios mío, en el nombre maravilloso de Jesús. Ahí, Señor, posiblemente alguien en un hospital está esperando recibir de ti esa sanidad, ese milagro ahora mismo, Señor amado, en el nombre poderoso de Jesús. Ahí donde el médico, Señor, había declarado un cáncer terminal, hoy se cancela por el poder de tu nombre y de tu palabra. Ahí, Señor eterno, donde el médico desahució esa vida, Señor, tú eres el que prolongas la vida. Dice tu palabra que viniste para darnos vida y vida en abundancia. Señor eterno, en el nombre de Jesús, un fluir de tu gloria, un fluir de tu
Espíritu Santo sea sobre esa vida, sobre ese corazón, ahora mismo por el poder de la palabra y de tu santo nombre. Ahí glorifícate, Rey soberano. Ministra tu presencia, ministra la unción de tu Espíritu, ministra la unción de tu poder. Ahí, Espíritu Santo, sea tu nombre exaltado y glorificado, mi Rey poderoso. Creemos a ti, Señor. Creemos que ese milagro se va.

creemos a ti, Señor. Creemos que ese milagro se materialice en la vida de tu hijo y de tu hija. Ahí, Señor amado, en el nombre de Jesús, todo dolor desaparece ahora mismo. Por tu poder y por tu nombre, Jesús amado. Aquel Señor que ha puesto su mano ahí donde está el dolor, Señor eterno, donde hay fiebre, donde hay infección, Padre, en el nombre poderoso de Jesús de Nazaret, donde hay úlceras malignas, son canceladas por el poder de la palabra, en el nombre maravilloso de Jesús de Nazaret. Tú eres el que todo lo puedes, el que todo lo haces, eres quien te glorifica, Señor amado. Grandes cosas nosotros veremos, Señor eterno. Solamente clamamos, Señor, en la confianza y en la seguridad de que tú nos oyes, de que tú te glorificas, Padre bueno. Oh Dios de misericordia, gracias, porque yo sé que tú obras tu perfecta voluntad. Aquellos que creen sanidad la puedan recibir ahora en el nombre de Jesús. Aquellos que esperan ese milagro, Señor eterno, en el nombre de Jesús, glorifícate en sus vidas. Donde el enemigo, Señor, había planeado muerte, Señor, se convierte en vida abundante, Padre amado, en el nombre maravilloso de Jesús de Nazaret. Dios Todopoderoso, clamamos, Señor, por esa familia, por ese hogar donde el enemigo, Señor, ha sembrado discordia, ha sembrado pleito, ira, divisionismo, disensión, quizás celos, Padre amado, a una infidelidad. Reprendemos toda obra maligna en el hogar, en la familia, y creemos, Señor, que hay unidad, hay armonía, Padre amado, en el nombre maravilloso de Jesús de Nazaret, por aquel hombre, por aquella mujer que te clama, Señor, y te pide que le ayude conyugalmente, Señor. Venimos cubriendo esos hogares, venimos cubriendo esas familias, Señor eterno. Hay un ambiente de paz y de armonía ahí, Señor, en el hogar, en la familia, en el nombre poderoso de Jesús de Nazaret. Se rompen cadenas y se quebrantan yugos en el nombre maravilloso de Jesús de Nazaret. Tu paz abundante, Señor, empiece a ministrar ese hogar, esa familia, Padre de los cielos, en el nombre maravilloso de Jesús. Ahí tu presencia inunde cada habitación, Señor amado, esa alcoba, Padre, donde están esos esposos. Ahí glorifícate, Espíritu Santo, por el poder de tu palabra y de tu santo nombre. La paz vuelve a ese hogar, a esa casa, a esa familia, Dios eterno, en el nombre de Jesús. Clamamos por aquellos cónyuges que todavía no han sido convertidos. Alcánzalos con tu misericordia, alcánzalos con tu mano poderosa, Dios de misericordia. Rompe ataduras de pecado en el nombre maravilloso de Jesús. Clamamos por aquellos hijos, Señor, hijos e hijas que se han desviado, Padre Santo. Quizás, Señor, están caminos cerrados, Padre, en el nombre de Jesús de Nazaret. Yo ruego que la luz de tu presencia, la luz de tu Santo Espíritu, ilumine sus vidas, Señor eterno, por el poder de la palabra y de tu santo nombre. Glorifícate allí, Espíritu Santo. Ven y trae una unción poderosa, una unción, Señor amado, que rompe cadenas y que quebranta yugo de opresión. Dice tu palabra, para eso apareció Jesucristo, para deshacer toda obra del diablo. Y en el nombre de Jesús de Nazaret venimos rompiendo cadenas de opresión. Toda ligadura de pecado se rompe. Esas vidas, esas familias son salvas, pues ya tu palabra dice, Señor, cree en el Señor Jesucristo y serás salvo tú y tu casa. Padre de los cielos, declaramos salvación a esa familia, a ese hijo, aquella hija, Padre amado, por el poder de tu palabra y de tu santo nombre, Dios mío. Señor, todo lo puedes y todo lo haces. Ay, glorifícate, Espíritu Santo, en el nombre de Jesús. Dios Todopoderoso, clamamos, Señor eterno, por aquellas necesidades económicas, Señor. Posiblemente alguien, Señor, amaneció, Señor, este día abatido, angustiado, preocupado, Señor, debilitado, Señor, a causa de los compromisos económicos. El enemigo, Señor, ha declarado cuántas cosas negativas, pero tú eres nuestro ayudador, tú eres nuestro proveedor. Abre los cielos, oh Dios, y trae esa bendición especial sobre tu hijo, sobre tu hija que te clama y espera en tu misericordia, Señor amado. Ay, glorifícate, Rey poderoso, Rey omnipotente, pues nada es imposible para ti, Señor amado. Extiende tu mano de poder, extiende tu mano de misericordia. Provee, Señor, para solventar esas necesidades. Aún provee trabajo a aquel que no lo tiene, Señor amado, en el nombre maravilloso de Jesús de Nazaret. Creemos, Señor, que tú mueves tu mano a favor de aquellos que te claman.

A favor de aquellos que te invocan, a favor de aquellos que esperan en tu misericordia, Señor amado. Te alabamos, oh Rey soberano, te bendecimos y en ti esperamos y confiamos, Señor de los cielos. Grandes y maravillosas son tus obras, oh Jehová de los ejércitos, Padre de los cielos. Posiblemente, Señor, alguien se encuentre desanimado, desalentado. Quizás, Señor, un pastor, una pastora, un líder, Señor eterno, alguien, Señor, que te sirve y te honra. El enemigo se levantó contra él, contra ella, Padre. Hoy quizás se encuentre en el desierto, Señor, pero ahí tu mano poderosa le sostenga, tu Espíritu Santo le ministre, Dios amado, en el nombre poderoso de Jesús. Trae fuerzas nuevas, fuerzas como las de las águilas, Señor eterno, que aquel varón, que aquella mujer pueda remontarse en ala de fe, Señor, para creer y confiar que tú estás obrando, Señor eterno, que tú te estás glorificando, Dios amado, en el nombre de Jesús de Nazaret. Ministramos presencia de tu Santo Espíritu. Posiblemente hay desaliento, Señor amado, están faltando fuerzas espirituales, pero esta mañana en el nombre de Jesús de Nazaret da una unción poderosa de tu Santo Espíritu, Señor, que refresque el alma, que dé nueva fuerza, que dé nuevo vigor, Dios mío, en el nombre maravilloso de Jesús de Nazaret, donde el enemigo se levantaba como río. Dice tu palabra, viene Jehová y levanta bandera. Ahí, Señor eterno, en el nombre de Jesús venimos declarando victoria sobre esa vida, victoria sobre tu pueblo, sobre aquellos hijos y hijas que te claman y te invocan, Dios eterno, en el nombre maravilloso de Jesús. Una unción especial y poderosa inunde esa vida, ese corazón, Dios amado, por el poder de tu nombre y de tu palabra, Dios eterno. Tú eres el que todo lo puedes, mi Dios, tú eres el que todo lo hace, Padre amado. Glorifícate, Rey omnipotente, glorifícate, Dios amado, en el nombre de Jesús de Nazaret. Sea tu presencia, Señor amado, glorificándose y obrando, Padre amado. Sea tu presencia y tu Santo Espíritu, Dios mío, interviniendo poderosamente, Señor amado. Creemos, Padre, que tu misericordia es suficiente, Padre. Creemos que tu presencia, Señor, se manifiesta en la vida de aquellos que te claman y te invocan, Señor amado. Oh Dios todopoderoso, tú eres el único, tú eres suficiente, Dios, tú eres el que todo lo hace, Padre amado. Glorifica tu santo nombre como solo tú puedes y sabes hacerlo, Señor. Que la unción de tu presencia, Señor, sea obrando en las vidas y en los corazones que ahora te están invocando y clamando, Dios de los cielos, por el poder de tu palabra, por el poder de tu santo nombre, Dios mío. Ministramos unción y presencia tuya, Padre de los cielos, en el nombre de Jesús de Nazaret. Señor eterno, clamamos por aquellos, Señor, que están esperando en tu misericordia. Aquellos que están creyendo ese milagro, Señor. Aquellos que están creyendo, Señor, que tú te glorificas. Yo no sé en qué necesidad, Padre, pero cada quien tiene sus propias necesidades, sus propias batallas. Ay, glorifícate, Rey de los cielos, en el nombre de Jesús. Oh Dios todopoderoso, sea tu misericordia obrando, Espíritu Santo. Fluye, fluye, fluye, fluye, Señor. Trae paz, trae presencia tuya, Señor amado, en el nombre maravilloso de Jesús. Tu presencia es suficiente, Señor, tu presencia es suficiente, Padre amado. Dios todopoderoso, bendigo la vida, Señor, de nuestros oyentes, aquellos que de alguna manera han estado contribuyendo este tiempo para el ministerio de Radio Sulamita. Sea tu nombre glorificado en ellos y con ellos, Dios amado, en el nombre de Jesús de Nazaret. Oh Padre de misericordia, te alabamos, Señor eterno. Clamamos creyendo, Señor, por la vida de René Peche Zamora, Padre, que sea tu misericordia alcanzándolo, Padre, que sea tu poder ministrándolo, Señor amado. Abre el entendimiento, alumbre la luz de tu amor y tu evangelio, Padre de misericordia, en el nombre de Jesús de Nazaret. Por la familia Peche Muñoz, Dios mío, glorifícate en ellos según sus necesidades, según ellos esperan que en tu misericordia, Señor amado, en el nombre maravilloso de Jesús, Padre de misericordia. La familia Serrano, Señor, glorifícate en el barrio Chovel, Señor eterno, que tu presencia los fortalezca, que tu espíritu los ministre, Dios amado. Dale fuerzas nuevas, Señor, fuerzas como la del búfalo, Padre de misericordia, por el poder de tu palabra y de tu santo nombre. Declaramos victoria sobre sus vidas, Señor eterno. Clamamos por el primer día de ofrenda voluntaria, Señor, acá en Radio Sulamita. Desde hoy, Señor, venimos creyendo y confiando, Señor, que tú abres los cielos, que tú envías tu bendición de manera especial, que tú tocas corazones, Señor amado, que tú sensibilizas vidas, Padre, y tu nombre glorificado. Tú eres el Todopoderoso.
Tú eres quien te glorificas, Padre de los cielos. Tú eres el que haces maravillas, Señor. Te damos gracias, muchas gracias, Cordero Precioso. Gracias, Papito Lindo. Bendice a tu pueblo de manera especial. Bendice la vida de nuestros oyentes, Padre, en el nombre de Jesús. Te alabamos, mi Rey, gracias. Muchas gracias, Señor, muchas gracias. Bendice, Señor, la vida de aquellos que continuarán invocando tu nombre poderoso. Glorifícate en ellos, Señor, y respáldalos para gloria de tu santo nombre. Sea tu presencia, Señor, guiando a cada uno según tu voluntad y tus propósitos. Gracias, Padre bueno. Amén, Señor. Amén. Damos gracias a Dios. Dios es bueno y su fidelidad permanece para siempre. Yo espero que usted continúe en sintonía de Radio Tsunamita y, por supuesto, en comunión con el Señor a través de la oración, en la vida de todos aquellos hermanos que también estarán clamando al Señor. Así que Dios me lo bendiga, la paz de Cristo en sus vidas, y continuamos con esta programación.

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1: Una de mis tazas de café favoritas de mi colección, que guardaba en un mostrador, se rompió esta semana. No estoy seguro de cómo sucedió. La encontré en el mostrador con el mango roto. Era muy especial para mí, pues un amigo me la dio porque tiene inscrita en ella uno de mis versos bíblicos favoritos. Me quedé mirando la taza con desilusión. Antes era una buena taza, con un verso significativo, pero siempre estuvo en el mostrador, guardada, sin uso y en ocasiones con polvo. Así es que me pregunté, ¿por qué tenía esa taza en un lugar que no era para ella? Si ellas están hechas de cosas con un propósito. Las tazas se hacen para beber café, té, chocolate caliente, para sostener los bolígrafos, para recoger el cambio o darle un uso. No están hechas para simplemente sentarse en un estante y acumular polvo. Cuando se usa una taza existe la posibilidad de que se dañe o de que se rompa, pero al final esa taza tuvo la oportunidad de ser usada para algo útil. Por lo tanto, decido que esta taza pase a tener un nuevo objetivo, un nuevo propósito de ser. ¿Y qué es lo que deja toda esta enseñanza? Pues bien, fuimos creados con un propósito. Fuimos creados a abrazar la vida y no quedarnos sentados viendo pasar nuestra vida sin emoción alguna. Jesús dijo: he venido para que tengas vida y la tengas en abundancia. Y Pablo dijo que fuimos creados para hacer buenas obras. La vida abundante no se da sin riesgos. Hacer buenas obras no está exento de peligros. La vida es para vivirla. Cuando se vive la vida, hay riesgos.

0: Cuando se vive la vida, hay riesgos. Cuando vives, puedes salir herido. Cuando vives, puedes experimentar decepciones. Cuando vives, puedes sufrir daños. Cuando vives, puedes sufrir rupturas. No permitas que tu vida termine en un mango roto. Sigue empujando hacia adelante. Continúa avanzando hacia el premio al que Dios te ha llamado. Date cuenta de que Dios tiene una meta para tu vida. Y aún no has llegado a ella.
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2: Mira, hermano, cuando vengan las pruebas, cuando vengan tantas y tantas tribulaciones y luchas que tenemos los creyentes, no se entristezca ni se doble para que el diablo le siga dando, ¿no? Párese firme y ríasele en la cara, diablazo. Ahora estoy más contento porque sé que hay bendición de Dios. Ahora que estoy feliz porque sé que si Dios te permite esto, porque me va a bendecir en grande. Y atáquelo, atáquelo, átelo y échelo fuera. Resístalo, resistid al diablo y de vosotros huirá. Alabado sea Dios. No se ponga a lloriquear ahí y a doblarse para que el diablo le dé. No, atáquelo, pelee con él. ¿Quién tiene más fuerza, usted que tiene a Cristo o el diablo? El diablo Jesús lo derrotó en la cruz del Calvario, le quitó toda potestad, lo dejó en cero, mire, en cerito lo dejó. Alábelo, que él vive. Y ese poder que le quitó, ese poder que se lo vendió a Adán, pero el segundo Adán se lo quitó, se lo entregó a su iglesia. Ese poder está en manos de su iglesia. Y la iglesia no es un edificio ni una organización. La iglesia es usted. Usted es la iglesia. Usted es la iglesia. Usted que tiene el Espíritu Santo. Usted que tiene el Espíritu. Usted que siente ríos de agua viva. Usted es el Espíritu. Usted que tiene ese Espíritu. Usted es la iglesia. Usted tiene la autoridad total de Jesucristo. La autoridad total del Dios viviente está en usted. Ataque al diablo con ese poder. Ataque al diablo con esa autoridad. Échelo fuera. Resistid al diablo con el poder de Dios y de vosotros huirá. ¡Gloria sea Dios! ¡Bendito sea su nombre!

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te bendiga el Señor desde Sion, y veas el bien de Jerusalén todos los días de tu vida, y veas a los hijos de tus hijos, paz sea.

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1: Aquí estamos, Señor, delante de tu presencia, delante de ti, Señor, extiende tu manto, Dios, extiende tu manto y seremos limpios. Seremos sanos, seremos ungidos y renovados.

Precioso Espíritu. El Espíritu de Dios está en este lugar. Levanta tus manos y dale la bienvenida al Espíritu Santo.

eres hermoso.

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Aleluya. Él es el león de la tribu de Judá. ¿Cuántos pueden gritarlo? Él es el león de la tribu de Judá. Su nombre es Jesús.

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0: ¿Cuántos saben que Él viene y esos son tiempos de amores con el amado? ¿Cuántos le dicen ven Señor? Diga ven Señor. Aleluya.
1: Mi amado me amó.

0: presencia. Huyen tus enemigos.
1: Huyen tus enemigos.
0: Has vencido.
1: Has vencido.
0: Vencerás por siempre.
1: Vencerás por siempre.
0: Nunca serás derrotado.
1: Nunca serás derrotado.
2: ¿Cómo está usted? El viaje de mil penas empieza con la primera elección equivocada, tal como el hombre en esta historia descubrió. Paso a paso él descendió a un pozo de engaño, gradualmente al principio, hasta que él se acostumbró al miedo y la esclavitud. Pero allí en el corazón de la oscuridad, la luz de la verdad lo deslumbró, y su corazón, y mente y vida fueron realmente desencadenados.

0: 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Ahora, para transmisión alrededor de la Tierra, le traemos la siguiente historia verdadera aquí en la serie Desencadenados, el programa que le hace examinarse y pensar.
1: Beth, ¿alguna vez pensaste en contrabandear alguna otra cosa aparte de hashish? Quiero decir, tú ingresaste 5 libras de hash en este país. ¿Qué recibiste por ello? ¿Varios miles de dólares?
2: Sí.
1: Oh, si eso hubiera sido heroína. Claro, depende de la calidad. Te habría dado una gran ganancia total de varios cientos de miles de dólares. Tú podías jubilarte con esa clase de dinero.
2: Sí, tienes razón.
1: Nosotros podríamos entrar en sociedad, juntar nuestro dinero e ir a donde quiera que pienses que podamos obtener el mejor negocio.
2: La India. Conozco un adicto americano ahí que puede conectarnos con un abastecedor.
1: Yo pondría a vender mi automóvil. Podría reunir el dinero para el viaje.
2: Necesitamos una mujer de...

0: apariencia profesional para transportar las drogas. Alguien fuera de sospecha. Yo mismo nunca las transporto.
1: Es probable que Lynn lo haga. Ella está tan aburrida con la vida igual que yo en este momento. Nosotros podríamos usar un poco de aventura.
0: Tenemos que mantener esto en secreto. No le digas a nadie. Uno no puede confiar en nadie.
2: El hombre en esta historia fue un judío ortodoxo, criado por una familia amorosa, y sin embargo, él se rebeló contra todo lo que se había enseñado. Sería fácil culpar a las drogas por su desliz y declive, pero solo era una manifestación de un problema más profundo, uno con el que él había luchado durante años. En esta conclusión de una historia de tres partes, escucharemos cómo él encontró paz. Esta es la verdadera historia de David Rodney Kleppner, ahora mismo en Desencadenados.
3: Como un niño que crecí en Massachusetts, yo era el orgullo de mis padres. Mis notas eran buenas y fui elegido presidente de mi clase año tras año en la escuela primaria. Yo amaba mi herencia judaica y usaba mi yarmulke hasta que niños malos tiraron piedras y me insultaron. Sobre todo, yo amaba la Pascua cuando nuestras familias se reunían. Como el menor, yo siempre hacía las cuatro preguntas.
4: David...
1: ¿Por qué esta noche es diferente de todas las otras noches? ¿Por qué en esta noche comemos solo pan sin levadura? ¿Por qué en esta noche comemos solo hierbas amargas, humedeciéndolas dos veces? ¿Por qué en esta noche comemos y bebemos mientras nos recostamos?
3: Yo empecé a odiar la escuela hebrea después de que mi maestro favorito fue despedido y reemplazado por un hombre amargado que me castigaba diariamente. Papá intentó intervenir, pero yo estaba estancado en esta clase. Mi hermana mayor y yo éramos unidos, pero la verdadera influencia en mi vida fue mi primo Guillermo, 6 años mayor que yo.
0: ¿Tú realmente no crees que Dios creó todo en 6 días? El mundo, los cielos y la estrella. No. ¿Tú realmente no crees que Dios creó todo en 6 días? El mundo, los cielos y estrellas, el hombre y todos los animales.
1: Sí, yo creo.
0: Yo no. Nada apoya la historia del Génesis.
1: ¿Cómo puede ser? Todo lo que hay no pudo venir de la nada.
0: Quizás el universo solo es y siempre ha sido. Y quizás la teoría de la evolución es cierta. Y ha tomado billones de años alcanzar el presente.
1: Entonces, ¿tú no crees en Dios?
0: Yo creo en la razón. Todo lo demás es ilusión.
3: Yo estaba destrozado, porque no podía refutar sus creencias, incluso después de que estudié el Génesis de nuevo. Yo concluí que la Biblia era un libro de cuento de hadas y empecé a buscar por otras maneras de encontrar propósito en la vida. Yo había estado tocando los tambores desde la edad de 7 años, así que me dediqué a la música. Mi mejor amigo y yo escribíamos canciones juntos.
5: Buena letra, David. ¿Cómo se te ocurrió esa canción?
1: Estaba leyendo sobre percepción extrasensorial y clarividencia en la biblioteca.
5: Ellos dicen que nosotros solo usamos aproximadamente el 10% de nuestro cerebro.
1: Piensa en lo que podrías lograr si pudieras aprovechar todo esto. Uno podría controlar su destino.
5: Hablando de destino, yo pienso que es tiempo de grabar un disco, aunque sea a costa de nosotros mismos.
1: Yo todavía tengo la mayoría de mi dinero del bar mitzvah.
5: Yo también. ¡Vamos por él!
3: Nosotros escribimos docenas de canciones, grabamos 3 y tocamos en varios conciertos grandes y en beneficio. Luego tocábamos en un contrato semanal en una nueva cafetería en el pueblo donde empecé a fumar marihuana. Después de la graduación, convencí a mis padres de que debía tomar un año libre antes de empezar la universidad y me mudé a Boston donde me sumergí en las drogas. Alguien me dijo que vería a Dios si tomaba LSD. Así que lo probé. Yo no vi a Dios, pero empecé a vender marihuana y sucedió lo inevitable. Papá, yo necesito tu ayuda. Estoy en problemas.
6: ¿Qué sucede, hijo?
3: Yo estoy en la cárcel.
6: ¿En la cárcel? ¿Qué pasó?
3: Un cargo por posesión de drogas de 1 kilo de marihuana. Yo fui engañado.
6: Oh, David, yo no puedo creerlo.
3: Papá, ¿me ayudarás?
6: Yo llamaré a un abogado, pero tu madre estará destrozada.
3: Pasé 3 días y noches tras rejas, y luego fui puesto en libertad, bajo la custodia de mis padres, con libertad provisional de 6 meses. En casa me portaba bien, me corté el pelo y fui a la escuela para estudiar programación de computadoras, pero en secreto fumaba marihuana y empecé a ahondar en el ocultismo. Yo me drogaba e iba al cementerio, donde intentaba comunicarme con los muertos. Cuando acabó la libertad provisional, formé otra banda y me mudé al campo para que pudiera actuar libremente. Fue entonces que conocí a Lynn, la hija de un hombre de negocios adinerado. Ella recién había salido de un mal matrimonio.
4: ¿Por qué es que no puedes confiar en nadie, David?
1: Porque las personas buscan lo suyo. Mira, Jaime, él nos deja quedarnos en su granja, pero nos debe el pago de un mes por nuestros contratos. Dudo que alguna vez veamos del dinero.
4: Uno se pregunta cuál es el sentido de todo esto. Uno se esfuerza tanto, ¿y para qué?
1: Lin, yo creo que la respuesta es seguir la corriente. ¿Sabes? Quizás los budistas tienen razón. Soltar los deseos y encontrar paz.
4: ¿Tú crees en la reencarnación?
1: Sí.
4: Yo también.
1: Por suerte, la próxima vida será mejor.
4: A veces me siento agobiada. Por eso me drogo. Me ayuda a hacer frente.
1: Las drogas expanden la mente. Por eso las uso.
4: El máximo viaje. Me pregunto cómo es.
1: El sol saldrá pronto.
4: Yo aún estoy viajando con ese ácido. Pero gracias por permanecer despierto conmigo.
1: Ha sido un placer.
4: Tú eres un tipo realmente agradable, David.
3: Lin y yo estuvimos juntos después de esa noche. Me entristece decir que yo la presenté a la heroína y ambos alimentábamos nuestra debilidad. Fuimos echados de la granja, así que alquilé una casa para la banda, pero discutíamos sobre todo y finalmente dejamos de ensayar y tocar en conjunto. Aproximadamente en ese tiempo conocimos a Beth, quien era un contrabandista de drogas.
0: Buena mercancía, ¿eh?
1: Sí. ¿Dónde la conseguiste?
0: Yo la pasé de contrabando.
4: ¿De veras?
1: Yo nunca antes conocí a un contrabandista. ¿Es difícil?
0: Uno solo tiene que ser cuidadoso y necesita identificación falsa. ¿Ves? Prueba de que yo soy un ciudadano francés, incluyendo pasaporte, aunque yo soy de Turquía.
1: Tú eres un alboroto.
0: Si uno tiene el valor, pasar contrabando es una buena profesión.
4: ¿Cuánto trajiste, Beth?
0: 5 libras. Ahora tengo que encontrar compradores.
1: No hay problema. Yo conozco a algunos chicos de la universidad que les encantaría poner sus manos encima de eso.
3: Nosotros vendimos sus drogas enseguida, y fue entonces que tuve la idea de entrar en sociedad con él, importando heroína, a la que Lin y yo éramos adictos para entonces. Sin contar nuestros planes a nadie, vendimos nuestros carros, y volamos a Londres donde adquirimos un poco de heroína, y 4 días después volamos a Bombay, India. Nada nos preparó para la pobreza, miseria y olores que nos asaltaron cuando bajamos del avión.
1: ¿Cómo se supone que debías saber que necesitábamos visas para la India? Yo no puedo creer que ellos no nos permitieran quedarnos.
4: Yo estoy lista para irme de todos modos. Este lugar es horrible. ¡Mira los mendigos!
1: Tenemos que conseguir aquello por lo cual vinimos. Vamos a decirles cuánto dinero planeamos gastar aquí. Tal vez eso los convencerá.
0: Sí, eso podría funcionar.
3: Por fin, los oficiales de inmigración nos dieron una visa de 3 semanas y nuestra aventura empezó. Esto fue lo más tonto que jamás habríamos intentado. Nadie en el mundo sabía dónde estábamos. El calor y la fetidez eran insoportables y Lin sufría. El día siguiente, abordamos un barco repleto de hindúes rumbo a Goa. El viaje duró toda la noche y el día siguiente.
1: Tú estás tan callada, Lin. ¿Estás bien?
4: He estado pensando en cuán fácil sería resbalarme del borde de la cubierta al océano. Yo sería tragada en el mar. Nadie me extrañaría. No más sufrimiento, no más dolor.
1: Mira, yo sé cómo te sientes, pero Goa es un lugar hermoso con sol y playas y bastantes drogas. Conseguiremos aquello por lo cual vinimos y estaremos lejos de aquí en una semana.
4: Eso ya no importa, David.
1: Si tú te quitas la vida, tu espíritu se quedará atrapado aquí en la India. ¿Eso es lo que quieres? Lin, tú tienes que vivir.
3: Ella se resignó a terminar el viaje y nos quedamos en un cuarto ruinoso en una pequeña aldea donde enfermé mortalmente con intoxicación alimenticia. El próximo día yo compré alguna medicina que ayudó enseguida.
4: Te ves mucho mejor, David.
1: Yo estoy mejor. ¿Dónde está Beth?
4: ¿No recuerdas? Él entró en tu cuarto anoche y se llevó la mayoría del dinero.
1: ¿Qué?
4: Él te dijo que estaba regresando a Bombay para comprar drogas.
1: ¡Hombre! Todo lo que me queda es $40. Aquí estamos a 15.000 kilómetros de casa. Nadie sabe que estamos aquí y solo tenemos $40 a nuestro nombre.
4: David, él intentó convencerme de dejarte e irme con él anoche.
1: ¿Estás bromeando?
4: No, no estoy bromeando. Yo no confío en él.
1: Escucha, no sé lo que va a pasarnos ahora, pero yo estoy cuidando a mí mismo. Número 1, no me importa lo que te pase.
3: Yo compré media libra de hash y permanecí drogado durante varios días. No noté que Lynn había desarrollado un caso grave de hepatitis a causa de inyectarse las drogas. Una mañana, ella estaba luchando por la vida, quedándose sin aliento, y yo corrí por ayuda. La llevamos a un hospital, pero no estaban seguros de que ella viviría.
7: Su hígado no está funcionando y ella no está respondiendo a la medicina. Incluso el oxígeno no está ayudando.
3: Ella no puede morir. Lynn, escúchame. Tú no puedes morir. Lamento las cosas corrompidas que dije. Por favor, no te mueras. Por favor, Lynn.
2: En esta tierra extraña, David ahondaría más en la oscuridad. A continuación, te ofrecemos esta breve pero linda pausa musical.

0: Ahora volvamos a la conclusión de esta historia, aquí en Desencadenados.
1: Cuando retorné al hospital el día siguiente, Lynn todavía estaba en un estado crítico. La enfermera me pidió que me acostara en el cuarto de Lynn, así que trasladé nuestras pertenencias allí. Yo envié un telegrama a su padre por dinero para cubrir los gastos, y extendí nuestras visas por un mes, y luego 2 meses más, porque ella no podía viajar. Ambos nos volvimos adictos a la morfina líquida y agotamos el surtido del hospital. Desesperado por drogarme, caminé a las aldeas circundantes, en temperatura sobre los 40 grados, buscando morfina por todas partes. Luego regresé y me desmayé.
2: Toma, caminé 6 kilómetros al hospital más cercano para conseguir esto para ti.
1: Oh, gracias.
2: Estamos orando por ti, que ya no necesites más tu morfina.
1: Sus oraciones me ayudaron ese día, pero yo continué usando drogas. Llegó el cheque del padre de Lynn y cuando ella mejoró, volamos a Londres y enseguida a Boston. Llegamos a casa con una adicción a la heroína de $100 diarios. En cuanto nos casamos, la familia de Lynn pagó por un costoso terapeuta especializado en drogas, pero no podíamos librarnos de la adicción permanentemente, así que nos mudamos a la región Amish, donde me matriculé en una escuela de grabado de joyas. Incluso allí conocimos a adictos y pronto estábamos inyectándonos otra vez. Seguimos con la metadona, aumentando la dosis al máximo porque estábamos enfermos todo el tiempo.
3: Los tranquilizantes no ayudan, David. Me duele del todo.
1: Oh, yo sé. Estaba seguro que la heroína extra, además de la metadona, detendría el dolor, pero no lo hace. Oh, mis articulaciones están matándome.
3: Ay, yo no puedo continuar. No puedo.
1: ¿Qué quieres hacer?
3: Solo acabemos con nuestras vidas. No vale la pena. Tal vez la próxima vida sea mejor.
1: Oh, de acuerdo. El viernes recogeremos nuestra metadona para el fin de semana y trataré de conseguir un poco de heroína extra en la ciudad. Entonces podemos cerrar el apartamento bajo llave, inyectarnos y encender el gas.
3: Espero que pueda.

0: de semana y trataré de conseguir un poco de heroína extra en la ciudad. Entonces podemos cerrar el apartamento bajo llave, inyectarnos y encender el gas.
1: Espero que pueda resistir hasta entonces.
0: Llegó el viernes y llevamos a cabo nuestro plan. Yo estaba parado en el fregadero, sin esperanza, pensando. Debe haber una respuesta, debe haber una respuesta. Luego pareció como si oí una voz fuerte decir, la respuesta es abstinencia, no indulgencia. Link, ¿dijiste algo?
1: No, yo no dije nada.
0: Bueno, debes haber oído una voz fuerte.
1: Ay, David, no sé de qué me estás hablando.
0: Bueno, yo tengo la respuesta. Yo tengo la respuesta. Vacié todas mis drogas, salvo la metadona, y esperé 36 horas antes de tomar eso. El lunes fui a la clínica y le dije al psiquiatra que quería desintoxicarme a ritmo de 10 miligramos por semana. Tenía miedo de decirle que oía voces.
2: ¿Por qué? ¿Qué pasó?
0: Yo solo decidí, eso es todo.
2: Tú no vas a hacerlo entonces. Si me dijeras que tuviste una visión de Buda o Krishna, entonces yo diría tal vez. Pero tú no crees en nada más fuerte que en ti mismo. Sin creencias, tú fallarás.
0: Yo puedo creer en cualquier cosa que quiera. Puedo creer en un tenedor o ese cuadro en tu pared. Las personas creen en lo que quieren y yo creo en mí mismo.
2: Muy bien. Respetaré tu petición para la desintoxicación. Pero no vas a lograrlo.
0: Yo lo haré, ya verá. Poco a poco salí de las drogas. Cuando no podía dormir de noche, me sentaba y escribía de mis experiencias. La victoria que sentí cuando estuve completamente alejado de la metadona fue magnífica. Me matriculé en otro año de la escuela de joyería. Luego Lynn tuvo algunas buenas noticias.
1: David, estoy embarazada.
0: Oh, ¿de veras? Sí. Eso es maravilloso.
1: El doctor dice que debo dejar la metadona o el bebé será adicto.
0: Tú puedes hacerlo, Link. Yo lo hice.
1: No fue demasiado duro, ¿no es así?
0: Fue doloroso, pero valió la pena. Me siento tan libre y puedo saborear y oler cosas otra vez.
1: Tu personalidad entera está mejor, David. Eso es lo que me impresionó.
0: Yo te ayudaré, Link. Cualquier cosa que se requiera. Lynn sufrió grandemente y perdió peso, pero finalmente estuvo libre de drogas 3 meses antes de que naciera nuestro hijo sano. Yo terminé el adiestramiento y fui a trabajar en el negocio de mi padre. La vida parecía tan buena nuevamente. Luego, Lynn regresó a la heroína y nuestro matrimonio era tenso. Por fin, nos separamos y eso llevó al divorcio. 6 meses después, ella se suicidó. Para entonces, yo estaba practicando brujería y creía que todo tipo de espíritus gobiernan nuestra vida. Y fue entonces que conocí a Ronnie. Tú has tenido una vida muy dura, Ronnie. Por lo menos a mí mis padres me amaban.
3: Yo ni siquiera sé qué es el amor, David. El ser golpeada es todo lo que yo he conocido. Tarde o temprano todos nos decepcionan, todos nos lastiman.
0: Yo no te lastimaré.
3: Ay, no hagas promesas. Las promesas rotas también lastiman.
0: Tú necesitas tener el control de tu vida.
3: Yo necesito tener el control de mi esposo en Alemania antes de que él me mate.
0: Consigue el divorcio.
3: Está en proceso.
0: Y practica la meditación conmigo. Cuando uno se pone en contacto con el mundo espiritual, ellos le ayudan a controlar a otros.
3: ¿Tú realmente crees eso?
0: Absolutamente. Puedo hipnotizarte para quitar cualquier temor que pudieras tener.
3: Suena emocionante. Muy bien, no tengo nada que perder.
0: Ronnie y yo vivimos juntos, y con el tiempo su divorcio fue definitivo. Ella tenía un hijo de 10 años, y el mío tenía 3. Nosotros nos amábamos, pero la nuestra era una relación enfermiza. Ella bebía demasiado y consumía drogas con sus amigos hasta que yo los ahuyenté. Ronnie se estaba desenmascarando, asediada por su pasado, empeorado por la brujería que practicábamos. Ella tenía un deseo perverso de ser golpeada. Una noche, ella me rogó que le pegara o se iría.
4: Yo no puedo hacer esto. Ronnie, esto es enfermo.
1: Mira las ronchas en mi espalda, David.
4: Yo no quiero lastimarte. Ronnie, tú tienes que buscar ayuda. Déjame llevarte al hospital. Los doctores deben tener una respuesta al por qué quieres ser maltratada.
0: Ella estuvo en la sala de psiquiatría por 3 semanas cuando le dieron de alta sin una respuesta. Ella era tan odiosa cuando vino a casa que tuvo que entregar a su hijo a la agencia protectora de niños. Luego ella planeó el suicidio. Una noche, ella desapareció por varias horas y vino a casa con noticias asombrosas.

0: David, yo fui salva.
1: ¿De qué estás hablando?
0: Yo estaba planeando suicidarme, así que fui a despedirme de papá y de mi madrastra. Pero Ana me pidió que hablara con su pastor. Ella dijo que él podía ayudarme y él lo hizo. Él me mostró en la Biblia que yo estaba luchando con espíritus de maldad y que el único que podía ayudar era Jesús.
1: ¿Jesús?
0: Sí, él me guió en una oración de salvación pidiendo a Cristo que entrara en mi corazón. Luego él me hizo nombrar cada pecado que alguna vez cometí y Dios me perdonó. Yo soy libre, David. Por primera vez en mi vida soy libre.
1: Ronnie, no me cuentes de Jesús. Yo soy un judío, ¿recuerdas?
0: Con todo, tú necesitas a Jesús. Sin él, tú vas al infierno.
1: No hay infierno. Y yo no quiero escuchar otra palabra de Jesús.
0: Pero David, Jesús es el único camino a Dios. Él es la verdad y la vida.
1: Jamás vuelvas a mencionar ese nombre en esta casa. Ella no lo hizo. Solo leía la Biblia constantemente y empezó a ir a la iglesia el domingo. Yo pensé que esto pasaría, pero un día ella hizo un anuncio sorprendente.
0: David, yo ya no puedo dormir contigo. Es fornicación.
1: ¿De qué estás hablando?
0: Anoche yo estaba leyendo en Primera de Corintios en la Biblia y dice, apártese de la fornicación. Otro versículo dice, el cuerpo no es para la fornicación. Después se pone más serio y dice, la fornicación es pecado. Yo lo busqué en el diccionario y fornicación es sexo ilícito por parte de una persona no casada. David, nosotros estamos pecando a los ojos de Dios.
1: Déjame ver eso. Huid de la fornicación. Cualquier otro pecado que el hombre cometa está fuera del cuerpo. Mas el que fornica contra su propio cuerpo peca. Sí, pero este tonto libro fue escrito hace 2000 años. ¿Qué podrían ellos saber de la manera que nosotros vivimos hoy en día?
0: Este es el libro de Dios. Si eso es lo que él dice, entonces es así.
1: Ella durmió en el sofá por 3 noches y luego se fue. Durante semanas yo apenas dormí o comí. Finalmente en la miseria clamé a Dios. Si tú existes... Y si tuvieras un hijo y su nombre es Jesús, muéstrame, y prometo que yo seguiré tus mandamientos el resto de mi vida. Esa noche tuve un sueño que me aterró, un sueño en el que yo estaba siendo arrastrado a la aniquilación. Me desperté gritando. Esa semana, en mi camino a visitar a un viejo amigo, pasé por una iglesia y decidí detenerme para un estudio bíblico que estaba realizándose. Yo escuché por 2 horas, me detuve en una tienda a comprar una Biblia y leí un capítulo cada día, decidido a desenmascararla como un cuento. Yo visité muchas iglesias, incluso a la que Ronnie asistía.
0: Me alegra que vinieras a la iglesia hoy, David. ¿Cómo te sientes por eso?
1: Confundido. Yo he estado leyendo la Biblia solo para probar que ese Jesús era solo un hombre, pero obviamente ustedes no piensan así.
0: David, él es Emmanuel, Dios con nosotros.
1: Yo creo que hablaré con tu pastor.
2: David, escucha lo que Jesús dijo aquí en Juan 5, 22 al 24. Porque el Padre a nadie juzga, sino que todo el juicio dio al Hijo para que todos honren al Hijo como honran al Padre. El que no honra al Hijo no honra al Padre que le envió. De cierto os digo, el que oye mi palabra y cree al que me envió, tiene vida eterna y no vendrá condenación, mas ha pasado de muerte a vida.
1: Y yo no entiendo eso.
2: Tú debes nacer de nuevo, David.
1: Eso suena como reencarnación.
2: Nacido del Espíritu de Dios. No existe la reencarnación. La Biblia dice, y de la manera que está establecido para los hombres, que mueran una sola vez y después de esto el juicio.
1: Nada tiene sentido.
2: David, tú puedes debatir estas cosas si gustas, pero ¿quieres que Jesucristo entre en tu vida?
1: Si Él existe, sí. Y yo quiero una vida diferente, si es posible.
2: Entonces debes invitar a entrar en tu corazón y vida. Jesús dijo, todo lo que el Padre me da vendrá a mí, y al que a mí viene no le echo fuera. ¿Te gustaría orar para recibirle?
1: Nosotros oramos, pero yo no me sentía nada diferente. Así que oramos de nuevo y luego me fui. En el automóvil, yo clamé de nuevo a Él. Dios, tú me conoces. Yo no puedo creer solamente porque alguien más tiene una experiencia. Yo mismo tengo que experimentarte. ¿No entrarás en mi vida y me cambiarás y me permitirás sentirte? Él lo hizo. Más tarde, fui a ver a Ronnie.
0: Hola, David.
1: Yo voy a ser bautizado, Ronnie.
0: ¿Tú eres salvo?
1: Sí.
0: Cuéntame cómo pasó.
1: Yo me mantuve leyendo la Biblia y yendo a la iglesia, y un día Dios me hizo comprender cómo Él había estado conmigo cuando dejé la metadona. Yo siempre pensé que yo mismo lo había hecho, pero vi que él estaba conmigo. Él es quien me dio las fuerzas para vivir sin drogas. Él se reveló a mí en tantas maneras, a través de los libros que leí, a través de la televisión cristiana, y la radio, y las prédicas.
0: Él es tan bueno con nosotros.
1: Oh, sí. Yo encontré lo que he estado buscando toda mi vida. Jesucristo es el Hijo de Dios y es mi Mesías.
0: Sí.
1: Dios real. Y es un amoroso Dios personal y poderoso.
0: ¿Cómo está tomando tu familia tu decisión?
1: Ellos creen que estoy loco, pero no me importa. Dios es todo lo que importa. Siguiendo a Yeshua, mi Mesías, yo tengo paz en mi vida, por fin. Ronnie y yo hemos estado casados ahora 20 años. En ese tiempo, nosotros hemos guiado a muchas personas al Señor. Dios nos dio otro hijo e hija. Juntos, servimos al Señor a través de un ministerio para adictos a las drogas y alcohol. Y yo testifico a todo el que conozco que Jesús es el Mesías, quien da nueva vida.
3: Según 1 Juan capítulo 4, versículo 10, en esto consiste el amor. No en que nosotros hayamos amado a Dios, sino en que Él nos amó a nosotros y envió a su Hijo en propiciación por nuestros pecados. Si usted, como David y Ronnie Klebner, está luchando con cosas en su vida que usted odia, pero no puede cambiar, cosas que le arrastran, acuda al Dios viviente, como ellos lo hicieron, y reciba el regalo de la gracia y perdón de Dios. Él le dará nueva vida. 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Fueron escuchados en la tercera parte de la verdadera historia de David y Ronnie Klebner, Christopher Cardeñoso como David, Rosa Vanini, Soledad Silva y Agustín Murga. Música original, David Paiva. 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

¿Cómo está usted? 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El hombre en esta historia era un atleta, de modo que conocía la importancia del cálculo del tiempo, pero nadie lo demostró mejor que su esposa, el día en que su corazón, mente y vida fueron desencadenados.

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1: ¿Qué sentido hay en ir a casa? Todos en el pueblo sabrán que fallaste. Tú tuviste tu oportunidad y la echaste a perder. Realmente no tienes lo que se requiere. No eres útil para tu familia. Sin educación universitaria y ahora no tienes trabajo. Tu esposa te odiará después de la manera en que la trataste. Ella no podrá mantener su frente en alto en el pueblo. Tu hijo apenas te conoce, así que él tampoco te extrañará. Eres nadie. Eres simplemente un gran perdedor. Eso es todo. ¿Por qué no acabas con todo?
0: Pensamientos así son bastante comunes, pero el hombre de nuestra historia creía que esos pensamientos provenían de su propia mente, pero no era así. Provenían del enemigo de su alma. Todo empezó cuando él era muy joven, pero dejaremos que él le cuente sobre eso. Esta es la verdadera historia de Gregory Jensen, ahora mismo en Desencadenados.
1: Cuando yo era un niño pequeño, papá era mi héroe. Nosotros íbamos de pesca juntos y cuando él llegaba a casa del trabajo cada día, cogía la etiqueta con la figura de plátano que guardaba de su lonchera y la pegaba en mi frente. Luego jugábamos. Este es uno de los pocos buenos recuerdos que tengo de él. Cuando tenía 7 años, él dejó a nuestra familia por otra mujer y nunca volvió a casa. Mi autoconfianza fue destrozada cuando él se fue. La vida para mí fue dura después de eso, para mi hermano y hermana mayores y para mamá.
2: ¿Hola? Muy bien, supongo. Sobreviviremos de algún modo. No, los niños están bien. No, gracias a esa mujer. No puedo creer la manera en que las personas hablan. Actúan como que es mi culpa que se fue, cuando él es el infiel. No, tendré que conseguir un trabajo. No puedo volver a enseñar, pero encontraré algo. ¿Qué debo hacer? Nosotros sobreviviremos. De algún modo sobreviviremos.
1: Nosotros vivíamos en South City, Wisconsin, un pueblo de 3.000 habitantes y todos experimentamos la chismografía y la burla después del divorcio, lo que realmente me hirió. Pero yo no podía expresar el dolor porque mamá no hablaba sobre esto y no había nadie más a quien yo pudiera acudir. Mis hermanos tenían sus propios problemas. Yo me volví un introvertido y escondía mis sentimientos. Nosotros veíamos a papá una vez por mes durante el primer año, pero aún eso acabó. Cuando tenía 12 años, mamá se volvió a casar.
2: Ustedes, niños, dense prisa y tomen su desayuno o serán tarde para el autobús. Esteban, olvidaste tu almuerzo. ¡Toma!
3: Mamá, ¿firmaste mi libreta de notas?
2: Sí, Gregorio, y esas notas son terribles. Tú puedes rendir mejor que eso.
3: No, yo no puedo, mamá. No me gusta la escuela.
2: Nunca llegarás a ninguna parte a menos que hagas más esfuerzo. Si no subes esas notas, puedes olvidarte de los deportes y fácilmente puedes pasar el verano trabajando en la granja.
1: Mamá y su nuevo esposo compraron la compañía de autobuses escolares y desde aquel momento ella me ponía poca atención. Mi hermano y yo trabajamos en la granja, propiedad de los padres de mi padrastro. Mi participación en los deportes aumentó y demandó mucho de mi tiempo, así que yo ya no trabajaba más en la granja. Encontré aceptación a través de los deportes, sobresaliendo en fútbol, lucha libre y pista de carreras. En el segundo año, conformé la selección del equipo de fútbol. En el último año, lancé el disco a 56 metros y fui clasificado tercero en el país.

0: año lancé el disco a 56 metros y fui clasificado tercero en el país. En lucha libre competí para el torneo estatal. Yo deseaba encajar con tanta desesperación y empecé a experimentar con el alcohol, drogas y sexo. De repente era adicto a la cerveza y estaba obsesionado con el sexo. Ya no me importaba la escuela.
1: Tengo que darme prisa, Gregorio. Asegúrate de estar en casa a las 10.
0: ¿Otra vez no vas a estar en casa esta noche?
1: No, tenemos un vuelo contratado.
0: Mamá, yo no puedo ir a una gran universidad después de todo.
1: ¿Por qué? Yo pensé que la Universidad de Wisconsin estaba reclutándote activamente.
0: Así era, pero el entrenador dice que necesito algunos cursos de matemática.
1: Bueno, este es un tiempo estupendo para reconocer eso. Hace tiempo te dije que tú necesitabas mejores notas.
0: Sí, yo sé. ¿Qué debo hacer?
1: Hablaremos de esto más tarde. No tengo tiempo en este momento.
0: Mi única opción era asistir a una universidad más pequeña donde podía jugar fútbol mientras tomara las clases de matemáticas requeridas y luego trasladarme a la Universidad de Wisconsin. Yo estaba en mi cuarta práctica de fútbol cuando un jugador defensivo me dio de lateral mientras iba corriendo por las líneas laterales. Pronto estuve tendido en una cama del hospital recibiendo analgésicos e inyecciones.
2: ¿Cómo está el dolor, Gregorio?
0: Las inyecciones ayudan, doctor, pero estoy aburrido con los programas que pasan en la televisión. ¿Cuán pronto puedo irme?
2: Tal vez la próxima vez. Yo necesito hablar con tus padres. ¿Ellos estarán visitándote pronto?
0: Ellos están demasiado ocupados para venir aquí.
2: Bueno, observé las radiografías y tu rodilla está lesionada bastante mal.
0: Yo no puedo volver a jugar fútbol, ¿no es así?
2: Me temo que no.
0: ¿Ni siquiera con terapia física?
2: Lo lamento, Gregorio. Me temo que el fútbol ya no está en tu futuro.
0: Mis padres nunca llamaron o me visitaron durante mi permanencia en el hospital. Yo estaba desolado. Mi sueño de salir de nuestro pequeño pueblo y jugar fútbol a una gran universidad desapareció. Ahí se fue mi sueño de jugar fútbol profesional, sin duda. Ni siquiera quería quedarme en la universidad después de eso. Así que me retiré justo después de que las clases empezaron. De mala gana me mudé de vuelta a casa. Conseguí un trabajo y me divertía en fiestas los fines de semana. Conocí a Karen en la primavera y su belleza y buena educación me atrajeron.
3: ¿Y realmente pudiste haber jugado fútbol en la Universidad de Wisconsin si no te hubieras lesionado?
0: Sí, pero no me rindo. Estoy haciendo ejercicios y mi rodilla está sanando estupendamente.
3: ¿Cuáles son tus planes?
0: Yo siempre he querido jugar fútbol profesional, pero ahora seguiré practicando y veré lo que pasa. Espero que algo pueda suceder entre nosotros.
3: Bueno, mis planes son terminar la universidad.
0: Yo me enamoré de ti en el momento que te vi, Karen.
3: Oh, Gregorio, nosotros apenas nos conocemos.
0: Yo sé que quiero conocerte mejor. Eres trabajador y bonita, eres inteligente, tienes una familia grandiosa. Yo quiero que seas mía.
3: Gregorio, despacio.
0: ¿Por qué no? Yo te quiero, Karen. Karen estaba asistiendo a la Universidad de Wisconsin, en Milwaukee. Debido a mi egoísmo, la presioné a una conducta inmoral para que pudiera casarme con ella. Funcionó.
3: Iba a mudarme a mi dormitorio este fin de semana, pero el examen resultó positivo, Gregorio. Yo estoy embarazada.
0: No te preocupes, Karen. Nosotros podemos casarnos enseguida.
3: Ay, yo estoy realmente asustada.
0: No te preocupes. Conseguiremos nuestro propio apartamento y yo cuidaré de ti.
3: Quise terminar la universidad primero, pero supongo que tendré que esperar.
0: Yo puedo mantenernos.
3: ¿Cómo le diré a mis padres?
0: Iremos juntos y les diremos. Yo te amo, Karen. Eso es todo lo que importa.
3: Este es un gran paso, Gregorio.
0: Ambos teníamos 19 años, pero yo era inmaduro y muy egoísta después de nuestro matrimonio. Incluso cuando nuestro hijo Timoteo nació, yo no entendía o valoraba el compromiso de nuestros votos de matrimonio. Yo salía a beber con amigos y hacía cualquier cosa que quería, nunca pensando cómo mi comportamiento afectaba a Karen. Ella trabajaba por horas en una tienda de abarrotes local y cuidaba de nuestro hijo. Un fin de semana lo llevó a visitar a su familia y mientras ella estaba afuera, una vieja amiga pasó por casa. Para cuando Karen regresó, yo estaba sintiéndome muy culpable.
3: Hola, Gregorio. Ya regresamos.
0: ¿Karen?
3: ¿Qué pasa, Gregorio?
0: Yo tengo que decirte algo.
3: ¿Qué? ¿Qué es?

0: hice algo realmente tonto.
1: Oh, no puede ser así de grave.
0: Ah, lo es. Ana pidió prestado mi sudadera.
1: ¿Y?
0: Bueno, cuando ella lo devolvió anoche, ella se quitó la sudadera, luego todo lo demás. Yo no pude resistir la tentación, Karen. Lo lamento.
1: Oh, Gregorio, ¿cómo pudiste hacer algo así?
0: Ojalá no lo hubiera hecho. Me siento terrible.
1: ¿Cómo piensas que yo me siento?
0: Yo no te culpo por estar disgustada. Nunca volverá a pasar. Yo lo juro.
1: ¿Qué voy a hacer?
0: Si quieres, podemos mudarnos a otro pueblo. Yo manejaré el trabajo.
1: Déjame pensarlo, Gregorio.
0: Yo te amo, Karen. Por favor, perdóname. Nosotros nos mudamos a Madison para alejarme de los malos recuerdos en ese pueblo. Pero una ciudad más grande realmente tenía más cantinas y más mujeres. Y pronto yo tenía aventuras nuevamente. Jugué softball en el verano y me encantaba la atención cuando pegaba un home run. Los deportes, las mujeres y la bebida me dieron autoestima, así que continué. Pasaron 4 años. Luego oí hablar de un equipo de fútbol semiprofesional que se iniciaba en Madison. Me presenté a la prueba, integré el equipo y empecé a jugar fútbol nuevamente. ¡Oye! ¡Volvimos a ganar!
1: ¡Eso es grandioso!
0: ¡Debiste haber estado ahí, Karen! ¡Fue realmente emocionante!
1: El equipo está ocupando mucho tiempo realmente, con prácticas casi todas las noches y partidos todos los fines de semana. Ojalá estuvieras más en casa.
0: Los próximos 2 partidos están cerca, así que tú y Timoteo pueden venir.
1: Bien.
0: Tal vez tu abuela cuidará a los niños, así que puedes divertirte con nosotros después. No te molesta un puñado de tipos alborotadores, ¿verdad?
1: No, yo puedo controlarlo.
2: Oye, Gregorio, tu esposa es bastante serena.
0: ¿Así es?
2: A mi señora no le gusta el fútbol. Todo lo que yo oigo son quejas, sobre todo la práctica.
0: A Karen no le gusta que esté ausente tanto tiempo, pero siempre ha estado apoyándome hasta el final.
2: Eres afortunado.
0: ¿Así lo crees?
2: Sí, seguro. Yo creo que tú tienes lo que se necesita para la Liga de Fútbol Nacional, Gregorio.
0: Benny dijo lo mismo. Dijo que yo tenía talento como jugador de pases largos.
2: Él debe saber. Él jugó en otra liga nacional.
0: ¿Tú crees que yo soy lo suficientemente grande?
2: ¿Por qué no tomas esteroides por un tiempo y te pones corpachón?
0: Tal vez lo haré. Ese fue todo el ánimo que yo necesitaba. Ingerí esteroides anabólicos, una hormona de crecimiento ilegal que incrementa la masa muscular. Esta es usada en caballos de carreras para aumentar velocidad y explosión. Yo empecé a consumir casi 10.000 calorías por día y me puse enorme. A 132 kilos de músculo, yo estaba levantando barras de balas por encima de 225 kilos. Mi pasión por jugar en la NFL se convirtió en una obsesión que casi me mató.
3: En un momento, escucharemos a dónde la obsesión de Gregorio lo llevó. Antes, queremos compartir con usted esta linda pausa musical.

0: Ahora sigamos a la conclusión de esta historia, aquí en Desencadenados, siempre trayéndole historias increíbles, mostrando el poder transformador de Dios en las vidas de hombres y mujeres en todo el mundo.
1: Tan intenso era mi deseo de jugar en la NFL que fui a una tienda de trabajos artesanales y compré pintura fosforescente y pinté NFL en el techo de mi cuarto para poder apagar la luz en la noche y verlo mientras me quedaba dormido, soñando con mi futuro. Yo habría hecho cualquier cosa en este momento para conseguir lo que quería. Encontré a una agente que recién estaba empezando en el negocio, quien acordó ayudarme.
2: Tú eres un desafío de verdad, Gregorio.
1: Lo sé. Ningún jugador en estos días conforma a la NFL si no ha jugado fútbol desde la universidad.
2: Por otro lado, tú estás jugando en la semiprofesional exitosamente.
1: Nuestro equipo ganó cada partido la última temporada.
2: ¿Tienes la filmación de un partido que puedo mostrar en todas partes?
1: Claro que sí.
2: Hay una asociación de scouts universitarios que se acerca en Indianápolis. Yo estaré allí e intentaría hacer que te noten.
1: ¡Grandioso! Yo te conseguiré la filmación.
2: Mientras tanto, captemos un poco de interés local. Enviaré algunos reporteros para cubrir tu entrenamiento. Después de todo, tú estás luchando contra las probabilidades y eso capta atención en las noticias.
1: ¡Fantástico!
2: Yo no puedo prometerte nada, Gregorio, pero intentaré hacer que te noten.
1: ¿Hola?
3: ¿Gregorio?
1: Sí.
3: Habla Diane. ¿Estás listo para esto?
1: Sí, habla.
3: Acabo de regresar de la agrupación de scouts en Indianápolis y hablé con alguien de los Jets de Nueva York. Les gusta tu tamaño y pidieron la filmación de un partido, así que yo se los envié.
1: ¿Sin bromas? ¡Hombre, es grandioso! ¡Espera que le cuente a Karen!
3: Mantén tus dedos cruzados.
1: A los Jets les gustó mis habilidades para los pases largos y mi tamaño y velocidad. Ellos me enviaron un contrato y arreglaron una prueba sin agente para el mini campamento en mayo. Mi sueño se estaba haciendo realidad.
4: ¿Dejaste tu trabajo?
1: Sí, yo tengo que concentrarme en entrenar, Karen.
4: Pero, ¿cómo podemos pagar nuestras cuentas? Mi sueldo no es suficiente.
1: Ellos me enviaron un cheque por unos miles solo por estar de acuerdo en venir al mini campamento. Esto es el inicio. Pronto vamos a alcanzar el gran éxito.
4: Nosotros no tenemos ahorros, Gregorio.
1: No te preocupes, nos arreglaremos.
4: Bueno, yo supongo que siempre podamos pedir prestado.
1: A propósito, una de las emisoras de televisión viene para una entrevista. A medida que entrenaba más duro cada día, yo me ponía más grande y más fuerte, y también mi ego. Durante esos meses, antes del mini campamento, mi cuñado y su esposa vinieron a visitar un fin de semana.
5: ¿Dónde está ese artículo sobre ti, Gregorio?
1: En la sección deportes.
5: Oh, sí. Jensen firma con los Jets. ¡Qué bendición, Gregorio! ¿Y tú ni siquiera jugaste en una universidad?
1: No.
5: El Señor tiene un plan para tu vida. Él dice en Jeremías capítulo 29, versículo 11, «Porque yo sé los pensamientos que tengo acerca de vosotros, dice Jehová, pensamientos de paz y no de mal para daros el fin que esperáis».
1: Me alegra que coincida con mi plan.
5: La Biblia dice, «Deleítate a sí mismo en Jehová y Él te concederá las peticiones de tu corazón».
1: ¿Sí?
5: ¿Alguna vez lees la Biblia que te dimos?
1: No he tenido tiempo.
5: De veras te has puesto grande, Gregorio. ¡Oh, hombre! ¿Qué tamaño son esos brazos?
1: 53 centímetros. Mi pecho tiene 142 centímetros.
5: ¡Vaya! Oye, escucha.
1: Yeah.
5: ¿Por qué no vienen tú y Karen a la iglesia con nosotros el domingo? Encontramos una en la guía telefónica que está cerca. Sería divertido visitar una nueva iglesia con ustedes.
4: Nosotros no hemos ido juntos a la iglesia en mucho tiempo.
1: No, yo, chicos. Yo tengo que entrenar.
4: Cariño, ¿no irás a la iglesia con nosotros mañana?
1: Yo dije no, así que deja de perseguirme.
4: Timoteo y yo vamos, por favor, ven con nosotros.
1: Tú sabes que yo solo voy en Navidad y Pascua. ¿Por qué quieres ir de todos modos?
4: Mi hermano es tan diferente ahora que él es salvo.
1: Él es raro, siempre orando antes que comamos, siempre leyendo la Biblia. Me pone incómodo.
4: Él tiene algo especial que nosotros no tenemos, Gregorio.
1: Bueno, él puede guardárselo. Yo no quiero ir a la iglesia.
4: Me haría feliz si tú fueras con nosotros.
1: De acuerdo, de acuerdo. Iré. Ahora déjame en paz. Yo entré en la iglesia con mis músculos sobresalientes y corte de pelo mohawk, rubio, y las personas parecieron estar genuinamente encantadas de conocerme. Luego vino la prédica. Yo no acepté eso, pero hice un trato con Dios. Le dije que si me permitiera integrar el equipo de fútbol de los Jets de Nueva York, yo llevaría a mi familia a la iglesia todos los domingos. Mentalmente yo estreché la mano con Dios y salí. En mayo fui al mini campamento e hice muy bien con los otros novatos.
4: Bien, ¿qué viene luego?
1: El campamento de entrenamiento en julio. Yo tengo que entrenar duro para eso. Y está solo 6 semanas.
4: ¿Ellos te pagan algo?
1: No, hasta que yo evite la eliminación.
4: Ay, supongo que tengo que buscar otro préstamo entonces. He estado retrasada en algunas cuentas, pero ya no podemos esperar más.
1: No te preocupes, cariño. Muy pronto estaremos nadando en dinero.
4: ¿Podemos visitar esa iglesia de nuevo el domingo?
1: No, tú ve. Yo tengo que entrenar. Cuando los jugadores veteranos nos acompañaron para el campamento de entrenamiento en julio, tuve un cruel despertar. Yo no tenía la experiencia para competir con ellos y fui golpeado en el campo. Los Jets me soltaron y me fui sintiéndome como un fracasado miserable. ¿Dónde estaba el personaje importante? ¿Dónde estaba el tipo que les decía a otros que podía hacerlo? Yo había decepcionado a todos. Los próximos días me encontré desmayado por la borrachera de todas las noches. Yo quería acabar con todo. Karen, estaré en casa hoy en el vuelo de las 2.
3: ¿Todo está bien?
1: Yo no logré integrar el equipo.
3: Oh, Gregorio, yo lo lamento.
1: Yo también.
3: Tu agente quiere que la llames en cuanto llegues a casa.
1: Yo no quiero hablar con nadie.
3: Todo está bien. Yo te recogeré en el aeropuerto.
1: Cuando llegamos a nuestra casa, yo fui directo al dormitorio, cerré la puerta y cogí mi rifle de caza del armario. Puse un proyectil en la cámara y la cerré. Luego me senté en el borde de mi cama con el cañón en mi boca. Tenía mi dedo pulgar en el gatillo y empecé a apretarlo cuando Karen apareció delante de mí. Yo nunca olvidaré el contacto de ojos que hicimos en ese momento. Con lágrimas corriendo por su rostro, ella me quitó la escopeta, la descargó y la volvió a poner en el armario. Lágrimas de vergüenza corrieron por mi rostro.
4: Gregorio, nunca me interesé en toda la atención del fútbol. Nunca me interesé en cuán grande te ponías o cuán fuerte y muscular eras. Yo solo quiero que tú seas un papá para Timoteo y un esposo para mí. Eso es todo.
1: Yo lo lamento tanto, Karen.
4: Voy a llamar al pastor de esa iglesia que visitamos y ver si podemos reunirnos con él. Yo sé que él puede ayudarnos.
6: Gregorio, yo te miro y veo a un hombre que tiene un enorme vacío en su vida. Y tú has estado intentando llenarlo con alcohol, drogas, sexo y deportes. ¿Tengo razón?
1: Usted tiene razón, pastor.
6: Bueno, tú no estás solo. Todos tienen un vacío en sus vidas que solo Dios puede llenar. Él nos hizo para Él mismo. La vida es vacía sin Él.
1: Nosotros íbamos a la iglesia cuando yo era un niño, mientras papá vivía en casa. Después de que él se fue, mamá trabajaba tanto que nosotros nunca íbamos. Esto no parecía importar.
6: Uno puede asistir a la iglesia todos los domingos y ser la mejor persona posible, pero si no recibe a Jesús como Salvador, está perdido, separado de Dios eternamente y condenado al infierno porque rechazó el regalo de salvación de Dios. Dios dice que la paga por tu pecado es muerte. Esa es mala noticia. A Satanás le encantaría verte morir en tu pecado sin Cristo.
1: Yo no tenía idea.
6: Bueno, yo tengo buenas nuevas para ti, Gregorio. Dios hizo un camino para que todo ese pecado sea perdonado. Dios te ama tanto que hizo un camino para que seas limpiado. Una manera para que tengas un hogar en el cielo algún día. La Biblia dice porque de tal manera amó Dios al mundo que ha dado a su Hijo unigénito para que todo aquel que en Él cree no se pierda, mas tenga vida eterna. Porque no envió Dios a su Hijo al mundo para condenar al mundo, sino para que el mundo sea salvo por Él. Gregorio, cuando recibes a Cristo en tu corazón y vida y crees que Él murió por ti, Dios perdona tu pecado porque la sangre de Jesús pagó tu castigo por completo. ¿Entiendes todo eso?
1: Sí.
6: ¿Te gustaría orar arrepintiéndote de tus pecados y pidiendo a Jesús que entre en tu corazón y vida?
1: Sí, Señor, me gustaría. Ese día, en agosto de 1987, yo recibí a Jesucristo como mi Señor y Salvador. Karen también oró ese día y recibió a Cristo. Yo le pedí a Dios que me perdonara por todas las cosas que había hecho mal, y le pedí que me cambiara, que usara mi vida como Él quisiera. Enseguida, Él contestó esa oración a medida que yo empezaba a amar a mi esposa en una manera que nunca antes lo había hecho. Empecé a leer la Biblia ávidamente e ir a la iglesia. Las escrituras me enseñaron cómo huir del pecado y vivir una vida victoriosa. Luego, un mes después, Dios hizo algo asombroso, algo que solo Él pudo haber hecho.
7: ¡Karen! No creerás esto. Escucha, los Green Bay Packers quieren que juegue para ellos.
2: ¡Eso es impresionante!
7: Es el Señor, Karen. Oh. Tiene que ser el Señor.
1: Dios me permitió jugar fútbol profesional con la NFL. ¡Qué Dios asombroso es Él! Él nos dio otro hijo, Isaac, 2 años después. Tiempo después, fui a un banquete para atletas cristianos y oí a un predicador que desafió mi corazón para servir a Dios. Él me dio la oportunidad de trabajar en un ministerio con atletas cristianos. En julio del 97, el Señor me exigió pedir perdón a mi papá por el resentimiento y cólera que había albergado hacia él. Él fue receptivo y Dios ha sanado nuestra relación. Dios continúa.

0: y cólera que había albergado hacia él. Él fue receptivo y Dios ha sanado nuestra relación. Dios continúa humillándome a medida que crezco en la fe y agradezco eternamente lo que ha hecho.
1: Amigo, la vida de Gregorio Jensen es un testimonio de la importancia de venir al arrepentimiento volviéndose de su pecado a Dios. Y no hay mejor tiempo que ahora mismo. Recuerde, el cálculo del tiempo es crucial. Usted no sabe lo que el futuro aguarda, pero Dios sí, y su plan para su vida es bueno. 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

que esté pegadito, pero si usted está pegadito con alguien, igual puede saltar. Entonces puede hacer esto. ¿Puede? Hermano, y si tiembla este lugar, que tiembla, está bien. No pasa nada.

¡Aplaudimos todos juntos!

¿Podemos cantar una alabanza más para el Señor? Hermano, yo esta canción es muy facilita. Si usted no se la sabe, se la va a aprender así. Pero cántela con el corazón. Dice...

Un águila adolescente fue dejada sola por sus padres porque habían decidido que encuentre sola su propio camino. Al poco tiempo, llegó un gran avestruz y le dijo: "Te enseñaré lo que debes hacer. Cuando sientas una amenaza, pon tu cabeza bajo tierra. Así confundirás a los depredadores que identifican a sus presas por la cabeza". El águila, sintiéndose impactada por el porte, la altura y las grandes plumas del avestruz, accedió a su consejo. El avestruz se sentía muy orgulloso de que el águila le hiciera caso. El águila intentó varios días esconder su cabeza, pero no podía hacer aquel movimiento, porque su cuello era muy corto. Finalmente, se alejó del avestruz. Un tiempo después, dio con un pavo real muy hermoso, que estaba buscando escoltas para sus despliegues de plumas formidables, y de esta manera ser alabado por los demás. Convenció al águila adolescente de abrir sus plumas cuando vieran otro animal. Así presumirían y se sentirían orgullosos de su belleza. Ella iría al frente y el águila por detrás. El águila, abrumada por

luego de sentirse humillada por la risa de unos zorros y hienas, abandonó la andanza con el pavo. Triste y desilusionada, creyó no poder hacer lo que otros hacían. Quiso quedarse sola y subió a una montaña con pequeños saltos y un poco de vuelo. Confundida, se acurrucó en un hueco y se durmió. Al pasar unas horas, despertó con hambre voraz, impulsada por sus instintos, saltó al vacío y vio de lejos nítidamente una serpiente muy temida por los animales. Naturalmente se lanzó hacia ella a una velocidad vertiginosa y con rigurosa precisión la cazó y la comió. Al terminar se acercaron sus padres, la abrazaron, la felicitaron y le dijeron: síguenos, y tomaron el vuelo más alto que las águilas puedan tomar. Muchos a tu alrededor querrán exigirte y transformarte en algo que solo los haga sentir orgullosos a ellos, o peor aún, que solo les interese beneficiarse con algo tuyo, sin importarle sinceramente tu vida. Pero Dios tiene un destino para ti. Has nacido con talentos especiales, los cuales debes descubrir y desarrollar. Eres una persona única, con una misión y habilidades únicas. Hay cosas que solo tú puedes hacer por otros. Busca al Señor Jesús que te guíe y no dejes de soñar. Recuerda, un fuego se encenderá en tu corazón y sabrás el camino que debas seguir para llegar tan alto como las águilas.

nunca lo hemos hecho en una vigilia. O bueno, no sé, sí, tal vez sí, ¿verdad? Pero quiero pedirle a mis hermanos de Adulam que se vayan a otro lugar. A donde quieran, ¿está bien? No, o sea, donde quieran dentro del templo, ¿verdad? Por favor, chicos. Y si alguien, miren, yo le voy a decir lo que dice la palabra. Oro y plata no tengo, hermano. Pero lo que tengo le doy, y es que en esta casa hay una unción de repente. Así que si usted necesita un de repente de Dios, lo invito a que venga acá con la actitud de un adorador como David, que lanzaba delante del Señor con toda su fuerza, y que su actitud de hoy sea: aún me haré más vil con tal de agradar a aquel que me llamó. Mire, cualquier otra persona diría: ay no, a esta hora... Pero nosotros, hermano, para nosotros no hay tiempo para hacerle fiesta al Señor. Cualquier hora es buena hora para estar en la presencia de Dios. Podemos cantar.

El hacha. Había una vez un leñador que se presentó a trabajar en un aserradero. El suelo era bueno y las condiciones de trabajo mejores aún. Por lo tanto, el leñador se decidió practicar toda su experiencia. El primer día, al presentarse al capataz, éste le dio un hacha y le designó una zona de trabajo. El hombre, entusiasmado, salió al bosque y en un solo día cortó 18 árboles. Te felicito, le dijo el capataz. Sigue así. Animado por las palabras del capataz, decidió mejorar su propia marca, de tal modo que esa noche se fue a descansar bien temprano. Por la mañana, se levantó antes que nadie y se fue al bosque. A pesar de todo el empeño, no consiguió cortar más que 15 árboles. Triste por el poco rendimiento, pensó que tal vez debería descansar más tiempo. Así que esa noche decidió acostarse con la puesta del sol. Al amanecer, se levantó decidido a superar su marca de 18 árboles. Sin embargo, ese día solo cortó 10. Al día siguiente fueron 7, luego 5, hasta que al fin de esa primera semana de trabajo solo cortó 2. No podía entender qué le sucedía, ya que físicamente se encontraba perfectamente como el primer día. Cansado y por respeto a quienes le habían ofrecido el trabajo, decidió presentar su renuncia, por lo que se dirigió al capataz, al que le dijo: Señor, no sé qué pasa, ni tampoco entiendo por qué he dejado de rendir en mi trabajo. El capataz, un hombre muy sabio, le preguntó: ¿Cuándo afilaste tu hacha la última vez? ¿Afilar? Jamás lo he hecho. No tenía tiempo de afilar mi hacha. No podía perder tiempo en eso. Estaba muy ocupado cortando los árboles. Siguiendo los consejos del capataz, el leñador, entre árbol y árbol, empezó a tomarse su tiempo para afilar el hacha. De esa manera, pudo duplicar la tala de árboles. No hace falta que seamos leñadores para darnos cuenta de la buena enseñanza que nos deja esta historia. A nosotros nos ocurre lo mismo. Estamos tan ocupados corriendo de un lado para otro que no tenemos tiempo para las cosas verdaderamente importantes de la vida. Y lo peor es que si nos preguntaran a dónde vamos, no sabríamos qué responder. Aunque de todas formas seguiríamos estando apurados, llegamos a fin del día muy cansados. Y si hiciéramos un balance de nuestras actividades, nos daríamos cuenta de que apenas hicimos nada de lo que teníamos que hacer. Vivimos por impulsos, sin parar, sin pensar, sin programar. Nuestra mente se bloquea. Comenzamos a padecer estrés, fatiga crónica, enfermedades de todo tipo, pero seguimos adelante sin pensar que quizás deberíamos hacer un alto en el camino para reconsiderar por qué hacemos lo que hacemos. Cuando reconozcas que no puedes más, piensa en parar unos minutos y pedirle a Dios que maneje tu vida, que te ayude a programar tu agenda diaria. Te puedo asegurar que si en verdad esperas en Él, podrás hacer mucho más de lo que haces y con mayores y mejores resultados. Estamos tan preocupados por llegar pronto a nuestro destino que nos olvidamos de mirar y disfrutar del paisaje.

Cuando miras el reloj, ya es hora de cenar. Cuando te das cuenta, ya llegó el fin de semana. Cuando somos niños miramos a nuestros abuelos y decimos, ¿cuánto me falta para llegar a su edad? Pero cuando llegas y miras para atrás, te preguntas, ¿cómo puede ser que los años hayan pasado tan rápido? Sin darte cuenta, los años pasan y casi siempre dejamos para mañana las cosas que verdaderamente son importantes en la vida. Pasar tiempo y disfrutar de los hijos, la familia y los amigos. Muchos gastan sus mejores años de sus vidas detrás de los negocios, el dinero, sin pensar que un día la vida se termina, dejando lo importante para después. Si pudiéramos erradicar de nuestro lenguaje la palabra después, más tarde o más adelante, por ahora. Hoy fíjate cómo nos comportamos. Después te llamo. Más tarde lo hago. Un día de estos, voy a ocuparme de mis hijos. Dejamos todo para después, como si el después fuese la solución. Debemos entender que el después cambia la prioridad. El después te hace perder el encanto. El después te hace llegar tarde. El después hace que los hijos crezcan y no puedas disfrutar. El después hace pasar el tiempo y hace perder la oportunidad de vivir. El después hace que la vida termine. Y lo más importante, no dejes para después la oportunidad que tienes ahora de decidir a Jesús que sea parte de tu vida. Tal vez después sea demasiado tarde. El tiempo es como un río. Nunca podrás bañarte en la misma agua, porque la corriente se la lleva y jamás podrás recuperarla. Recuerda que ayer y mañana no existen. El día es hoy. Un viejo refrán dice, no dejes para mañana todo lo que puedas hacer hoy. La palabra de Dios dice en Apocalipsis 3:20, he aquí, yo estoy a la puerta y llamo. Si alguno oye mi voz y abre la puerta, entraré a él y cenaré con él y él conmigo. No dejes de aceptar a Jesús hoy, porque mañana puede ser demasiado tarde. Recuerda que la palabra después no esté en tu vocabulario. Disfruta la vida al máximo bajo el temor de Dios.